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1: Muchas bendiciones a todos los hermanos que están en esta tarde en la fiel sintonía de Radio Alfa y Omega. Es una bendición poder estar en esta noche aquí en cabina de radio, con el único propósito de exaltar el nombre de nuestro Dios y predicar la poderosa palabra del Señor, para que la palabra de Dios corra y sea glorificada. Gloria al Señor. Así que Dios bendiga a todos los hermanos que ya están en la fiel audiencia, en la fiel sintonía, a través de la página de Radio Alfa y Omega, y los que están a través de la emisora, los que están a través de Radio Online, puedan recibir muchas bendiciones de parte del Señor. Queremos dar inicio con un salmo a este hermoso programa. Gloria al Señor. Por motivos, por fuerzas mayores, pues el pastor no pudo estar en esta noche, pero aquí estamos nosotros, gloria al Señor, también con el mismo objetivo: predicar la palabra del Señor. Quiero dar inicio leyendo un salmo para la gloria del Señor, y vamos a leer el salmo capítulo 121 en el nombre del Padre, del Hijo y al poder del Espíritu Santo. Alzaré mis ojos a los montes, ¿de dónde vendrá mi socorro? Mi socorro viene de Jehová, que hizo los cielos y la tierra. No dará tu pie al resbaladero, ni se dormirá el que te guarda. He aquí, no se adormecerá ni dormirá el que guarda a Israel. Jehová es tu guardador, Jehová es tu sombra a tu mano derecha. El sol no te fatigará de día, ni la luna de noche. Jehová te guardará de todo mal, Él guardará tu alma. Jehová guardará tu salida y tu entrada, oiga, desde ahora y para siempre. Gloria al Señor. Padre, te damos gracias, Señor, en esta noche. Gracias por darnos el grande privilegio, Dios mío, de poder estar en esta noche a través de cabina de radio, Señor, con el único propósito eterno, Padre, de predicar y proclamar, Señor, tu palabra. Tu palabra, Señor, es la voz de alerta que tenemos, Señor, aquí en esta tierra, Dios mío. A ti sea, Señor, toda la honra y toda la gloria en esta noche, Padre. Te pido, Señor, que en lo que predicamos tu palabra corra, Señor, y pueda ser, Dios mío, glorificada, Señor, en esos corazones, en esa vida, Dios mío. Tu palabra pueda germinar, pueda hacer la obra, Dios mío, por la cual, Señor, tú la envías, Padre Celestial. En lo que predicamos tu palabra, Señor, respáldala con señales y prodigios, Dios mío. Que donde reciban la palabra, Señor, ahí puedan ocurrir milagros. Que donde reciban tu palabra, ahí pueda haber sanidad. Que donde reciba tu palabra, ahí pueda haber liberación, Dios mío. En el nombre poderoso de Jesús de Nazaret. Gracias te doy, Señor. Amén y amén. Gloria al Señor. Vamos, hermanos, a meditar en la palabra del Señor. Vamos a leer en nuestras Biblias el libro de los Hechos, capítulo 4, para la gloria del Señor. Si usted tiene por ahí cerca una Biblia, pues le invito que también pueda leer juntamente con nosotros, para que pueda recibir la bendición del Señor en esta hermosa noche ya. Gloria al Señor. Libro de los Hechos, capítulo 4, gloria al Señor. Al Señor. Vamos a leer en el nombre del Padre, en el nombre del Hijo y al poder del Espíritu Santo. Vamos a leer a partir del verso 23. Y la palabra de Dios dice: y puestos en libertad, vinieron a los suyos y contaron todo lo que los principales sacerdotes y los ancianos les habían dicho. Y ellos, habiéndolo oído, alzaron unánimes la voz a Dios y dijeron: Soberano Señor, tú eres el Dios que hiciste el cielo y la tierra, el mar y todo lo que en ellos hay, que por boca de David tu siervo dijiste: ¿Por qué se amontonan las gentes y los pueblos piensan cosas vanas? Se reunieron los reyes de la tierra y los príncipes se juntaron en uno contra el Señor y contra su Cristo. ¿Por qué verdaderamente se unieron en esta ciudad contra tu santo Hijo Jesús, a quien ungiste, Herodes y Poncio Pilato, con los gentiles y el pueblo de Israel? Vamos a leer el verso 29. Y ahora, Señor, mira sus amenazas. Concede a tus siervos que con todo denuedo hablen tu palabra, mientras extiendes tu mano para que se hagan sanidades y señales y prodigios mediante el nombre de tu santo Hijo Jesús. Cuando hubieron orado, el lugar en el que estaban congregados tembló, y todos fueron llenos del Espíritu Santo y hablaban con denuedo la palabra de Dios. Gloria al Señor. Quiero hablar esta noche unos minutos bajo el tema: no renunciaron, pidieron valor. Gloria al Señor. Bajo ese tema vamos a meditar en esta noche. No renunciaron, pidieron valor. La Biblia nos muestra en los versos que hemos leído a estos dos hombres, a Pedro y a Juan, el motivo por qué los han agarrado es por lo que una de esos fue el caso también, donde Pedro había levantado al cojo que se ponía en la puerta de la entrada del templo a pedir limosna. De ahí Pedro predica la palabra y se convierte en casi 5,000 almas en aquella predicación de aquel hombre llamado Pedro. Y esto entró desconfianza, entró un celo en el sistema religioso, en los sacerdotes, en los hombres de aquel tiempo. La Biblia dice que agarran a Pedro y agarran a Juan y los llevan ante los magistrados, ante los gobernantes, haciéndolos ver como que ellos eran culpables. Pero como estos hombres tenían el respaldo de Dios, ellos mismos dijeron: no hallamos culpa en estos hombres, no hay algo que verdaderamente los pueda incriminar para que queden en la cárcel. Pero la Biblia muestra que los azotaron, los golpearon, los amenazaron y les dijeron que no volvieran a hablar más en nombre de ese Jesús. Lo vamos a hablar así: el delito era hablar de Jesús, el delito era predicar la palabra, el delito era que se mencionara ese nombre, que solamente en él hay salvación. O sea, el mencionar a Cristo, el mencionar a Jesús, hacía que muchas veces los hermanos, los primeros cristianos, los de la iglesia primitiva, pudieron haber pagado o pagaron hasta con su propia vida. Pero nos llama la atención, luego que los han soltado, los han amenazado, dice el verso 23, puestos en libertad, vinieron a los suyos, o sea, a los demás hermanos, a la familia en la fe. Le contaron todo lo que los principales sacerdotes y los ancianos les habían dicho. Ellos llevan la noticia a Pedro y Juan y le dicen a los hermanos: esto y lo otro nos ha pasado. Entonces la Biblia dice que alzaron la voz al cielo, diciéndole a Dios: Señor, mira sus amenazas, mira cómo han amenazado a tu siervo, mira lo que han hecho con la vida de ellos. Y la oración de los hermanos era: concédeles valor, concédeles de nuevo. Alabado sea el Señor. Lo que los hermanos estaban haciendo era pidiéndole a Dios que Dios siguiera respaldando a aquellos dos apóstoles, que Dios siguiera respaldando a Pedro y a Juan, a pesar de la amenaza que habían recibido, a pesar de los azotes que les habían dado. La oración de los hermanos era: respáldalos, respáldalos, dale valor, dales de nuevo para que sigan hablando tu palabra con autoridad. Entonces, hermano, le pusimos al tema, no renunciaron, sino que pidieron valor. Es porque en la conducta o en el hecho en el que Pedro y Juan se encontraban, pudieron haber renunciado, pudieran haber dicho ellos como hombre, hubieran dicho, ya no vamos a volver a predicar, ya no vamos a volver a abrir nuestra boca, porque esto nos hemos ganado por hablar de Cristo, esto nos hemos ganado por decir que somos seguidores de Jesús, esto nos hemos ganado por predicar su palabra, que nos amenacen y que nos azoten. Pero estos hombres amaban tanto a Dios, sentían una pasión tan grande por el Evangelio, sentían una pasión tan grande por Jesús, que a ellos no les importaba, a ellos no les importó la amenaza, a ellos no les importó los azotes o lo que habían recibido por causa de Cristo. Ellos sabían lo que la Biblia dice: todo el que quiera salvar su vida la va a perder, pero todo el que pierda su vida por causa de mí la va a hallar, dice el Señor en su palabra. Alabado sea el nombre del Señor. Entonces, hermano, ellos pudieron haber renunciado, ellos pudieran haber abandonado la fe, ellos hubieran podido abandonar el Evangelio, pero no fue así. Ellos pidieron valor para seguir perseverando, ellos pidieron valor para seguir predicando, ellos pidieron valor para seguir haciendo la obra del Señor. Pero ¿sabe por qué estos hombres se pararon firme? ¿Sabe por qué

eran hombres que habían recibido el poder allá en el aposento alto. Por eso Jesús les dijo: no se muevan de Jerusalén mientras no sean embestidos. ¿Sabe por qué? Porque Jesús miraba en el futuro, Jesús miraba en el mañana, la persecución, la amenaza con lo que la iglesia iba a tener que enfrentarse. Jesús sabía que la iglesia sin el poder del Espíritu no le iba a poder hacer frente. Por eso Jesús les dice: no se muevan de Jerusalén mientras

pararnos firmes en este evangelio. Alabado sea el Señor, para que cuando la lucha, para que cuando las pruebas, para que cuando las adversidades vengan, el Espíritu Santo nos ayude, el Espíritu Santo nos dé victoria, el Espíritu Santo nos pueda echar la mano. Entonces la oración de los hermanos fue: Señor, mira sus amenazas, han amenazado a Pedro y a Juan, pero ellos no están diciendo, no están hablando, renunciemos. Ellos están pidiendo valor. Alabado sea el nombre del Señor. Eso es lo que le hace falta a mucho evangélico. Si nosotros comparáramos el evangelio de hoy, un evangelio que no tiene persecución, un evangelio que no tiene amenaza, un evangelio donde no nos ofrecen cárcel por ser evangélico, un evangelio donde no nos amenazan por ser cristiano, un evangelio donde no hay persecución para nosotros. Pero sin ser así, no habiendo persecución, no habiendo cárcel, no habiendo espada, no habiendo muerte para el cristiano por ser evangélico, sin ser así, la iglesia tiene un carácter bien aguado. Aleluya. La iglesia no se para firme. Qué lástima.

comporta como una iglesia débil, se comporta como una iglesia que no tiene a Dios de su lado, porque hoy media cosa, el cristiano está hablando de romper filas, medio problemita está hablando de ya no congregarse, medio problemita está hablando de renunciar. Hermano, si estuviéramos en los tiempos de la iglesia primitiva, ¿qué le pasaba a los hermanos por ser cristianos? ¿Qué le pasaba a los hermanos por ser evangélico? Muchos tuvieron que entregar su propia vida. Muchos tuvieron que ir a la cárcel por ser cristiano. Pero sin ser así, los hermanos no renunciaron a la fe. Se pararon firme. Alabado sea el Señor. Pero ahora la iglesia de ahora, no hay persecución, no hay amenaza. Si yo le preguntara a muchos de los que nos están oyendo en la radio, ¿por qué has dejado de congregarte? ¿Por qué ya no vas a la iglesia? ¿Por qué tienes 2 semanas de no ir? ¿Sabe qué dijeran muchos? Es que en la iglesia no hay amor. ¿Sabe qué dijeran muchos? Es que a mí no me toman en cuenta. ¿Sabe qué dijeran muchos? Es que a mí no me dan privilegio. Gente aguada, desgraciada, que qué diablos hace en el evangelio. Porque en la iglesia no hay amor, porque no lo toman en cuenta, porque no lo valoran, no me valoran. ¿Desde dónde vengo a congregarme? Si uno no tiene que andar valorando lo que usted hace, si al fin y al cabo el congregarse no le beneficia ni a Dios ni al pastor, le beneficia a usted mismo. Porque los que necesitamos de Dios somos nosotros. Dios no necesita de nosotros. Aleluya, nosotros necesitamos de Dios. Si usted llega al culto a la fuerza, bueno, es su problema. Alabado sea el Señor. Pero Dios no necesita de nosotros. ¿Quién necesita de Él? Somos nosotros. Alabado sea el Señor. Pero ¿cuánta gente ha dejado de asistir al culto? ¿Cuánta gente ha dejado de congregarse? ¿Cuántos hermanos han dejado de perseverar? Porque en la iglesia no hay amor. Porque el pastor no los mira bien. Porque el pastor no los recibe con un beso en la mano cuando van entrando por la puerta. Porque no me vienen a visitar. Aquí estoy aislada. Aquí estoy abandonado. Y hasta que vengan a visitarme, me voy a asomar a la iglesia. Esta gente es miserable. Ya quisiera que estos evangélicos estuvieran en los tiempos de la iglesia primitiva. A ver si los apóstoles iban a decir: ay, ya no vamos a ir a la iglesia. Nos azotaron. Ay, ya no nos vamos a congregar. Nos amenazaron. Ay, ya quisiera ver a los hermanos de la iglesia primitiva con esa actitud que tienen muchos cristianos, con esa actitud que tienen muchos evangélicos. Alabado sea el nombre del Señor. Dios necesita una iglesia que se pare firme. Alabado sea el Señor, alabado sea Cristo. Imagínense que a Pedro y a Juan los acaban de azotar, los acaban de golpear, pero ellos van contentos por padecer por la causa de Cristo. Y ahora el cristiano, una tirada de hablada no la aguanta, un chambre no lo aguanta, una calumnia no lo aguanta. Bien raro el evangelio de ahora. No hay persecución, no hay amenaza. Si hoy usted no se congrega, porque es un gran mal agradecido. No es porque ahí anda la persecución contra los creyentes. Si usted tiene 15 días de no ir al culto, no es porque no haya persecución. No es porque

a vivir un evangelio a tu manera. No es porque hay las pruebas. Si pruebas todos tenemos. La Biblia dice: es necesario que a través de muchas tribulaciones entremos

Alabado sea el Señor. Bendito sea Cristo. A Pedro y a Juan los han azotado. Los han amenazado. Y les han dicho: si vuelven a hablar en otra vez en nombre de ese Jesús, los vamos a meter a la cárcel. Y usted cree que Juan llegaron y llegaron calladitos y decir: ay, no, nos han amenazado. No, dijeron estos hombres: aquí el diablo no nos va a callar, aquí el diablo no nos va a cerrar la boca, aquí nos ha llamado Jesús, dijo Pedro y Juan, y nos ha dado el Espíritu Santo. Alabado sea el Señor. El Espíritu Santo no solo es para lanzar, no es solo para hablar lengua. El Espíritu Santo te lo han dado para que te pares firme en el Evangelio. El Espíritu Santo te lo han dado para que aprendas a tener carácter en el Evangelio.

gloria del Señor. Eso es lo que Dios necesita, un remanente que se pare con poder, un remanente que se pare firme, una iglesia que no le tenga miedo al enemigo, una iglesia que no le tenga miedo a la adversidad. Si en la tierra sufrimos por causa del Señor, allá en el cielo nos espera ese grande galardón. Aleluya. Alabado sea la gloria del Señor. Pidieron valor, no se acobardaron, siguieron caminando, se siguieron manteniendo. El libro de los Hechos nos habla cómo fue que la iglesia primitiva creció, perseveró, obedeció, adoró, caminó en medio de una persecución. ¿Sabía usted que muchas veces habían hermanos en aquel tiempo de la iglesia primitiva? Muchas veces salían comúnmente, como salimos con nuestra familia a los cultos. Dios bendiga los matrimonios donde todos van para la iglesia. Sus hijos que todavía están de dominio, toda la familia para la iglesia, toda la familia para nuestros cultos. Porque recuerde que si todavía tiene hijos de dominio, todavía los puede mandar y les puede decir que tienen que ir. No es que quieran, que tienen que ir a la iglesia. No es que no se les pregunta si quieren, que tienen que ir. Alabado sea el nombre del Señor. En los tiempos de la iglesia primitiva habían familias completas que se iban para el culto. Recuerde que para ese tiempo era bien difícil asistir al culto, reunirse. Pero sin ser así, los hermanos se congregaban. Sin ser así, los hermanos perseveraban. La familia salía completa de su casa. Pero muchas veces la familia regresaba incompleta para sus hogares. Porque después, al terminar el culto, algunos libros dicen de que

a uno de mi familia, eso era doloroso. Pero sin ser así, los cristianos seguían perseverando, los cristianos seguían adorando, los cristianos seguían caminando. Aunque la persecución los esparcía, a ellos no les importaba, ellos querían seguir adorando al Señor. Alabado sea la gloria del Señor. Pero veamos el evangelio de hoy, veamos la cristiandad de hoy, veamos el cristiano, el evangelio que ahora se vive, un evangelio cómodo, un evangelio bien light, un evangelio tranquilo. Y como el evangelio es tranquilo, el cristiano no se mete de lleno con Dios. Hay que andarlo rogando para que se congregue. Dios bendiga a los pastores que tienen paciencia de andar rogando a esas bestias que tienen 20 mil millones de años de ser cristianos. Y ya se acostumbraron a perseverar un mes, pero de ahí ya no llegan 15 días. Y durante esos 15 días hay que andarlos rogando, hay que andarlos chinchineando. Hay que andarle diciendo, congréguese. Y todavía el aguado dice, si me da privilegio, sí, vaya, pues le voy a dar las alabanzas. Y ahí los tienen amarrados, estos desgraciados. Ahí los tienen amarrados. Ay, el día que me quiten el privilegio, me voy de la... Váyase al diablo, váyase. Aleluya. Si en el evangelio, si usted piensa que porque canta alabanza en la iglesia, eso es servir a Dios, eso no es servir a Dios. Bendito sea el Señor. Eso no es servir a Dios. Ay, yo le quiero servir a Dios. Deme una cadena de coro. Eso no es servir a Dios. Servir a Dios es allá afuera, donde está la necesidad, donde están las almas. Alabado sea el Señor. Ahí se mira el cristiano que sirve de verdad. No en el púlpito. No queriendo ser estrella. Alabado sea el Señor. Aleluya. Entonces, ese evangelio bien cómodo estamos viviendo ahora. Nadie nos dice nada por ser cristiano. No padecemos por ser cristianos. No estamos sufriendo por ser cristianos. No nos llevan a la cárcel por ser cristianos. No nos azotan por ser cristianos. No nos amenazan por ser cristianos. Tenemos libertad de culto para adorar al Señor. Tenemos libertad de culto para adorar al Señor. Usted va a la alcaldía, pide permiso para montar un evento, la alcaldía se lo da. Nadie lo va a llegar a molestar mientras usted tenga el permiso para hacer un culto. Usted hace culto en la iglesia donde se congrega, nadie lo llega a buscar para meterlo preso porque está adorando al Señor, nadie. Pero sin ser así, vayamos a ver cómo están las iglesias de muertas. Vayamos a ver cómo están los cultos de muertos. Sin persecución y cultos muertos. Sin persecución y cristianos a la fuerza en el templo. Sin persecución y cristianos dando lástima por media cosa. Sin persecución y cristianitos resentidos. Sin persecución y cristianos molestos porque la hermana no le dio la mano y el pastor no la saludó. El pastor no lo saludó. Mire, hermano, a veces en la congregación son muchos los miembros y a veces el pastor no puede andar saludando a hermano por hermano. Compórtese ya como un evangélico de verdad. Deje esas niñadas espirituales que usted tiene. Por eso el apóstol a los hebreos dice, porque después de tanto tiempo, debiendo ser ya maestro, dice el apóstol a los hebreos, tienen necesidad que se les vuelvan a enseñar los mismos rudimientos. Porque hay gente que lleva años de estar en la iglesia, años de estar en el evangelio, ya nacieron cristianos y no se han formado, no tienen un carácter, no muestran verdaderamente amar al Señor.

dice, ¿quién me va a separar del amor de Cristo? ¿O quién nos separará del amor de Cristo? La palabra separar significa establecer distancia. Y Pablo dice, ¿quién nos va a separar del amor de Cristo? Ni la angustia, dice Pablo, ni la persecución, ni la espada, ni la muerte, ni la desnudez podrán apartarme del amor de Cristo. Imagínense Pablo diciendo, a mí me pueden amenazar, pero yo no voy a renunciar a la fe. A mí me pueden meter la espada, dijo Pablo, pero yo no voy a renunciar a la fe. A mí me pueden meter a la cárcel, dijo Pablo, pero yo no voy a renunciar a la fe. En el libro de los Hechos también se habla, cuando Pablo se está despidiendo de los ancianos, y Pablo dice, voy para Jerusalén, sin saber lo que allá me ha de esperar o lo que me ha de acontecer, dice Pablo. Salvo, dice el apóstol, que el Espíritu por todas partes me da testimonio. Que al llegar a Jerusalén, dice Pablo, el Espíritu me da testimonio que lo que me espera es cárcel. Eso me da testimonio el Espíritu. Eso me está revelando el Espíritu, dice Pablo, que al llegar a Jerusalén lo que me espera es la cárcel. Pero me gusta algo que Pablo dice. Y dice Pablo, pues no importa lo que tenga que pasar, pues ni aún mi propia vida escatimo. Si muero por este evangelio, por esta fe, dice Pablo, voy a terminar alegre, voy a terminar gozoso. Imagine hasta dónde andaban metido el evangelio estos apóstoles, hasta dónde andaban metido el evangelio estos cristianos, que ni la muerte pudo con ellos, ni la persecución los paró. Pero mira el cristiano de ahora, un pequeño problema lo está desviando. Y ahí está claudicando en dos pensamientos. Ya no quiero ir a la iglesia. Ya no quiero perseverar. Pero hermana, ¿quién la amenazó? No me ha amenazado nadie. Y entonces, hermana, ¿por qué? Porque ella no quiere ir a los cultos. No, es que en la iglesia hay preferencia. Hermana, ¿y por qué ella no quiere ir al culto? Es que ahí donde me congrego soy un cero a la izquierda. Hermana, ¿y por qué ella no quiere ir al culto? Es que andan hablando de mí. Vaya, si al fin no somos ni monedita de oro para andarle cayendo bien a la chusma. Ay, qué

pata cruzada riéndose a carcajada, que usted ya no quiere ir a la iglesia porque andan hablando de usted. El diablo no puede estar con la pata cruzada riéndose a carcajada, que usted ya no quiere ir a la iglesia porque andan, la critican a usted o lo critican a usted. No, el diablo se tiene que equivocar con nosotros. Allá está Job.

su nombre. La Biblia nos muestra en el libro de los Hechos, capítulo 16, verso 25. Es un verso muy conocido, pero hay un gran mensaje. Cuando Pablo y Silas están en la cárcel, adorando al Señor, en lo más profundo del calabozo. ¿Sabía usted que a los que se metían a lo más profundo del calabozo era a los de alta peligrosidad? O sea que Pablo y Sila habían sido tomados como hombres de alta peligrosidad en el fondo del calabozo. La Biblia dice que en sus manos estaban puestos en el cepo. El cepo era un instrumento o un obsequio de castigo, donde ellos no podían estar sentados tranquilos, estaban incómodos, sus manos en el cepo. Y antes de meterlos a lo más profundo del calabozo, antes de castigarlos, la Biblia relata que los habían azotado, o sea, con dolor físico, su cuerpo reventado en lo más profundo del calabozo. En ese calabozo donde estaba Pablo y Silas, habían presos que no pudieron ya salir de ese lugar. Allí murieron, allí se descompusieron. Y cuando Pablo y Silas entran a lo más profundo, van viendo los esqueletos que estaban allí. Tal vez Pablo y Silas pudo haber pensado en su humanidad: tarde o temprano quizás podemos terminar nosotros así. Pero a ellos no les importaba. Por eso Pablo dijo: porque para mí el vivir es Cristo y el morir es ganancia. Pablo sabía que no perdía nada, pero dice la Biblia que aunque era la medianoche, en medio de aquel dolor, en medio del azote, en medio de lo que estaban pasando, ellos decidieron adorar al Señor. Ellos decidieron darle alabanza al Cordero. Ellos decidieron darle alabanza al Señor. Alaba a Dios en medio de tu prueba. Bendito sea la gloria del Señor. Entonces Pedro y Juan dice: es necesario, los dos pidieron confianza y pidieron valor, no renunciaron. Es tiempo que la iglesia comience a pararse firme en el evangelio. Ya no es tiempo de estar hoy soy, mañana no soy. Viera el problema que me ha llegado. Todos tenemos problemas, hermano. Todos tenemos adversidades. Y no va a faltar el evangélico que siempre andará dando lástima. Entonces dice: puestos en libertad, vinieron a los suyos y contaron todo lo que los principales sacerdotes y los ancianos, oiga, les habían dicho. Nos llama la atención porque la Biblia dice que el lugar donde estaban tembló y todos fueron llenos del Espíritu Santo, porque el Espíritu Santo hace una función muy importante en la vida del cristiano. En la iglesia primitiva había tanto poder, había tanta gloria, había tanto mover del Espíritu que la oración se volvía poderosa. La oración hacía un gran impacto, un gran estruendo en el mundo espiritual. Y era tan poderosa la oración que cuando los hermanos terminaban de orar, el lugar donde estaban temblaba. El lugar donde estaban temblaba. Y no temblaba porque tenían una noche de pijamada. Y no temblaba porque estaban celebrando un culto del Día de la Madre.

Alabado sea el nombre del Señor. Y dice: ahora, Señor, mira sus amenazas y concede a tus siervos que con todo denuedo hablen tu palabra, mientras extiendes tu mano para que se hagan sanidades y señales y prodigios mediante en el nombre de tu santo Hijo Jesús. Cuando hubieron orado, el lugar donde estaban congregados tembló, y todos fueron llenos del Espíritu Santo. Después que Pedro y Juan llevaron la noticia a los demás hermanos, que los habían amenazado, que los habían azotado, y que le dijeron que ya no hablaran más en nombre de ese Jesús, la iglesia se puso en oración. Y la iglesia no se puso en oración a estarle diciendo a Dios: ya no te queremos servir. La iglesia no se puso en oración a estarle diciendo al Señor: Señor, ya no queremos seguirte. No, la oración de los hermanos fue: concédele valor a tu siervo, concédele más de nuevo para que sigan hablando la palabra del Señor. Alabado.

Cristo, aleluya. La iglesia necesita ese poder para poder vencer. La iglesia necesita ese poder para seguir caminando. Alabado sea el Señor. En el Evangelio, Abraham.

circunstancia. Las pruebas es algo, hermano, que ahí estarán. Me llama la atención un verso. El apóstol Pedro escribe una carta y dice: amados, no os sorprendáis por el fuego de prueba que nos ha sobrevenido, como si alguna cosa extraña nos aconteciera. Pero cuando el apóstol Pedro está hablando, que no se sorprendan por el fuego de prueba, a lo que el apóstol Pedro le llama fuego de prueba, no era una calumnia que se estaba refiriendo. Cuando el apóstol Pedro habla al fuego de prueba, no era a una crítica que se estaba, le estaba llamando fuego de prueba. Cuando el apóstol Pedro dice, no se sorprendan, hermanos, por el fuego de prueba que les ha sobrevenido, no le estaba llamando Pedro fuego de prueba a los hermanos que, verdad que no le dieron, no alcanzó la comida en la acción de gracia y van resentiditos, verdad que no le dieron, verdad que los hicieron a un lado, verdad que no le dieron para llevar. Pedro no le está llamando a eso fuego de prueba. Cuando el apóstol Pedro llama, hermano, no se sorprendan.

que se estaba viviendo en ese tiempo. A eso Pedro le está llamando fuego de prueba, a la persecución que se estaba viviendo en ese momento. Pedro le dice, no se sorprendan. Y el apóstol Pedro le dice en ese mismo capítulo, en uno de los últimos versos, Pedro le dice, hermanos, encomienden su alma al Creador, dándoles a entender que muchos de los hermanos iban a morir por causa del Evangelio. Por eso Pedro le dice, hermanos, encomienden su alma al Creador, encomienden su alma al Creador, dándoles a entender que muchos de los hermanos sí iban a morir por causa del Evangelio. Pero eso no le importó a la iglesia, eso no paró a la iglesia,

¿A usted qué lo está deteniendo? Porque ella no ha ido a la iglesia, porque ha dejado de perseverar, porque ella no se quiere congregar. ¿Qué es la gran prueba que le ha llegado a usted? ¿Qué es la gran tribulación que le ha llegado a usted? Bendito sea el nombre del Señor. ¿Qué es el fuego de prueba que te ha llegado? ¿Qué es el fuego de prueba que estás pasando? Que no tienes un 5 en la bolsa. Pablo dice: mi Dios suplirá conforme a nuestra necesidad. No, no tengo fuerzas. Él aumentará mis fuerzas como las del búfalo. No, pero es que en la iglesia el pastor no tiene amor. Porque como muchos están enamorados del pastor, hasta los varoncitos, enamorados del pastor. Y oír hermanos varones que digan que el pastor no tiene amor, están enamorados del pastor. No, es que no me gusta, no me dieron la mano, se me quedan viendo de pie a cabeza. Es que no me gusta como nunca me dan de dirigir. El apóstol a los hebreos dice: puesto los ojos en Jesús, el autor y consumador de la fe. Necesitamos el poder del Espíritu Santo para poder perseverar, para poder caminar. Necesitamos al glorioso Espíritu Santo. Sin ese poder, sin esa presencia, no se puede llegar muy lejos, hermanos. El predicador, el pastor necesita de ese poder. Necesitamos la vestidura de poder. El lugar donde estaban tembló y todos fueron llenos del Espíritu Santo. Eso es raro que pase ahora en las congregaciones. Ahora se llega, se canta, no pasó nada. Van los coros, no pasó nada. Pasó el predicador, otra calavera, no se sintió nada. La gente por eso a veces de los cultos van peor de que como entraron, porque no hay poder.

Espíritu Santo. Cuando hubieron orado, el lugar en el que estaban congregados tembló, dice la Biblia, y todos fueron llenos del Espíritu Santo. Todos los que estaban allí, todos los que estaban reunidos, fueron llenos del Espíritu Santo. Hay hermanos que dicen, ¿y yo por qué no me llena el Señor? Si a pajarear llegué al culto. Hay hermanos que dicen, ¿y a mí por qué? Porque no siento lo que siente la hermana si a dormir llega al culto. Si yo por qué no siento lo que siente el hermano, si cuando está el fuego del Espíritu Santo, la mente la anda por otro lado. Hermano,

los diablos se van. Alabado sea el Señor. Es lo que la iglesia necesita, el poder del Espíritu Santo. Cuando hubieron orado, el lugar en el que estaban congregados tembló, y todos fueron llenos del Espíritu Santo y hablaban, dice la Biblia, con denuedo la palabra de Dios. A pesar de las amenazas que les habían hecho a Pedro y a Juan, no les importó que los hubieran amenazado, no les importó que los hubieran azotado. Ellos siguieron predicando el evangelio. Ellos siguieron predicando la palabra poderosa del Señor. Y ahora van predicando con más denuedo. Ahora van predicando con gran autoridad, sin importar que los habían amenazado. Hoy usted no lo amenazan y no se congrega, porque es un gran aguado en el evangelio. No lo amenazan y no se congrega. No lo meten a la cárcel y no se congrega. No lo persiguen y no se congrega. Hay que andarlo chinchineando. Hay que andarle diciendo: usted es especial en la iglesia. Usted es una pieza importante en la iglesia. Sin usted esta congregación queda patoja. Usted es la base fundamental de esta iglesia. Usted es la fundadora, hermana Chepa. Usted es la columna de este lugar. Hay que andar elogiando a los aguados para que ellos se sientan: ay, sí valgo en la iglesia, sí soy importante en la iglesia. Si a la final, ¿quién es importante en el culto? No es el profeta, no es el evangelista, no es el pastor. El importante es el Espíritu Santo. Alabado sea el nombre del Señor. Hay gente que hay que andarlos motivando, hay que andarles escribiendo, hay que decirle: congréguese, siga adelante, persevere, siga.

Vaya, pues le vamos a dar el asiento que usted quiere. Es que a mí no me gusta que me sienten a la hermana que me cae mal a la par. Vaya, pues la vamos a poner aparte a la hermana que le cae mal. Todavía hay que andar entendiendo a estos desgraciados del evangelio. Alabado sea el Señor. Si hay gente que no se congrega porque le cae mal la hermana de la iglesia. Ah, yo no voy a la iglesia porque me cae mal la hermana que canta las alabanzas. Yo no voy a los cultos porque me cae mal el hermano que predica. Yo no voy porque hoy es culto de no sé qué. Por eso no voy a ir. Por eso el evangelio de ahora es un evangelio bien tranquilo. Un evangelio donde no hay adversidades como la experimentaron la iglesia primitiva. Pero nos hemos vuelto bien cómodos. Alabado sea el nombre del Señor. Nos hemos vuelto bien cómodos. Cuando los hermanos dicen que a pesar de la amenaza pidieron confianza y pidieron valor. No dijeron ya no vamos a predicar. No, pidieron confianza y pidieron valor. El cielo oyó la oración de ellos y el Espíritu Santo lo visitó. Y el Espíritu Santo les estaba dando señal que les estaba dando más valentía, que les estaba dando más poder, que les estaba diciendo el Espíritu Santo que Él estaba con ellos. Alabado sea el nombre del Señor. Dice el verso 29: ahora, Señor, la oración que estaban haciendo, mira sus amenazas y conceder es permítele a tus siervos, que con todo denuedo, la palabra denuedo significa autoridad, significa valor. Ahora, Señor, mira sus amenazas y concede a tus siervos que con todo denuedo, o sea, con todo valor, con toda autoridad, hablen tu palabra. Que no se callen, Señor, que sigan predicando la palabra. Aleluya. ¿Cómo es que un brujo le ha dicho al predicador que ya no predique? Porque si ya no predica, ya va a ver quién es él. Un brujo no puede callar a un hombre de Dios. Un brujo no puede callar a un predicador, un pastor que es de Dios. ¿A cuántas congregaciones un brujo los tiene temblando? Un brujito los tiene ahí con miedo. Un brujito los tiene sin hacer culto. Porque el brujo los ha amenazado. El brujo los tiene arrinconado. El brujo les está haciendo la guerra. Que Dios reprenda al diablo. Por eso ellos decían: dale de nuevo, dale valor, dale autoridad. Porque ningún brujo puede detener la obra gloriosa de Cristo. Ningún brujo, ningún demonio puede detener el caminar.

no lo puede parar nadie. Bendito sea el nombre del Señor. Concédele a tus siervos que con todo denuedo hablen tu palabra. Mientras extiendes tu mano para que se hagan sanidades y señales y prodigios mediante el nombre de tu santo Hijo Jesús. Cuando hubieron orado, el lugar en el que estaban congregados tembló y fueron todos llenos del Espíritu Santo. Todos los que estaban ahí fueron llenos del Espíritu y hablaban, dice la Biblia, con denuedo la palabra del Señor. ¡Qué bendición, hermano! ¿Qué es lo que hace el Espíritu Santo en nuestras vidas? El Espíritu Santo es tan importante en la vida del cristiano. No puede usted conformarse a ser un cristiano muerto. No puede usted conformarse a ser un cristiano momia. Un cristiano muerto en el culto. Sin sentir la presencia de Dios, tienes que anhelar la gloria, esa gloria poderosa. Usted que le está pidiendo a Dios que lo bautice el Espíritu, que le dé valor, que le dé poder, siga orando hasta que Dios lo bautice en el Espíritu Santo. Anhele ser lleno del Espíritu Santo. Pero ¿y cómo lo va a llenar Dios si no ora? Y al que no ora, el diablo se lo devora. Anhele que Dios lo llene del poder del Espíritu Santo y va a ver que la vida en el Evangelio será diferente. Cuando yo comenzaba en el Evangelio y no me había bautizado el Espíritu, miraba bien difícil las cosas. Hasta para predicar se me hacía bien imposible. Pero cuando el Espíritu Santo vino y bautizó mi vida cambió. Sentí un respaldo, sentí una gloria poderosa. Porque todos necesitamos del poder del Espíritu Santo. En la iglesia primitiva, hasta para ser diácono, el requisito era tener el bautismo del Espíritu Santo. Por eso hoy cualquier loco es el diácono. El más sinvergüenza, el más caliente de la colonia es el diácono de la iglesia. Y ese no está lleno del Espíritu. Está lleno de diablo, está lleno de demonio. Aleluya. La más chambrosa es la primera anciana, la diácona de la iglesia. No está lleno del Espíritu. Está lleno de chambre y de noticias que tiene que repartir. El Espíritu Santo hace una parte muy importante en la vida del cristiano. Y dice que cuando hubieron orado, el lugar en el que estaban congregados tembló. Hermanos, es tiempo que anhelemos sentir la gloria de Dios en nuestras vidas. Sin el Espíritu Santo no podremos llegar lejos. Yo no sé cómo es que hay congregaciones que dicen, aquí no queremos al Espíritu Santo. Aquí no queremos esos que tiemblan como que son chuchos envenenados. Aquí no queremos esos hermanos que hablan otro idioma. Que Dios reprenda al diablo. El carnal no entiende lo que es del Espíritu. ¿Cómo va a hablar un pastor del Espíritu Santo si está lleno de diablo, está lleno de pelota, está lleno de tanta locura del diablo? ¿Cómo va a hablar un pastor del Espíritu Santo, un pastor liberal? La Biblia dice, estos son los sensuales, los que causan divisiones, los que no tienen al Espíritu. Aleluya. Necesitamos, iglesia, vuelva a meterse en oración. Vuelva a hacer esa vigilia de oración. A la iglesia lo que menos le gusta es orar. Ya no hay vigilia de oración. Ya no. Ya no hay. Hoy hay vigilias de pijamada. El varón que sienta de traer la pijama de sirena, tráigala. Noche de pijamada. Vigilia de pijamada. Hermano, hoy la vigilia va a ser viendo una película. Eso va a ser la vigilia de ahora. Si 3 horas dura la película, ahí entregamos la vigilia. Eso no sirve, hermano. Eso es entretenimiento para la carne. ¿Quiere ver el poder de Dios verdaderamente? Busque a Dios en oración. Busque a Dios en vigilia de oración. Los pastores tienen que volver a buscar al Señor. Ya no hay vigilia de oración en las congregaciones.
Ya no. Hoy al cristiano lo que le gusta es vigilia, de llegar a brincar, de llegar a danzar. Gran vigilia de noche profética. Tanta vigilia donde ven por tu milagro. Ven por tu sanidad. A la iglesia no le gusta orar. Lo que le gusta es el desorden. Lo que le gusta es llegar a brincar. Lo que le gusta es que lleguen y le profeticen. Lo que le gusta es que le digan: vaya pues, uniéndote vengo con esta. ¿Verdad que te sentís solo? Amén, Señor. ¿Verdad que en tu casa por rato te dan ganas de ahorcarte al ver que no hay nadie a tu lado? Amén, Señor. Te voy a dar esta como ayuda idónea. Te voy a dar esta princesa. Te voy a dar esta flor. Te voy a dar esta. ¿Para qué? Para que ya no te sientas solo. Y eso es lo que le gusta a la iglesia. Por eso es que la iglesia escasea de poder, porque es que hay un evangelio flojo, un evangelio cómodo, un evangelio que el diablo no le tiene miedo al evangelio de ahora, no le tiene miedo, porque no hay poder del Espíritu Santo. Y a lo que al diablo le tiembla y a lo que al diablo le tiene miedo es a la presencia del Señor, es al poder del Espíritu Santo. Alabado sea el nombre del Señor. Necesitamos de ese poder. Pedro y Juan, dice la Biblia, que iban sin dinero a la hora novena, y allá estaba el cojo, y Pedro dice: míranos, no traemos plata ni oro, pero lo que traigo te doy, en el nombre de Jesús, levántate y anda. Y yo he sido testigo de eso. En cierta ocasión fuimos a orar por un varón que lo habían desahuciado de la cárcel porque estaba en desnutrición severa, y le dijeron que fuera a morir a la casa. Ya la familia le había, ya andaba en busca de la caja, porque el familiar ya estaba despidiéndose de este mundo. Y nos fueron a llamar a mí, a otro hermano, y nos dijeron que fuéramos a orar por él. Íbamos al estilo Pedro y Juan, sin un cinco en la bolsa. Fuimos a orar dos veces o tres veces. Los vecinos decían: esos hermanos vienen a orar por el pobre hombre y no le traen ningún jugo, no le traen ningún fresco, porque el diablo siempre es metido. Y no le traen ningún fresco al pobre hombre. Y aunque le lleváramos, como si no comía, estaba ya muriéndose, agonizando. Y fuimos a orar al estilo Pedro y Juan, sin plata ni oro. Pero le dijimos: no traemos plata ni oro, pero lo que tenemos le damos. En el nombre de Jesús se va a levantar. En el nombre de Jesús va a testificar. En el nombre de Jesús se va a levantar del lugar donde estaba. Nosotros fuimos a orar como al mes y medio, a los dos.

nadie nos pare. Bendito sea el nombre del Señor. Por eso ya no hay ni liberaciones endemoniados, porque esta iglesia no tiene poder del Espíritu Santo. Necesitamos el poder del Espíritu. Necesitamos la presencia del Señor. Necesitamos ese fuego glorioso. Necesitamos que arda la gloria poderosa del Señor en nuestras vidas. Y voy a ir terminando. El lugar donde estaban congregados tembló. Todos fueron llenos del Espíritu Santo y hablaban con denuedo la palabra de Dios. Para usted que es pastor y piensa que el diablo lo ha amenazado, siga predicando la palabra de Dios. No hay brujo, no hay diablo que pueda callar al hombre de Dios. Hermano, ayúdeme a orar para que el brujo se vaya. No se ora para que los brujos se vayan. No se ora, Señor, que se vaya este brujo. No, se ora, Señor, que este brujo se quede. Parece raro, hermano, porque la oración lógica fuera: Padre, aparte este brujo, que se vaya este brujo. No, si a mí usted me pide oración por un brujo, lo que voy a orar es: Señor, que ese brujo se quede ahí. Que no se vaya, que se quede ahí. ¿Y por qué? Para que ese brujo se dé cuenta que usted no es cualquier evangélico. Para que ese brujo se dé cuenta que usted no es un evangélico emocionado, ni es un evangélico que solo es plante, ni es un evangélico que solo anda la Biblia de adorno para la foto del Facebook, sino que ese brujo se dé cuenta que allá hay un verdadero evangélico, allá hay un verdadero cristiano, que no está lleno de películas, no está lleno de novelas, no está lleno de pecado, sino que está lleno del poder del Espíritu Santo, está lleno de la gloria del Señor. Alabado sea el nombre del Señor. No se ora.

majestades. Alabado sea la gloria del Señor. Pero allá anda el hermano con miedo. A las 12 de la noche, hermano, viera un gran tufo arruda que se siente por toda la casa, hermano. Huélalo, hermano, inhálelo para que le limpien las vías respiratorias. Alabado, hermano, viera que en la mañana me amaneció allí tierra negra por la puerta. Agárrela y siembre flores allí si le llevaron tierra negra. Viera, hermano, una gallina me vinieron a aventar. Póngale los dedos y vea si tiene pulso. Y si no, haga la sopa también para la gloria del Señor. Alabado sea el nombre de Cristo. Si es que el diablo tiene que tenerle miedo a la iglesia, ahí quien tiene que estar incómodo es ese brujo que usted tiene a la par como vecino. Él tiene que estar incómodo, él tiene que quemarse, él tiene que estar incómodo. No usted que se llama cristiano, ahí anda con miedo, ahí anda todo tembeleque, ahí anda, ahí no voy a comprar. Me dijo alguien una vez, no voy a comprar ahí. ¿Por qué? Le dije, porque la que vende ahí es bruja. Con más razón ahí voy a ir a comprarle. No, hermano, no, no. Si es bruja, ahí voy a ir a comprar. No, no vaya a comer ahí, porque la que está ahí es bruja. Con más razón, ahí me voy a ir a hartar. Alabado sea el nombre del Señor. Hay gente que dice, ay, a la par va un brujo en el bus. Siéntese a la par de él. Alabado sea el Señor. La iglesia es una iglesia de poder, una iglesia llena de la gloria del Dios Todopoderoso. Pero ¿cuál es el problema? Que hemos dejado de anhelar ese poder que tenían los apóstoles. Por eso cualquier cosa lo pone a temblar al cristiano. Allá anda la hermana diciendo que le han hecho ojo a la niña. Allá anda la hermana toda afligida. Hermano, póngale esta pulsera roja con el ojo suyo en la mano a la niña. Hermano, deje de andar creyendo en esa locura. Un cristiano lleno del poder, no hay diablo. Yo he tenido mis 3 hijos, los he tenido tiernos. Y nunca creí yo en esa locura de ojo. La gente, el cristiano sancochado me decía, póngale una pulsera roja. En cierta ocasión, llegó un varón asustado a la casa. Yo tenía el segundo niño, como de 4 meses. Asustado llegó. Y me dice, hermano, ¿qué pasó? Le dije. ¿Cómo está su niño? Dormido, le dije. ¿Está bien? Sí. Es que hermano, me dijo. Se fijó que estaba allá, así le dije. Yo hago ojo del ojo fuerte, del que se escapan a morir los niños. Y yo vi al niño suyo y no lo chineé, me dijo. Él está tranquilo, le dije. A mí me lo puede ver el más ojeado y no le va a pasar nada, porque estamos blindados con el poder de Dios. Y sí, hermano, así fue. Él dice que lo vio, yo ni cuenta me di. Ay, él llegó afligido y el niño tranquilo, porque el cristiano que está lleno del poder no hay diablo. No, ay, que pásele este ojo. A su hijo le han hecho ojo. He tenido mis hijos tiernitos. Los he andado destapado. No he andado con chinéllemelo para que no me le haga ojo. Me lo ha visto quizás hasta el diablo. Y para la gloria del Señor nunca les pasó nada. Porque nosotros no creemos en ese poder de las tinieblas. Creemos en un poder que es más grande. Creemos en una gloria que es más grande. Alabado sea la gloria del Señor. Aleluya. Pero ahí anda el hijo del cristiano, la hija de la cristiana, con esa pulsera rojo del gran ojo, para que el ojo caiga allí. Si está reventada es que le cayó el ojo. ¡Qué desgracia! Evangélicos sancochados, que de adorno andan la Biblia. Es una desgracia total. ¡Aleluya! ¡Sí existe el mal! Pero el cristiano verdadero, no hay plaga ni morada tocará tu morada, dice la palabra del Señor. Ni una plaga tocará tu morada, dice la palabra del Señor. Y se lo puedo testificar y se lo digo. A nunca le hicieron ojo a mis hijos, porque nosotros tenemos el poder del Espíritu Santo. Y no lo digo por jactancia, lo digo porque la gloria es para el Señor. Es porque la presencia de Dios es real. Es porque la presencia de Dios es verdadera. Allá anda la hermana tapando, el niño no me lo vea, hermano, y usted hace ojo, ¿y qué le importa? Chinélleme al niño para que no me le haga ojo. Y allá anda creyendo en esa bayuncada, allá anda creyendo en esa desgracia. Alabado sea el nombre del Señor. Que Dios ayude a su pueblo. Padre, te damos gracias en esta noche. Gracias por darnos el privilegio de poder predicar tu palabra a través de estas ondas radiales y a través, Señor, de esta página de Facebook, a través de Radio Online, Señor. Aquellos que nos puedan oír a través, Señor,
de nuestras fronteras. Donde hay alguien, Señor, encendiendo o escuchando esta palabra. Quiero orar esta noche por esas almas. Voy a abrir un espacio porque quiero orar por esas almas. Ven a Cristo esta noche. Ven al Señor, Él te espera con los brazos abiertos. Si usted nos está sintonizando a través de la página Alfa y Omega y quiere arreglar cuentas con Dios, escríbanos su nombre ahí y ponga el lugar donde sintoniza. Y ponga ahí, yo quiero arreglar cuentas con Dios. Este llamado es para usted que está sin Dios y sin esperanza. Usted que está a través de la página de Alfa y Omega, aquí en las redes sociales, en el Facebook. Hoy la puerta está abierta. La puerta está abierta ahora. Usted que nos oye a través de la página de Facebook, entrégale tu vida al Señor. Si va a arreglar cuentas con Dios, escriba su nombre allí en un comentario. Escriba su nombre, el lugar donde sintoniza, y ponga yo quiero arreglar cuentas con Dios. La oportunidad de Dios llegó para tu vida. Padre, en el nombre de Jesús, para usted que nos está oyendo a través de la radio, a través de radio online, a través de la radio, escriba o llame al número de cabina de radio. Hoy es el tiempo y es la oportunidad de Dios para su vida, para arreglar cuentas con el Señor. Ven a los pies de Cristo esta noche. Quiero orar por su vida esta noche. Quiero orar por la restauración de su vida. Quiero orar por su restauración esta noche. Entrégale tu vida al Señor. Entrégale tu vida a Cristo. Hoy es el día de oportunidad. Hoy es el día de misericordia. Entrégale tu vida al Señor. No sabes si es la última vez, la última oportunidad donde Dios te está llamando. No sabes qué va a pasar más noche. No sabes si la muerte te va a sorprender. Entrégale tu vida al Señor. Entrégale tu vida a Cristo esta noche. Padre, en el nombre de Cristo, reclamo esas almas que están a través de la radio, que están a través de esta página de Facebook, Señor, que están a través de radio online, que están a través de la fiel sintonía. Ahora, en el nombre de Jesús, suelta las almas, espíritu inmundo, en el nombre de Cristo. Esas almas que están para salvación ahora. Todo yugo del diablo se pudre ahora. Todo yugo de esclavitud se pudre ahora. En el nombre de Jesús de Nazaret, por el poder de la palabra, en el nombre de Cristo, toda cadena es rota ahora. Ahora, por el poder de la palabra, en el nombre de Cristo, en el nombre de Jesús de Nazaret. Solo voy a dar un minuto para arreglar cuentas con el Señor. Vamos, si usted quiere arreglar cuentas con Dios, es ahora la oportunidad. Escriba al WhatsApp de la radio o llame a cabina de radio. Hoy es la oportunidad que Dios le está dando a usted. Ven a los pies de Cristo. Ven a los pies del Señor. Él quiere salvarte esta noche. Él quiere rescatar tu alma. Ya no vivas sin Dios. Ya no vivas sin Dios y sin esperanza. Vamos, entrégale tu vida al Señor esta noche. Entrégale tu vida a Cristo esta noche. Hoy es la oportunidad para ti esta noche. Hoy es el momento de salvación para ti esta noche. Ven a Cristo. Ven a Cristo, ven a Cristo, ven a Cristo. No rechaces el llamado. No es el hombre que te está llamando. No es el hombre que te está invitando. Es Jesús a través de nuestra vida haciéndote el llamado. Jesús te ama. Jesús quiere salvarte. Jesús quiere perdonarte. Jesús quiere darte vida esta noche. 10 segundos y termino este llamado. Ven a los pies del Señor. Entrégale tu vida a Cristo antes que sea demasiado tarde. Gloria al Señor. Si no hay nadie, vamos a orar por las peticiones, por los enfermos. Envíe su petición, los que están a través del Facebook, los que están a través de la radio. Active la fe ahí donde está. No importa lo que el hombre haya dicho. No importa lo que la ciencia haya dicho. No importa lo que el médico haya dicho.
que ya no hay problema, que no hay solución. Ahora todo es posible para el que cree. Padre, en esta noche, te suplico, Dios mío, por esas vidas que están, Señor, sintonizando la radio. Aquellos que han recibido, que han oído la palabra, Padre bendito, que hemos predicado, Señor, en esta noche. Dios mío amado, en el nombre de Jesús, llega glorificándote, Señor, en esta noche, obrando sanidades. Ahí, Señor, llega quemando, llega, Señor, calcinando, Dios mío, toda enfermedad que el enemigo haya puesto por tu llaga, Señor. Te pido por la vida, Señor, de María Hernández. Ella pide oración por su familia García, Señor Hernández. Toma el control, Señor amado, de todo lo que hay en la vida, Señor, de esta hembra, de esta mujer. Toma el control de todo lo que hay en su familia, lo que hay en su casa, Padre, ahora, en el nombre de Cristo. Mira la petición de María Hernández, Señor bendito. Llega hasta Morelos, México, Padre de gloria. Llega glorificándote. Tú tienes el control. Tú tienes el poder. Maravillas y milagros son las que tú haces, Cristo amado. Lo que para el hombre es imposible, tú lo haces posible, Padre. Ahora, el hombre hace lo posible, pero tú haces lo imposible, Señor bendito. En el nombre glorioso de Jesús de Nazaret, ahora, Espíritu Santo, ahora llega hasta Morelos, México, Padre. Llega obrando con poder, llega obrando con gloria. La vida, Señor amado, de Brandon, Padre Celestial. Toma el control de la vida, Señor, de Isel, Padre Celestial. Oro por estas dos vidas, oro por estas dos almas, Padre Celestial. Desconozco la situación, desconozco el por qué mi hermana está pidiendo oración por esta vida. Pero tú que lo sabes todo, Padre bendito, llega en esta noche glorificándote. Llégate en esta noche obrando. Llega en esta noche, Padre, visitando con poder y autoridad. Ahora, Espíritu Santo, llega, llega, llega con poder y gloria. En el nombre de Jesús de Nazaret. Llega glorificándote esta noche, Padre. La vida de María Cruz, Señor. Ella pide oración, Señor, por su hija Carla Gutiérrez, Padre Celestial. Por esa carta de libertad, oh Maestro amado. Mira cuánta gente está en esa cárcel, Señor amado. Usted conoce, Padre bendito del cielo, Dios mío. Toma el control de Carla Gutiérrez, Padre. Elevamos nuestra oración, Señor bendito. Mira la vida de mi hermana María Cruz, Señor. Una

Espíritu Santo, Rey de Gloria, hay poder, Señor amado, en esta noche, Padre, glorifícate en la vida, Señor, de Carla Gutiérrez. Ahora oramos por esa carta de libertad. Toma el control de ese caso, Dios mío. Toma el control de ese caso, Padre bendito. Venga abriendo esa reja, venga dando esa carta de libertad. Ahora, toda obra del enemigo, toda obra del hombre, ahora cae a tierra por la palabra, Señor, y declaramos en tu nombre esa carta de libertad. Escrito está: todo lo que pidamos en oración, creyendo, lo recibiremos, Señor bendito. El que pide, recibe, dice tu palabra. Lo que confesemos con nuestra boca, eso se hará, Dios mío.

declaramos esta hembra libre, libre de esa reja, libre de esos barrotes, libre de esa cárcel, libre de ese penal, para tu gloria, para tu gloria, para tu gloria, Señor bendito. Llega glorificándote, Señor, en esta noche, Padre. Llega esta noche, Señor, ahí donde está la necesidad. Llega esta noche ahí donde está el problema, Dios mío. Te pido por aquellos que no han podido llamar, que no tienen saldo, que no tienen internet. Señor, llega obrando un milagro en esas vías urinarias, un milagro en esos riñones, un milagro, Señor, en ese páncreas, un milagro en esa boca del estómago. Un milagro, Señor amado, clamamos un milagro, te pedimos, Padre celestial, en esta noche, Padre, por la vida, Señor, de Ventura, toma el control de esa salud, Señor, física y espiritual. Toma el control, Señor, por la vida de Ventura, Padre. Toma el control, Espíritu Santo. Llega a la distancia, sanando, obrando milagros, Padre. Los que nos han sintonizado, Dios mío, a través de la radio, Señor, puedan recibir ese milagro, Padre. No era la sombra ni era Pedro, Señor. Era el Espíritu de Nazareno, Padre bendito. Y con la sombra de Pedro se sanaban los enfermos. No era la sombra ni era Pedro. No es el que está aquí orando, Señor. No soy yo. Es tu gloria, Padre celestial, la que se va a hacer manifiesta. Es tu gloria la que se va a glorificar, Jehová bendito. En el nombre de Jesús de Nazaret. La vida de mi hermana Abigail Rivera, Dios mío. Mío, llega ahí, Señor, donde está mi esposa, Padre, obrando, sanando ese cuerpo, Dios mío, de toda enfermedad, Señor, en su cuerpo, Padre. Ese cuerpo es libre de toda enfermedad, para tu gloria, Señor. Es libre ese cuerpo de toda dolencia, Padre. Tus llagas sanadoras, Señor, ahora son manifiestas en su vida, en el nombre poderoso de Jesús de Nazaret. Te damos gracias, Señor, por darnos el privilegio, Padre, de poder estar esta noche, Señor, en esta fiel sintonía, Padre. La honra y la gloria, Señor, te pertenece a ti, Dios mío. Amén, Señor, y amén. Gloria al Señor. Bien, hermano, estamos llegando ya al fin de este programa, Del Fin Viene, conducido por nuestro hermano pastor y evangelista, hermano José Rivera. Hermanos, él no pudo estar esta noche juntamente con nosotros, pero aquí hemos estado nosotros, hermanos, en representación de él. Ha estado con ustedes su hermano y amigo, hermano Brian Aquino. Para los hermanos que me escriben a dónde pueden escuchar las predicaciones, puede buscarnos en el canal de YouTube como Brian Aquino. Ahí puede buscarnos en el canal de YouTube como Brian Aquino, para que usted pueda seguir escuchando las predicaciones y puedan ser de bendición para su alma. Ahí en el canal de YouTube nos puede sintonizar como Brian Aquino. Ahí va a escuchar las predicaciones que edifican el alma del hombre. Así que, hermanos, ha sido una bendición para usted que nos sintoniza a través de la radio y no tiene dónde congregarse. Le invitamos a nuestros cultos los días lunes, miércoles a las 5 de la tarde, los días viernes, vigilias de oración a partir de las 7 de la noche. Tenemos vigilias de oración los días viernes, los días domingos tenemos nuestros cultos a las 9 de la mañana. Estamos ubicados en la colonia Esperanza número 2, en Nueva Guadalupe, San Miguel. Para mayor información, usted puede escribir ahí al Facebook del pastor para que pueda darle más información si usted desea visitarnos a un culto o desea llegar a gozarse juntamente con nosotros. Reciban muchas bendiciones, hermanos, en esta noche. Que Dios los bendiga a todos los que han estado en la página de Facebook, a través de la radio. Reciban muchas bendiciones. Entregamos los controles de radio en esta noche.

0: Si le fallaste a Dios y hoy te sientes arrepentido, hoy Él te extiende sus brazos y sus manos de amor y de misericordia.
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1: Mi Dios es omnipotente, tiene el poder sin límites e inagotable. En otras palabras, poder infinito. Es omnisciente, el estado de tener un conocimiento total, la cualidad de saberlo todo. Es omnipresente, capacidad de estar presente en todas partes simultáneamente. Significa que Dios está siempre presente en todas partes. Ese es mi Dios. Alabar a Dios en su santuario. Alabarle en la magnificencia de su firmamento. Alabarle por sus proezas. Alabarle conforme a la muchedumbre de su grandeza. Alabarle a son de bocina. Alabarle con salterio y arpa. Alabarle con pandero y danza. Alabarle con cuerdas y flautas. Alabarle con címbalos resonantes. Alabarle con címbalos de júbilo. Todo lo que respira, alabe a Jehová. Aleluya. Salmos 150.

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1: Consumado es. El sacrificio por el pecado fue consumado. Sus indecibles sufrimientos terminaron. El príncipe de este mundo fue derrotado. Las obras del Padre estaban consumadas. El juicio de Dios había pasado. Las profecías se habían cumplido. Su obra de salvación estaba consumada. Y el camino al cielo está abierto.

Cuando escuches de guerras, se levantarán nación contra nación y reino contra reino. Cuando hayan terremotos, hambre y enfermedades, también habrá señales en el sol, la luna y las estrellas. No te alarmes, porque es necesario que esto suceda. Prepárate y lava tus vestiduras, porque Él viene por ti. Todo lo que Dios hace es bueno, y todo lo que Dios permite es necesario. No importa bajo qué circunstancias te encuentres, quiero decirte, levántate. El proceso es necesario. Las pruebas son importantes de alguna manera. Pero recuerda esto, si tu fe está en Jesús, entonces eso quiere decir que para esa fuerza que te acompaña, no existen barreras, no hay límites, tampoco obstáculos para enfrentar el proceso o el dolor. No te conviertas en víctima ante un proceso, conviértete en un vencedor.

extendida de Jesús está hoy para ti, para sanarte, para purificarte, para darte vida, para levantarte, para salvarte. Quiere bendecirte y también vivificarte. La mano extendida de Jesús.

No temas, porque yo estoy contigo. No tengas miedo, porque yo soy tu Dios. Te fortaleceré y también te ayudaré. Te sustentaré con la diestra de mi justicia. Con la diestra de mi justicia. Isaías 41:10. Pueblo de Dios, sigamos adelante. El Poderoso está con nosotros. El Poderoso.

bendecida noche para todos nuestros oyentes que nos están sintonizando en esta hora de nuestra programación radial. Ya son las 8:51. Estamos por finalizar nuestra programación. Ha sido una bendición grande de parte de nuestro Dios Todopoderoso el poder estarle acompañando durante estas 16 horas. Mientras tanto, vamos a escuchar unas bendecidas alabanzas.

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0: El Espíritu del Señor está sobre mí, por cuanto me ha ungido para dar buenas nuevas a los pobres. Me ha enviado a sanar a los quebrantados de corazón, a pregonar libertad a los cautivos y vista a los ciegos, a poner en libertad a los oprimidos, a predicar el año agradable del Señor. Lucas 4:18. 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

temas, porque yo estoy contigo. No tengas miedo, porque yo soy tu Dios. Te fortaleceré y también te ayudaré. Te sustentaré con la diestra de mi justicia. Con la diestra de mi justicia. Isaías 41:10. 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El Poderoso está con nosotros. El Poderoso.

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0: 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Todo lo que es verdadero, todo lo honesto, todo lo justo, todo lo puro, todo lo amable, todo lo que es de buen nombre, si hay virtud alguna, si algo digno de alabanza, en esto pensad. Lo que aprendisteis y recibisteis y oísteis y visteis en mí, esto haced, y el Dios de paz estará con vosotros. En esto pensad. Filipenses 4, del 8 al 9. En el versículo del día, Isaías capítulo 41, verso 13. Porque yo Jehová soy tu Dios, quien te sostiene de tu mano derecha y te dice: no temas, yo te ayudo. 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Vivimos tiempos de angustia, tiempos de dolor y pánico, tiempos de violencia y maldad. Pero asimismo, la gracia del Señor Jesús sobreabunda para con cada uno de nosotros. No desmayemos y permanezcamos firmes, porque la venida del Señor está cerca. Está cerca. Arca, la puerta sigue abierta.
2: Amada iglesia, la adoración no puede ser parte de la vida del cristiano. La adoración tiene que ser la vida del cristiano. Y Dios no quiere algo de ti, Dios quiere todo de ti. ¿Por qué no entregarle en este momento todo? ¿Por qué no entregarle esos sueños? ¿Por qué no entregarle esos anhelos? ¿Por qué no entregarle esas oraciones no contestadas, esas aflicciones? Este es el momento, iglesia, es el último día. No podemos regresar igual, no vamos a volver igual. Este es el momento para humillarnos y entregarlo todo, todo por completo al Señor, sin reservas, entregarlo en totalidad a ti, Señor. Eso es lo que queremos hacer en esta preciosa hora.

Buenos días, amada audiencia de Radio Alfa y Omega. Que el Señor Dios Todopoderoso bendiga su vida, bendiga su familia. La bendición de Jehová le acompañe a usted y a todos nosotros, porque este es el día que hizo Jehová. Nos gozaremos, nos regocijaremos en su presencia. Gracias a nuestro Dios Todopoderoso por darnos la vida, la fortaleza, la ayuda, su amor grande para con todas nuestras vidas, que Él derrama de su bendición, de su presencia sobre nosotros. Gracias a Dios que nos encontramos una vez más al aire, glorificando, adorando, exaltando el nombre de nuestro Dios. Grande es su fidelidad. Le saludamos a usted, hermano, amigo, amiga que nos brinda la sintonía en esta bendecida hora. Queremos compartir lo que es la palabra del Señor y luego también estaremos orando, estaremos compartiendo el mensaje de la palabra del Señor y también pidiendo al Señor que sea Él glorificándose a favor de nuestras vidas, porque solo Jesús es el único que nos puede fortalecer, que nos puede bendecir y ayudar en todo momento. Vamos a compartir lo que es unos hermosos cantos y ya en breve damos inicio al momento de la palabra del Señor y vamos a estar orando.

cuando llegue ese gran día en el que de toda lengua, de todo pueblo, de todo linaje, de toda tribu y de toda nación estemos reunidos en gloria. Juan no se había visto en aquella multitud exaltando al Cordero, nuestras voces unidas con todos los santos de todas las eras glorificando al Cordero de Dios. Y lo que estamos viviendo ahora es solo un pedacito de aquella gloria. ¿Qué tal si por un momento lo imaginamos y decimos?

Señor, santo, santo es tu nombre. Llénanos, Señor, con esa lluvia que trae bendición a nuestra vida, que trae bendición a nuestra casa. Ese rocío de tu amor trae lluvia, Señor, como lo dice tu palabra. Yo derramaré agua sobre sequedad y ríos sobre tierra árida. Mi espíritu derramaré sobre tu generación y mi bendición sobre tus renuevos. Que esa lluvia descienda, como lo dijo el profeta, Señor, sobre cada uno de nosotros.

Y esa es nuestra oración. Que derrames esa lluvia en esta ocasión. Que traigas esa lluvia sobre el que está cansado en esta.

0: Gracias a Dios por todo lo que Él nos permite cada día realizar, y este día inicia para la gloria y la honra de su nombre. Queremos compartir la palabra de nuestro Dios y también saludando a nuestros oyentes que se encuentran en sintonía de nuestra programación radial. A usted que día con día nos escucha, le saludamos en esta hora de la mañana. Se renueva su misericordia para con usted y para conmigo, y es por eso que nos sentimos alegres con el Señor. Padre, en esta hora vamos a compartir, bueno, ya íbamos a orar, pero vamos a compartir la palabra de nuestro Dios, y es en el Salmo 121, honrando al Padre, al Hijo y al Espíritu Santo. Alzaré mis ojos a los montes, ¿de dónde vendrá mi socorro? Mi socorro viene de Jehová, que hizo los cielos y la tierra. No dará tu pie al resbaladero, ni se dormirá el que te guarda. Y aquí no se adormecerá ni dormirá el que guarda a Israel. Jehová es tu guardador, Jehová es tu sombra, tu mano derecha. El sol no te fatigará de día, ni la luna de noche. Jehová te guardará de todo mal, guardará tu alma, Jehová guardará tu salida y tu entrada desde ahora y para siempre. Hemos compartido ese hermoso versículos de la palabra de nuestro Dios. Vamos a orar. Padre nuestro que estás en los cielos, santificado sea tu nombre. Venga tu reino, hágase tu voluntad como en el cielo, así también en la tierra. El pan nuestro de cada día, dánoslo hoy. Perdona nuestras deudas como también nosotros perdonamos a nuestros deudores. Y no nos metas en tentación, mas líbranos del mal, porque suyo es el reino, el poder, la gloria por los siglos de los siglos. Amén. Señor Dios Todopoderoso, le agradecemos en este día por darnos la oportunidad y el privilegio grande de poder estar al aire, Señor, para poder, Dios amado, exaltar y glorificar su bendito nombre, para agradecerle a usted por la fortaleza física y espiritual que usted nos da, Señor, por darnos, Dios, gozo y paz a nuestra vida, por bendecirnos y guiarnos y fortalecernos, Dios, en todo tiempo, en todo momento, Señor. Usted es el único Padre que nos puede, Dios, fortalecernos, que nos puede guardar, nos puede dar nuevas fuerzas para seguir hacia adelante. Señor, amado Jesús, aquí estamos delante de su presencia, Padre. Tú eres bueno, Señor, tú eres grande, tú eres maravilloso, merecedor de gloria y de honra, hacedor de maravillas, Cristo bendito. Este día, Padre, es el día que usted nos ha regalado para alabarle y adorarle solamente a usted. Padre, perdónanos, Señor, con oír, con ver, con pensar. Fallamos, Dios. Nos reconciliamos delante de su bendita y santa presencia, Padre. Pedimos, Dios amado, que nos ayude y nos dé la fuerza siempre para seguir hacia adelante. Que sea usted cuidando de cada una de nuestras vidas. Sea usted protegiéndonos y ayudándonos, Padre, a seguir hacia adelante. Oh, bendito Padre Cordero de Dios, aquí estamos, Dios. Iniciamos este día con su bendición, Señor. Iniciamos este día, Padre amado, con la fe, la seguridad, la confianza, la certeza en nuestros corazones que usted está con nosotros y nos ayudará siempre a seguir hacia adelante. Bendiga, Padre, la vida de todos los hermanos y amigos que estarán en la sintonía. Fortalece, Padre Celestial, las vidas, Dios. Deles nuevas fuerzas para que puedan seguir hacia adelante. Cuídales, guárdales, protégeles, Dios. Adminístrales con su santa y bendita presencia, Señor amado. Dios mío, te clamamos por cada hermano, hermana que está escuchándonos, Dios, que nos va a sintonizar. Pedimos, Dios, que usted sea el que cuide de cada uno de ellos, Padre, que este día sea muy bendecido. edificativo, Padre, para sus almas, Señor, y que los hermanos puedan deleitarse en su presencia, que los amigos puedan, Señor, escuchar tu palabra, Dios, y puedan ser bendecidos, Padre, puedan sentirse, Padre, gozosos, alegres, Señor, en tu presencia, Padre celestial, que usted pueda llenar sus corazones de gozo y de paz, Señor, en el nombre de Jesucristo de Nazaret. Te alabamos, Dios, te alabamos, Cristo bendito. Señor, Dios mío, Señor, reconocemos que usted es nuestro Salvador, Dios, nuestro Libertador, Padre celestial. Tú eres, Padre, el que nos guarda de todo mal, el que nos bendice, Padre, el que provee, Padre, de su ayuda para nuestra vida. Honras y gloria sean para ti, Señor Dios mío. Ayúdanos, Padre, cada día a seguir hacia adelante, Dios de la gloria. Danos la fuerza y la fortaleza para luchar, para vencer, para no rendirnos, Dios mío, sino que con su ayuda somos victoriosos y vencedores. En el nombre de Jesucristo de Nazaret, nombre que es sobre todo nombre, agradecemos, Dios, porque usted, Señor, es el único Padre, el que nos da palabra de vida eterna, esperanza, Padre, fortaleza física y espiritual para nuestras vidas, Señor Jesús. Es usted, Dios, en quien nosotros confiamos y nos refugiamos. A usted clamamos, Dios, a usted acudimos, Dios Todopoderoso. A usted, Señor, que es el único Padre en quien nosotros confiamos, Dios. Danos fuerza, Señor, para poder vencer. Que este día, Señor amado, los oyentes que van a escuchar la radio, Señor, sean bendecidos, Dios de la gloria. Bendice cada niño, Señor, cuídales, Padre. Cuida a los niños, cuida a los jóvenes, Dios, Padre de la gloria. Salve la juventud, sane al enfermo, Dios, tantas vidas que se encuentran enfermas. Pasando, Padre de la gloria, por dificultades, Dios, en sus vidas, pasando, Padre, por enfermedades difíciles, Dios de la gloria. Dios mío, que solamente usted les puede ayudar. Aquellas vidas que se encuentran en el luto, en el dolor, en la tristeza, la desesperación, Señor, ha llegado a sus vidas, Dios. Hoy oramos, Dios, y clamamos, Padre, con todo nuestro corazón, que usted sea, Padre, dándonos la fortaleza, Padre bendito. Que usted, Señor, nos pueda ayudar, Dios, siempre a seguir hacia adelante. Oramos por aquellos que están pasando por el luto, Dios. Tenga misericordia. Dele fortaleza porque lo necesitan. Aquellas vidas que están, Señor, en los hospitales, Dios de la gloria. Señor, necesitando, Padre, nuevas fuerzas para seguir adelante. Los que se encuentran, Señor, en una cárcel, tenga misericordia también. Ayúdele, socórrele, bendígale, Dios, glorifíquese en sus vidas, Padre mío. Los que se encuentran, Padre celestial, Dios todopoderoso, en las calles, Padre, estas personas que, Dios mío, Señor, solo usted les puede ayudar, Dios, que necesitan de la provisión, del alimento, del sustento para sus familias, Padre de la gloria. Los que no tienen, Padre amado, un empleo y necesitan, Padre de la gloria, esa provisión para sus familias, tenga misericordia, Padre. Pueda proveerle lo necesario, Dios. Guarda, Padre celestial, este país de El Salvador, Señor, donde nosotros vivimos. Mira los tiempos, Señor, hasta, Padre de la gloria, lo que está pasando, lo que acontece, Señor, Dios mío. En otros países, tanta violencia, Padre de la gloria. Tantas, Padre amado, muertes, Padre celestial, la maldad, Señor, aumenta en estos tiempos, Señor Jesucristo, y solamente Usted nos puede guardar, nos puede ayudar, nos puede proteger, bendecir y ayudarnos y darnos nuevas fuerzas para seguir hacia adelante. Hoy le pedimos a usted, Señor Jesús, Padre Celestial, confiando y creyendo firmemente, Padre, en su palabra, Padre, que nos ayudará, Señor, usted a seguir adelante, Señor Jesús. Hoy creemos, Padre, en su poder glorioso. Hoy creemos, Dios, en usted como un Dios vivo, un Dios de poder, un Dios de milagros, un Dios de promesas, Padre. Danos la fuerza para seguir adelante. No queremos rendirnos, no queremos, Padre Celestial, quedarnos, Señor, a medio caminar. Queremos seguir siempre con esa valentía en nuestros corazones, Dios, con esa seguridad, Señor amado, Dios de la gloria, Señor Jesucristo de Nazaret, puesta en usted, Señor. Danos fuerzas, Padre, para luchar, para perseverar, para no rendirnos, Dios. Ayúdanos, Padre amado. Hemos decidido un día, Señor, seguir adelante, seguir tu caminar y no ver atrás, Dios. Necesitamos, Padre, de su ayuda. Necesitamos de su fuerza, Padre Celestial. Necesitamos de su pronto auxilio, Padre, de su socorro, de su ánimo pronto, Padre. Por favor, Dios, extienda su mano de poder, Señor, sobre nuestra vida. Dios, sin ti nada somos, pero contigo todo lo podemos. Así dice su palabra, todo lo puedo en Cristo, que Él es mi fortaleza. Él es nuestra fortaleza, Padre, usted es nuestra fortaleza. Nosotros somos sus hijos que necesitamos cada día de su asistencia, de su presencia, Padre amado, de su ayuda, por favor, Señor. Ayúdanos, Dios, ayúdanos, Padre, Hijo, Espíritu Santo. Ayúdanos, Jesucristo de Nazaret, a confiar siempre en usted, Señor. Ayúdanos, Jesucristo de Nazaret, a mantenernos firmes hasta el final, Señor. A mantenernos firmes, Señor Jesús, Cristo de la gloria. Solamente, Señor Jesús, usted puede, Padre, ayudarnos, Dios de la gloria. Solamente usted puede guardarnos cada día, Señor. Digno es el Señor, Dios Todopoderoso. Levantamos nuestras manos, alzamos nuestra voz, Señor Jesús. Reconocemos, Padre de la gloria, que usted, Señor, es bueno y para siempre es su misericordia, Señor. Reconocemos que usted es el único, Padre, el único que nos puede ayudar y nos puede fortalecer, Señor. Digno es el Señor, Dios Todopoderoso. Maravillas y milagros hemos podido contemplar, Señor Jesús, todos los días de nuestra vida, Padre. Señor Jesucristo, a cada instante de nuestra vida, Padre, agradecemos por todo lo que usted hace. Por todo lo que usted hará, Padre, en nosotros, Dios. Por todas sus ricas y abundantes bendiciones que usted derrama a favor de nuestras vidas. Usted es el que nos ayuda siempre, Padre Celestial, a seguir hacia adelante, Señor. El que siempre, Padre amado, derrama de su bendición sobre nuestras vidas. Necesitamos, Dios, Padre amado, esas fuerzas para avanzar, esas fuerzas para luchar, para seguir, para no ver atrás, para no rendirnos, sino que siempre nuestra mirada esté puesta en usted, en Jesucristo, el autor y consumador de la fe, el único que nos puede guardar, el único que nos puede proteger, que nos puede bendecir, que nos puede ayudar y nos puede dar cada día nuevas fuerzas para seguir hacia adelante. Usted, Señor amado, es el merecedor de gloria y de honra. Digno es el Señor, Dios Todopoderoso. Señor amado, clamamos en esta hora y le suplicamos, Dios Todopoderoso, que usted nos bendiga, Padre Celestial, y que todo lo que realicemos sea para la gloria y para la honra de su nombre, Padre. Que todo, Padre, cuanto usted nos permita, Señor Jesús, realizar, sea con ese propósito de bendecirle, de adorarle, de exaltarle. Y Padre amado, usted es el que nos hace vivir confiados y tranquilos, Señor Jesús. Así nos dice su palabra: Jehová peleará por vosotros y vosotros estaréis tranquilos. Con esa fe y con esa seguridad, Señor amado, estamos siempre confiando, Padre amado, en su palabra y en sus promesas que son fieles y verdaderas, Dios, porque solamente usted tiene palabra de vida eterna. Solamente usted, Señor amado, es el que puede entender y comprender todas las situaciones que podamos estar pasando. Pero nosotros, Señor amado, siempre nos refugiamos en usted, porque de ti viene la esperanza y la fortaleza, de ti viene el consuelo, Padre, y la ayuda para seguir siempre hacia adelante. En el nombre de Jesucristo de Nazaret, te damos honras y gloria, Señor. En el nombre de Jesús, gracias, Padre amado, gracias, Jesucristo bendito. Gracias, Padre amado, por este grande amor, Señor Jesús, que usted derrama siempre en nuestras vidas, en nuestros corazones, por siempre llenar nuestras vidas de gozo, de paz, Señor Jesús, de sus bendiciones que están siempre de continuo, Padre. En el nombre de Jesús, bendice, Señor Jesús, y dé fuerzas a todas las vidas, Señor. Todos aquellos que están, Padre Celestial, escuchando nuestra programación radial. Hoy oramos, hoy clamamos, Dios, y creemos, Padre, en su palabra que es poder, su palabra que es poderosa, su palabra que es viva y es eficaz. Señor Jesús, y usted es el que nos dará siempre las fuerzas, Padre, para seguir hacia adelante. En el nombre del Padre, del Hijo y de su Santo Espíritu, con la bendición suya, Padre, iniciamos este día, Padre amado, este día que será edificativo. En el nombre de Jesús de Nazaret, gracias, Señor amado, Dios todopoderoso. Gloria a Jesús.
1: Señor santo, santo es tu nombre. Llénanos, Señor, con esa lluvia que trae bendición a nuestra vida, que trae bendición a nuestra casa. Ese rocío de tu amor trae lluvia, Señor, como lo dice tu palabra. Yo derramaré agua sobre sequedad y ríos sobre tierra árida. Mi espíritu derramaré sobre tu generación y mi bendición.
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3: Que este día sea guiado por la paz y la sabiduría de Dios. Confía en su plan, porque sus promesas son fieles y su amor nunca falla. Encomienda al Señor tu camino, confía en Él y Él actuará. Salmos 37:5. Seguir a Jesús realmente conlleva un arrepentimiento, mansedumbre y humildad de corazón. Amar al Señor de todo corazón. Fe y confianza incondicional. Firmeza total. Renuncia completa. Solidaridad en el sufrimiento. Perseverancia y constancia.
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0: Bendiciones para toda la amada audiencia de Radio Alfa y Omega. En esta hora de la mañana vamos a compartir cánticos variados. Vamos a estar saludando a toda la amada audiencia y estaremos escuchando los bendecidos temas de cánticos. Gracias a todos por estar en sintonía de nuestra programación radial, donde nos gozaremos en el Señor a través de las lindas alabanzas. Iniciamos con el tema de Débora Flores, El frescor de tu existencia.
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0: También complacíamos con el bendecido cántico que nos habían solicitado mi hermana Esmeralda Ruiz. Les saludamos en esta hora. La bondad de Dios era una de las alabanzas que teníamos pendiente a escuchar. También vamos a complacer con la siguiente melodía y es de esta Salgo Vivo, saludando a mi hermana Edith Villalobos que reporta su sintonía.
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0: Complacíamos con el cántico de esta salgo vivo. El Señor es nuestra fortaleza y Él nos da siempre la salida a cualquier circunstancia la cual estemos pasando. Continuamos a escuchar el siguiente tema que nos había solicitado mi hermano Ezequiel. Nada es imposible para Dios. Hoy en esta oportunidad la escucharemos con Santiago Torres.
1: Son las 6:16.

0: preciosa sangre y la sangre de nuestro Señor Jesucristo.
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0: A las 7 de la mañana sintonice este día viernes. 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
0: Luego de este cántico estaremos complaciendo con el cántico Amor Perfecto.

0: Pensaba en ti, qué bonito cántico. Y el Señor se entregó por amor a usted, por amor a toda la humanidad en sacrificio en la cruz del Calvario. Gracias a ese sacrificio ahora nosotros tenemos perdón de pecados. Vamos a estar saludando a nuestros oyentes. Son las 6:35, nos dice el hermano Roberto. Dios le bendiga, hermana Jocelyn. Programa la alabanza, ofrenda agradable, bendiciones y paz y un feliz día. Dios le bendiga, hermano. Saludos, muchas gracias por la sintonía. El hermano Freddy José nos dice buenos días. Programa la alabanza, ni un centavo de que muele. Saludos, hermano, hasta su trabajo. Muchas gracias por escucharnos. Dios le bendiga. Vamos a estar complaciendo con estos bonitos cánticos. Le recuerdo.
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0: Que a las 7 de la mañana estará al aire el programa radial Dios de Respuestas y a las 8 de la mañana el programa radial Jesús mi Salvador.

Bien, ahí estábamos complaciendo con el bendecido tema también que nos habían solicitado. Saludos a usted que se dirige para su trabajo y en sintonía de nuestra programación. Ya se encuentra en su trabajo, laborando, a lo mejor también en su negocio, a nuestros hermanos, amigos, amigas que nos sintonizan desde casita, también ejerciendo sus labores diarios. Que Dios les bendiga, les deseamos un feliz viernes 22 de mayo. Como avanza el tiempo, ¿verdad? Ya casi finalizamos este mes de mayo. Y Dios ha sido bueno para con todos nosotros. Él nos bendice, nos da salud, nos da la vida. Siéntase privilegiado que este es el día que hizo Jehová. Nos gozaremos y nos alegraremos en su presencia y hay que darle gracias a Dios en todo momento. Muy bien. Después de lo dicho, de la reflexión de esta bonita mañana para que usted pueda sentirse agradecido con Dios. Vamos a escuchar ese tema. Eran cuatro hermanos de Ángel Villatoro saludando al hermano Alejandro Ábalos, que reporta la sintonía. Dios le bendiga, hermano Alejandro. A la hermana Floricia también le enviamos saludos.

0: minutos. A las 7 de la mañana sintonice este día el programa radial Dios de Respuestas, conducido por el pastor Gerardo Méndez. A las 8 de la mañana sintonice el programa radial Jesús, mi Salvador, conducido por la hermana Luz María. Luego tenemos diferentes espacios de la radio a las 9, a las 10, a las 11 y a las 12 y a la 1 de la tarde. A las 2 p.m. su programa radial La Venida del Hijo del Hombre, a las 3 de la tarde un espacio radial y a las 4 p.m. estará al aire el programa Tiempos Finales. A las 5 de la tarde, Jesucristo no te ha olvidado. A las 6 de la tarde, La Esperanza de Vida Eterna. A las 7 de la noche, Almas para Cristo. Y a las 8 p.m., ¿Dónde está tu mirada? Así estará nuestra programación radial. Esperamos que pueda estar usted en la fiel sintonía y se goce con nosotros. Finalizamos el espacio de cánticos con el tema de Verónica Leal, Salmo 90.
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1: La mejor manera de tener un día bendecido es iniciar dando gracias a Dios. Agradece por todo su amor y misericordia. Deja todo en sus manos y verás cómo todo tiene sentido. No importa lo que pueda pasar, solo ten la certeza de que Dios obrará para bien. Ama, perdona y disfruta tu día al máximo, pero asegúrate que Dios esté allí.

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2: no... Gloria al Señor, aleluya. Dios les bendiga, mis amados hermanos, en esta preciosa hora de la mañana. Queremos dar las gracias infinitas al Señor por la vida que Él nos ha concedido, por la oportunidad de poder estar en este lugar en Radio Alfa y Omega para poder compartir una vez más la palabra del Señor y para poder dirigirnos a cada uno de ustedes, llegar hasta sus hogares, hasta sus trabajos, hasta el lugar donde ustedes puedan estar escuchándonos, viéndonos en esta preciosa hora de la mañana. Dios les bendiga de una manera muy especial. Gracias al Señor. Dios bendiga también la audiencia, hermanos que nos están sintonizando a través de las redes sociales, allá a la distancia, ¿verdad?, fuera de nuestras fronteras. Que Dios les pueda bendecir de una manera muy especial y muy grande. Gloria al Señor. Saludamos a nuestros hermanos patrocinadores de esta hora de programa, los esposos Chávez, que patrocinan esta hora, en agradecimiento a Dios por la vida de nuestra hermana Lidia Larín. Dios bendiga la vida de mi hermana Lidia Larín también, que está, ¿verdad?, allí, tal vez escuchándonos a esta hora de la mañana. Mis hermanos esposos Chávez, Dios les bendiga. También posiblemente estén escuchándonos a esta hora de la mañana. Así es que les bendecimos de una manera muy especial y de una manera muy grande. Y deseamos que sea el Señor siempre bendiciéndoles y ayudándoles a cada uno de ustedes también. Vamos a iniciar, hermanos, este programa dándole lectura a la palabra de nuestro Señor en el libro de los Salmos, capítulo 33. Vamos a leer hasta el 4. Dice la palabra del Señor de la manera siguiente: alegraos, oh justos, en Jehová, y en los íntegros es hermosa la alabanza. Aclamad a Jehová con arpa y cantadle con salterio y decacordio. Cantadle cántico nuevo y hacedlo bien, teñendo con júbilo. Porque recta es la palabra de Jehová y toda su obra es hecha con fidelidad. Amén. Hemos leído, oramos. Señor, en esta mañana queremos agradecerte, Padre, por la vida que tú nos has dado, mi Rey amado. Gracias, Señor, por la oportunidad que nos das de estar en cabina de Radio Alfa y Omega para poder compartir la palabra una vez más. Dios mío, gracias, Padre. Gracias, Hijo. Gracias, Espíritu Santo, porque tú, Señor, nos has fortalecido a cada uno de nosotros. Padre, gracias por la audiencia, gracias por los hermanos, gracias por los amigos, Señor, que están tal vez sintonizándonos a esta hora de la mañana, Dios mío, allá en los trabajos, Señor, allá en los hogares. Padre, oramos, Señor, para que pueda ser tu Espíritu Santo llegando, Dios mío, dando esa palabra de fortaleza, usando mi vida, Señor. Aparta todo estorbo del enemigo, Señor amado. Rompe las cadenas, glorifícate de una manera poderosa y de una manera especial en esta hora de la mañana, Señor. Aleluya. Oh, Dios mío, manifieste su poder allá, Padre, donde están, Señor amado, nuestros hermanos, Señor, patrocinadores de este programa. Oramos por ellos, pedimos, Señor, que pueda glorificarte, Padre. Bendice a los esposos Chávez, Padre, bendice toda su familia, Señor, en el nombre de Jesús, fortalézcales, Padre. Mira también la vida de mi hermana Lidia Larín, Señor. También oramos por ella en esta mañana, Padre. Pedimos, Señor, que la puedas bendecir. Pedimos, Señor, que pueda ser tu Espíritu Santo con ella, Padre. En el nombre de Jesús de Nazaret te lo pedimos en esta hora. Bendice a nuestra hermana, Señor. Toda la audiencia, Padre, en el nombre de Jesús, Señor. Aquel que esté enfermo, Padre, oramos, Señor, para que pueda glorificarte, Señor, en cada una de sus vidas, Dios mío, en esta hora, Padre, por favor, te lo pedimos, Dios mío, que pueda glorificarte, Señor, de una manera maravillosa y especial, Dios mío, por favor. Glorifícate, Señor, glorifícate, Padre. Te pido que te puedas manifestar, Señor amado, en el enfermo. Tal vez hay hermanos, Señor, que están enfermos, Señor. Hay amigos, Padre, que están adoleciendo alguna enfermedad, Padre Santo. En el nombre de Jesús, en esta hora venimos clamando por ellos. Venimos pidiendo, Señor, que pueda glorificarte, Padre, que pueda manifestarte, Señor, que sea tu mano poderosa obrando de una manera sobrenatural, de una manera maravillosa, Espíritu Santo. En el nombre de Jesús de Nazaret, te lo venimos pidiendo en esta hora de la mañana, Señor, que pueda glorificarte poderosamente, Dios mío. Estamos creyendo, Señor, en lo que tú puedes hacer, Padre. Gracias por esta mañana. Gracias, Señor, que la bendición de tu Espíritu Santo puede estar con nosotros, Señor. Gracias, Jesús. Amén. Y amén. Bien, hermanos, damos las gracias infinitas al Señor porque Dios nos ha provisto la oportunidad de dar inicio a este programa. Hemos orado al Señor, hemos leído su palabra. No dudamos, hermanos, que la presencia de nuestro Dios está en este lugar. A Él damos toda la gloria, aleluya. A Él damos toda la honra porque Él es poderoso y Él es grande y Él es maravilloso. Así es que Dios les bendiga a todos los que están ahí en la sintonía de este programa. Les deseamos grandes bendiciones de parte del Señor. Vamos a quedar en un espacio de cantos para poder seguir glorificando y exaltando el nombre del Señor.

gloria al Señor. Bien, hermanos amados, damos gracias a Dios. Hemos escuchado esas alabanzas, ¿verdad? Gracias al Señor porque Dios nos ha bendecido también a través de los cantos, ¿verdad? Saludamos a nuestra amiga Esmeralda Cruz hasta Colonia Santa Elena. Gloria al Señor. Bendito el nombre del Señor. Así todos los amigos que nos están ahí sintonizando, Dios les bendiga, un privilegio muy grande saludarles y poder bendecirles de una manera especial, ¿verdad? De parte de nuestro Señor Jesucristo, ¿verdad? Una vez más saludamos a nuestros hermanos patrocinadores de esta hora de programación, los esposos Chávez, que tal vez están ahí en la sintonía, mi hermana Lidia Larín, ¿verdad? Que también, ¿verdad? Está en la sintonía, Dios le bendiga, ¿verdad? El Señor pueda proveerle muchos años más de vida, mi hermana Lidia Larín, está muy agradecida con el Señor, su hija, ¿verdad? Su yerno y toda su familia por la vida de nuestra hermana Lidia Larín, gloria al Señor. Así es de que ahora vamos a entrar a la palabra del Señor, hermanos, a unos versículos. En la segunda carta a los Corintios, capítulo 5, versículo 7, un versículo muy pequeño, dice la palabra del Señor: porque por fe andamos, no por vista. Amén, Señor. En esta mañana hemos leído tu palabra, testificamos que tu palabra tiene poder, que puede glorificarte en medio de nosotros, Señor, a través de la palabra. Ahora yo te pido, Señor, que puedas tú ser el que te manifieste de una manera poderosa y especial en cada uno de nosotros a través, Señor, de este mensaje, Señor, que va a llegar a la vida, Padre, que lo necesita. En el nombre de Jesús de Nazaret, habla a tu pueblo, habla a nuestra vida, Señor. Allá hay gente a través de la radio, a través de la transmisión, Padre, esperando escuchar una palabra que venga de lo alto. Dios mío, en el nombre de Jesús, yo te pido, Señor, que puedas glorificarte y que puedas manifestarte, Señor, y que pueda ser tu presencia llegando, Dios mío, y hablando, dando el consuelo, dando la fortaleza, Padre, a través del mensaje. Tú puedes sanar, a través del mensaje tú puedes romper cadena, a través del mensaje tú puedes manifestarte, Señor. Aleluya, Padre, lo venimos creyendo en esta hora, en el nombre de Jesús de Nazaret. Gracias, Señor. Amén y amén. A menudo nuestra tendencia humana es confiar únicamente en lo que nuestros ojos puedan ver, en lo que podamos medir, en lo que podemos controlar o entender como humanos. Pero sin embargo, en la palabra del Señor, el apóstol Pablo nos invita a ver la perspectiva totalmente diferente. Hermanos, no nos vamos a dejar mentir que como humanos nosotros confiamos prácticamente en lo que nuestros ojos pueden ver. Aleluya. Confiamos en lo que nuestra vista alcanza, aleluya. Confiamos en lo que podemos hacer, pero bíblicamente a los cristianos se nos llama a poder abrir nuestros ojos espirituales, a poder ver más allá de lo que ven nuestros ojos naturales. Aleluya. El Señor nos llama constantemente a poder ver más allá de lo que el hombre ha dicho que va a ser. Bendito el nombre del Señor. El apóstol nos habla a través de la palabra que debemos de comenzar a ver aquello que no se ve. Gloria al Señor.
Es desafiante lo visible. Vivimos en un mundo que nos exige evidencia física. Si no vemos resultados, dudamos. Si no vemos el camino, nos detenemos. Pero la vista es limitada. Solo nos permite ver las circunstancias presentes, gloria a Dios, los problemas inmediatos y las limitaciones materiales. Si buscamos nuestra paz, gloria al Señor, y nuestra seguridad en lo que vemos, seremos esclavos de las circunstancias. Es desafiante lo que vemos, aleluya, lo visible, porque aquí dice que lo visible es limitado, porque usted solo alcanza a ver hasta cierto lugar, hasta cierto, aleluya, aspecto de la vida. Pero es que por eso es que es limitada. Porque usted no puede alcanzar a ver más. Entonces, el desafío que Dios quiere que nosotros pasemos es que dejemos de ver limitadamente y comencemos a ver más allá, gloria al Señor, que comencemos a ver lo que Dios quiere que comencemos a ver, aquellos milagros que sucederán, aquellas maravillas que pasarán, aquella mano invisible de Dios moviéndose en medio de nuestra vida, aleluya, porque aquel que cree es el que constantemente ve las maravillas de Dios. Aleluya, hermano, es momento de que le digamos al Señor: Señor, abre mis ojos, yo quiero ver más allá, abre mis ojos, yo quiero ver esa mano gloriosa, abre mis ojos, yo quiero ver esa mano sobrenatural en aquello que parece imposible, yo quiero ver esa mano sobrenatural en aquello que es difícil, aleluya. Pero ¿qué es andar por fe? Andar por fe no significa negar una realidad o ignorar los problemas. Andar por fe no significa que usted no va a estar enfermo, no significa que no van a haber problemas en su vida. Hay gente que se equivoca y dice: ¿cómo es posible que los cristianos hablan de fe y ellos se enferman? ¿Cómo es posible que los cristianos hablan de un Dios tan poderoso y ellos tienen problemas? Pero es que el hecho que nosotros seamos cristianos, es que el hecho que nosotros tengamos un Dios poderoso, no nos quita nuestra humanidad. Estamos en esta tierra, claro que somos seres humanos, nos vamos a enfermar en algún momento, vamos a atravesar problemas en algún instante, vamos a enfrentar dificultades en algún momento de nuestra vida, pero poderoso es Dios para poder restaurar, poderoso es Dios, aleluya, para poder sanar, pero poderoso es Dios para darnos compañía en medio del problema. Proceso, aleluya, que podamos estar pasando. No se trata de que no vamos a enfrentar cosas difíciles o enfermedades. Andar por fe significa poner la confianza en Dios, poner a Dios por encima de nuestra realidad circunstancial. Andar por fe significa que si el doctor te dio un diagnóstico, gloria al Señor, tienes que poner a Dios encima de ese diagnóstico. Andar por fe significa que si el hombre predestinó algo para tu vida, debes poner a Dios encima de toda palabra de hombre. Eso significa andar por fe, y yo te aseguro que el resultado será glorioso y será maravilloso. Aleluya. Hay poder en la sangre de Cristo cuando ponemos a Dios encima de todo lo que nosotros podemos vivir. Dios se glorifica. Aleluya. Oh, bendito Dios, Él tiene poder de dejar la ciencia avergonzada.
Él tiene poder de hacer que el hombre se avergüence. Gloria al Señor. Es maravilloso lo que Dios puede hacer. Es maravilloso cuando el hombre pone a Dios encima de las realidades que está pasando. Es maravilloso. Ay, Saquica, mamá, mansolema. Es maravilloso cuando tú pones a Dios encima del proceso que estás pasando. Yo puedo decirte algo, Dios hará, aleluya. Algo Dios hará, porque Dios es poderoso. Dios no se queda con nada. Gloria a Dios. Aleluya. Es una decisión. Caminar por fe es elegir confiar en la fidelidad de Dios. Incluso cuando el camino parezca oscuro. Oiga, caminar por fe es hermano, elegir confiar en Dios. ¿Cuántos confiamos en Dios? Aleluya. Aunque el camino parezca oscuro, pero caminar por fe es elegir la fidelidad del Señor. Aunque las situaciones parezcan difíciles, pero caminar por fe es elegir confiar en la mano poderosa del Señor. Qué bueno, hermanos, cuando nosotros tomamos la decisión de caminar por fe. Cuando nosotros tomamos la decisión, gloria al Señor, de confiar en la fidelidad de Dios. Sé que Dios es fiel. Dios es fiel, aleluya. Y yo no puedo callar y decir que no, porque Dios es fiel. Y mientras tenga aliento de vida, voy a seguir diciendo que Dios es fiel. Aleluya. Él envía la bendición. Él envía la sanidad. Él no se queda en silencio cuando Él obra. Aleluya, es maravilloso. En medio del proceso a veces sentimos que Dios está en silencio, pero no significa que Dios no esté ahí. Gloria al Señor. Pero cuando Él envía la bendición, es como aquella lluvia que se oye que viene. Es como aquel rocío que se siente caer. Es como aquella mano, aleluya, poderosa. Aleluya, moviéndose. La fidelidad de Dios es grande. Y Él no es hombre para mentir. Él cumple sus promesas. Él cumple su palabra. Él cumple lo que ha dicho, Dios lo cumple. Lo que ha prometido, Dios lo cumple. Aleluya. ¿Sabe qué debemos tomar? Es la decisión. Y yo lo reto a usted, hermano. Yo lo reto a usted, amigo, a tomar la decisión de caminar por fe. A tomar la decisión de confiar en la fidelidad de Dios. A tomar, aleluya, la decisión de confiar en la mano poderosa de Dios. Aleluya. Santo, aleluya, mi alma alaba su presencia. Es una dirección. Mientras que la vista nos dice qué hay a nuestro alrededor, la fe nos dice hacia dónde vamos, guiados por la promesa de Dios. Mientras la vista, oiga bien, es una dirección, caminar por fe es una dirección. Porque mientras la vista nos muestra el camino, cuál es el paso que vamos a dar, la fe nos va mostrando la guía de Dios, aleluya, en nuestra vida. Mientras tú estás viendo con tus ojos, aleluya, lo limitado que puedes ver, la fe te lleva a ver más allá de lo que puedes ver. Aleluya. Qué maravilloso es cuando la fe nos direcciona a ver la gloria de Dios. Es caminar por fe, tener la dirección, aleluya.
aleluya, para dónde yo voy, cuál es mi objetivo en esta tierra. La fe nos lleva a ver la gloriosa mano de Dios, aleluya, nos direcciona a ver la maravilla del Señor. Qué precioso. Caminar por fe también significa una seguridad. La fe es la certeza que Dios está trabajando, aunque nuestros ojos no lo alcancen a ver en movimiento todavía. ¡Qué precioso! Mire qué seguridad más grande y más maravillosa es la fe. Nos asegura que Dios está trabajando. Qué bueno es escuchar, hermano, gente que todavía confía. Qué bueno es escuchar gente que todavía sigue creyendo en la mano de Dios, que en medio de todo lo que pueda estar pasando, pero tú sigues confiando, tú sigues creyendo, tú sigues esperando que Dios se va a seguir glorificando, que la mano de Dios se va a seguir moviendo en tu vida, que el Señor va a seguir haciendo maravillas, aleluya, porque Él es poderoso y Él es grande. La fe es una seguridad, y qué bueno por aquella gente, hermanos, que sigue confiando en que Dios va a seguir obrando, va a seguir obrando Dios en nuestras vidas. Hermanos, es momento de seguirlo creyendo, gloria al Señor. Es momento de seguir confiando de que Dios va a seguir obrando en nuestras vidas. Aleluya. Yo no sé por lo que usted, aleluya, está pasando en estos momentos, pero yo le puedo decir algo a usted, bendito el nombre del Señor, que la fe es maravillosa y la fe lo lleva a ver, aleluya, esa mano gloriosa de Dios, esa seguridad que necesitamos, aleluya. Mire, no hay cosa más maravillosa que tener fe en la mano de Dios. Hay gente que nos dice, piensa, está loco porque eso es imposible. Pero es que de esto se trata, el ser creyente, gloria al Señor. Esto que parece imposible, gloria a Dios. Dios es experto en hacer estas cosas que parecen imposibles. No te preocupes, gloria al Señor. Si tienes fe en el Señor, ten seguridad que Dios algo va a hacer. La palabra es fiel, la palabra hecha o inspirada por Dios es fiel. Algo Dios va a hacer en tu proceso, gloria al Señor. Yo desconozco por lo que tú puedas estar pasando en estos momentos. Yo no sé por lo que estás atravesando, pero yo puedo decirte con toda certeza, algo Dios va a hacer. La mano de Dios se va a glorificar. El Espíritu Santo se va a mover. Aleluya. El Señor se va a glorificar de una manera poderosa en tu vida, de una manera especial en tu vida. La mano de Dios se va a mover, aleluya, en medio de nosotros, porque esa es nuestra seguridad. Qué bueno es el Señor, qué bueno es su palabra. Debemos tener esa seguridad, hermanos amados. Esa fe que nos ambiente, gloria a Dios, que nos ancle. ¿Qué más? El llamado a la acción, que significa para nosotros que podemos, que, aleluya, que puedes enfrentar tu situación actual con una confianza que no proviene de nuestros recursos humanos, sino que una soberanía poderosa que viene del cielo de parte de Dios. Cuando usted sienta, hermano, tentado a desanimar por lo que sus ojos están viendo, recuerde esta palabra que yo le doy en el nombre del Señor esta mañana. Dios es más grande que cualquier circunstancia presente en su vida.
Cuando usted sienta desmayar, porque no nos vamos a dejar mentir, hay momentos que sentimos desmayar, hay momentos que sentimos que ya no podemos, hay momentos que sentimos que nuestras fuerzas se están acabando, gloria a Dios. Hay gente que está a punto de desmayar y de morir y de decirle al Señor, yo ya no soy nada, pero yo te quiero dar esta palabra en el nombre del Señor. Dios es más grande que cualquier circunstancia que tú puedas estar pasando. Aleluya. No te preocupes por lo que estás pasando. No te preocupes por la circunstancia de tu vida. Recuerda, Dios es más grande. Gloria al Señor. Recuerda esta palabra. Dios es más grande. Recuerda, Dios es más grande. Gloria al Señor. Ahí cuando vayas a llorar por el proceso que estás pasando, está bien llorar. Está bien sentirse triste. Está bien sentirse mal, está bien angustiarse, pero recuerda esta palabra, Dios es más grande que el proceso que yo puedo estar pasando. Recuerda esta palabra, Dios es más grande que la enfermedad que yo estoy pasando. Dios es más grande que el problema que yo estoy pasando. Dios es más grande que las circunstancias de la vida que yo estoy pasando. Dios es más grande que cualquier circunstancia que yo estoy pasando. Vuelvo a repetirlo. Yo desconozco la situación de la vida suya. Desconozco por lo que usted esté pasando. Hay gente que tal vez me está oyendo, me está escuchando, que no la está pasando fácil. Hay gente a la que el médico no le ha dado esperanza. Hay gente que los problemas la están molestando. Hay gente que las situaciones de la vida lo están agobiando. Y no es fácil, yo puedo comprender. Pero yo traigo una palabra de Dios para ti en esta mañana. Dios es más grande que cualquier circunstancia que esté pasando el hoy de tu vida. Y yo quiero hablar con gente de fe esta mañana. Gente que dice, es verdad, mis ojos de la carne perciben que las cosas no están bien. Pero en el Señor yo me declaro victorioso, gloria a Dios, aleluya. En el Señor, yo me declaro victorioso, aleluya, bendito el nombre del Señor. Hermanos, qué precioso es saber que la mano de Dios nos sostiene. Qué precioso es saber que el Espíritu Santo, aleluya, nos da victoria cuando sentimos desmayar. Cuando sentimos que ya no podemos, aleluya. Cuando sentimos que nuestras fuerzas se están agotando, gloria a Dios. Es precioso saberlo. Así que hermanos, la fe no elimina las preguntas, pero nos permite descansar en quien tiene la respuesta. En otras palabras, la fe no elimina los problemas. La fe no, aleluya, no elimina de inmediatamente, pero nos permite creer en aquel que sí puede eliminar los problemas y las enfermedades. Así que no deje de creer. Tal vez usted todavía no ha recibido su milagro. Yo le digo en el nombre de Jesús, no deje de creer. Siga creyendo. Siga creyendo, porque Dios seguirá moviendo su mano a favor de aquellos que creen. Mientras la trompeta no haya sonado, mientras el rapto de la iglesia no haya sucedido, Dios seguirá siendo Dios poderoso para la iglesia. La mano de Dios seguirá moviéndose, los milagros seguirán sucediendo, las sanidades seguirán pasando a aquel en aquel que cree.
Aleluya. Mientras el rapto de la iglesia no haya pasado, Dios sigue siendo poderoso. Aleluya. Él seguirá moviendo su mano. Hermano, los milagros tal vez ya no se están viendo. ¿Por qué? Porque no hemos dejado de creer. Porque hemos dejado de ver la mano de Dios. Pero yo en esta mañana quiero decirle: abra sus ojos. Dígale al Señor: yo quiero ver tu milagro. Ay, saquita la manso me quiera, mamá. Oh, gloria. Dígale al Señor: yo quiero seguir viendo milagros. Aleluya. Yo quiero seguir viendo milagros, aunque otros estén ahí pasivamente y no crean. Yo quiero seguir creyendo. Yo quiero seguir confiando. Yo quiero seguir esperando. Hay poder en Cristo, hermano. No permitas que la incertidumbre de este mundo dicte su paz. Mantenga su mirada puesta en las promesas eternas de Dios. Sigamos avanzando, gloria a Dios, no basados en lo que vemos con nuestros ojos carnales, sino basados, aleluya, en quien nos guía, que es el poderoso de Israel. ¿Hay alguna situación imposible para Dios? Dice la Biblia: ¿habrá algo imposible para Dios? De ninguna manera. Nada es imposible para Dios, dice la palabra del Señor. ¿Hay algo imposible? Pregunta la palabra. ¿Hay algo imposible para Dios? Pero ¿sabe qué? De ninguna manera, nada hay imposible para Dios. Aleluya. Nada hay imposible para Dios. Aleluya. Nada hay imposible para Dios. Aleluya. Bendito Dios. La Biblia pregunta: ¿habrá algo imposible? Pero sabe que nada es imposible para Dios. Si usted siente que es imposible para usted, tal vez para el médico, para la ciencia, pero para Dios, aleluya, no hay nada imposible. Así que yo vengo a decirle a usted: aférrese a la fe que tiene en el Salvador. Aférrese a la fe que tiene en el Señor. Aférrese a la fe que tiene en el Espíritu Santo. Y yo le confirmo que Dios se glorificará poderosa y maravillosamente. Gloria al Señor. Él se glorificará en su vida. Él se manifestará en su vida. Aférrese al Señor y a cada una de sus promesas. Bien, hermano, la reflexión de esta mañana: sigamos aferrándonos a la fe en el Señor y vamos a seguir viendo que Dios, aleluya, es poderoso para con nosotros. Saludamos en esta mañana a mi hermana Paz Morejón, que nos dice: bendiciones, hermano pastor. Gloria al Señor. Ahí está el saludo, hermana Paz. Dios le bendiga de una manera poderosa y especial. También saludamos a López Arcos, ¿verdad?, que está ahí en sintonía. Dios le bendiga. Gracias por estar en sintonía. Un privilegio poder saludarle, ¿verdad? Hasta allá. Dios bendiga a su familia. También saludamos a mi hermana Lidia Lizama, que también está en sintonía en esta preciosa hora de la mañana. Saludamos también a mi hermana, gloria al Señor, a mi hermana Fermina, ¿verdad?, que también ahí está escuchándonos. Dios le bendiga de una manera poderosa y especial. Y así a todos, hermanos, los que están en sintonía, les saludamos. Oramos. Señor, Padre, te doy gracias esta mañana por la vida que me diste, Señor, para cumplir una vez más el propósito de predicar tu palabra. Gracias por los amigos, por los hermanos
que han estado en la sintonía de este programa. Bendíceles de una manera grande y poderosamente. Señor, también oro esta mañana por la vida de los esposos Chávez. Bendíceles allá donde ellos están, Señor. Oro para que la bendición de tu Espíritu Santo esté con ellos, Señor. Gracias, Padre, por ponerles en su corazón el poder patrocinar estas dos horas de programa, Señor, la del viernes pasado y la de este día. Padre, gracias por ello. Bendice también la vida de mi hermana Lidia Larín, Señor, que ella está agradecida también contigo por la vida que tú le has regalado. Padre, bendice esta familia, Padre, que tu mano poderosa, Padre, puede estar, Señor, con ellos, Señor, guardándoles, Señor, protegiéndoles, Padre, en el nombre de Jesús de Nazaret. Bendícele grandemente y poderosamente, Señor. Aleluya, Padre, estamos creyendo que tú eres grande y maravilloso. Padre, bendice la vida, Padre, del hermano José René, Señor, que está en sintonía desde el hospital en San Salvador. Está delicado de salud, Señor, pero hasta allá, Padre, mi hermano está en sintonía, Padre. Hasta allá enviamos la fortaleza de tu Espíritu Santo, Señor. Hasta allá enviamos la sanidad poderosa de tu Espíritu Santo, Padre. Para ti no hay nada imposible, Señor. Tú puedes restaurar, tú puedes sanar, tú puedes glorificarte en esa vida, Señor. En el nombre de Jesús de Nazaret, yo sé, Padre, que para ti no hay nada que sea imposible. Obra, Padre, obra, Señor, de una manera maravillosa y especial por el poder de tu palabra. Llega ministrando, Dios mío, desde la cabeza hasta los pies, Señor. Desde la cabeza hasta los pies, Espíritu Santo, por favor. Oramos por Antonia Maravilla, Padre. Pronta recuperación de operación en su vista y fortaleza, Padre mío. Ahí, Padre Antonia Maravilla, Señor, venimos orando en esta hora para que le puedas restaurar, para que le puedas recuperar prontamente de esa vista, Señor, en el nombre de Jesús, Padre, por el poder de tu palabra. Oramos, Señor, para que puedas poner tu mano gloriosa y poderosa. Por favor, Señor, Espíritu Santo, obra. El hermano Alejo Herrera, sanidad divina y fortaleza. Ahí donde está Alejo Herrera, Señor, venimos orando, Padre, para que pueda ser tu Espíritu Santo obrando, Padre, para que pueda ser tu Espíritu Santo manifestándose, Señor. En el nombre de Jesús te lo pido, Padre, Señor, que pueda glorificarte, Padre, esa puerta. Fortaleza, Padre, esa fortaleza, Señor, en el nombre de Jesús de Nazaret, te pido que puedas llegar con mano gloriosa, con mano poderosa, Padre, en el nombre de Jesús te lo pido, Señor, manifiéstate, Padre, por favor. Padre, gracias te doy en esta mañana, Señor, gracias, Espíritu Santo, por todo, gracias por esta hora de programa. Bendice, Padre, a mi hermano que tal vez no han enviado una petición, pero que están ahí en la sintonía. Yo te pido, Señor, que puedas bendecirle y que puedas ayudarle. En el nombre de Jesús te lo pido, Señor. Padre, gracias te damos porque tú eres poderoso y porque tú eres maravilloso, Padre. Gracias te doy, Padre, en esta hora, Señor, que tu Espíritu Santo, Señor, pueda glorificarte, Padre, en nuestra vida, Señor. Gracias, Señor. Amén y amén. Bien, hermanos, damos gracias al Señor por todo lo que hemos hecho hasta este momento. Dios bendiga a cada uno de ustedes. Dios bendiga la sintonía de este programa. Dios bendiga a mis hermanos patrocinadores de esta hora de programación.
Es un privilegio saludarles en el Señor y decirles gracias porque han patrocinado, porque es parte de la predicación usted de la palabra del Señor. También, ¿verdad? Si usted desea patrocinar, estamos libres, usted lo puede hacer, solo puede comunicarse con el Ministerio Radial o con mi persona y con mucho gusto nosotros, ¿verdad? Le ayudamos y usted puede patrocinar si usted lo desea en su corazón. Así que hemos orado, será un privilegio para mí, ha sido un privilegio para mí hacerlo y nos vemos primero Dios la próxima semana. Dios me les bendiga a todos.

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1: Seguir a Jesús realmente conlleva un arrepentimiento, mansedumbre y humildad de corazón. Amar al Señor de todo corazón. Fe y confianza incondicional. Firmeza total. Renuncia completa. Solidaridad en el sufrimiento. Perseverancia y constancia. Vivimos tiempos de angustia. Tiempos de dolor y pánico. Tiempos de violencia y maldad. Pero asimismo, la gracia del Señor Jesús sobreabunda para con cada uno de nosotros. No desmayemos y permanezcamos firmes, porque la venida del Señor está cerca. Está cerca. Arca, la puerta sigue abierta.
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Dios nos bendiga a todos, hermanos, en esta hermosa mañana que estamos aquí en cabinas de radio Alfa y Omega para poder transmitir en vivo el programa radial Jesús, mi Salvador. Gracias a la misericordia del Señor que este día nos ha dado la vida y estamos aquí en su misericordia. Le damos gracias al Señor por eso, porque Él, verdad, es el único que nos da la fortaleza para poder estar aquí, para poder hacer su obra, para poder sentir ese deseo en nuestro corazón de poder seguir adelante. Es el Espíritu Santo, el cual nos visita a cada uno de nosotros, hermanos. Por eso, verdad, tenemos que siempre acudir al Dios Todopoderoso, porque Él es el único que nos puede socorrer en estos tiempos peligrosos que estamos viviendo, pero que la mano de Dios está siempre con nosotros. Solo debemos de confiar en el Señor, y nosotros somos más que vencedores. Estamos con el Señor, y el que esté en sus manos, nadie lo arrebatará. Solamente el Señor es el que nos sostiene y nos guarda en su mano poderosa. Por eso es que estamos aquí, hermanos, dándole gracias al Señor por todo, porque hasta este momento el Señor ha sido bueno. Hasta aquí nos ha ayudado Jehová, y estamos confiando y creyendo de que nos seguirá ayudando hasta el fin del mundo, hasta el día de su venida, o sea la muerte o la venida de Él, ¿verdad? Pero que tenemos una esperanza viva en nuestro corazón. Así, hermano, en agradecimiento al Señor, he venido aquí también a saludar, ¿verdad?, de manera especial la vida de mi hija Patricia, pues el 19 de este mes, ¿verdad?, hace unos días ella estaba de cumpleaños, y ya que Dios me permite la oportunidad de estar aquí en cabinas de radio, pues hasta allá, Nueva York, envío saludos a ella, a su niño, a su esposo, ¿verdad? Ella, que Dios me la colme de ricas y abundantes bendiciones, que le dé, ¿verdad?, muchos años más de vida, porque el Señor, ¿verdad?, es el que bendice, es el que da la vida, y nosotros estamos solamente pidiéndole a Él para que Él nos dé lo que nosotros necesitamos, porque lo dice su palabra, ¿verdad? Así es que agradecemos al Señor porque Él nos ha dado la vida, también a mis demás hijas, ¿verdad?, que tengo aquí conmigo siempre. Que el Señor me las bendiga siempre en todos sus quehaceres, ¿verdad?, que ellas hacen para la obra del Señor. Y también, ¿verdad?, en los quehaceres también terrenales, porque todos tenemos ocupaciones también, ¿verdad?, que a veces esos afanes, ¿verdad?, nos distraen a la obra del Señor, a la consagración de buscar al Señor, es decir, el tiempo de oración a veces, ¿verdad? Pero nosotros, ¿verdad?, tenemos que hacer el esfuerzo para estar siempre alimentados bajo la cobertura del Espíritu Santo de Dios. Saludamos a todos los que están en la sintonía, a toda la audiencia, ¿verdad?, que está en sintonía, audiencia nacional, internacional, hasta donde llega, ¿verdad?, la señal de esta onda radial. Hasta ahí, aquel que esté escuchando, que el Señor le bendiga, el que se va a reportar, bendecido sea de parte de Dios, el que no lo va a hacer, también que el Señor le bendiga. Solamente, ¿verdad?, oiga con un propósito de recibir la bendición del Señor. El Señor es el que nos da todo, nosotros nada podemos hacer y nada somos, solamente el Señor hace todo en la vida de cada uno de nosotros. Y por eso debemos de darle gracias al Señor, porque Él es bueno y grande en su misericordia. Así, hermanos, en este momento vamos a escuchar un canto, hermano, vamos a escuchar después de la oración que traemos, un momento de clamar al Señor, después viene ese canto.
Y todo lo hacemos para el Señor, hermano. Y también felicitar a la cumpleañera, ¿verdad? Aleluya, bendito Dios. Muchas gracias, Señor amado, porque usted, Señor, es el único que está siempre, Dios mío, con cada uno de nosotros, hermano. Señor Jesús, muchas gracias, Dios mío. Tú eres grande, Dios, y tú eres poderoso, Padre Santo. Bendito Dios, aquí estoy, Señor, delante de ti, Señor, buscando, Señor, su rostro, Padre. Soy necesitada, Señor, he venido a este lugar, Señor, a buscar, Señor amado, esa bendición, Padre Santo. Y yo sé que usted la va a dar, Señor. Yo sé que usted la va a derramar, Padre Santo. Porque usted es un Dios bueno y un Dios vivo que todo lo puede hacer. Un Dios poderoso que escucha, Señor amado, nuestras oraciones, Padre Santo. Que elevamos a ti, Padre Santo, que tu pueblo eleva a ti, Padre bendito. Ahí está, Señor, en la sintonía, Padre Santo de la gloria. Bendígalos a todos los que están en la sintonía, los amigos, Señor, a todos, Padre Santo. Y llegue, Dios mío, Señor amado, obrando en las vidas, Señor amado, que están enfermas, Señor amado. En los enfermos, Señor, que están en los hospitales. En los enfermos, Señor, que están en las cárceles. En aquellos que están atribulados, Padre Santo. Aquellas familias, Señor, que están pasando, Dios mío, momentos de dolor, Padre Santo. Mire todo lo que está aconteciendo, Señor amado. Como el enemigo se levanta, Padre Santo. Señor amado, ahí queriendo, Señor Jesús, ahí ganarse esas almas, Padre Santo de la gloria. Tenga misericordia, Padre Celestial, de las almas que no han venido, Señor, arrepentidos a ti, Padre Santo. Dios mío, tome el cuidado y el control de todo. Padre, guárdalo, Señor. En el hueco de tu mano escóndenos, Padre Santo. Cúbrenos con tu sangre poderoso, Jesús de Nazaret. Oh Dios amado, quita todo mal pensamiento, Señor, del hombre, Padre Santo. En el nombre de Jesús, tú tienes poder, Señor amado. Estamos confiando en ti, Señor amado, que usted nos va a guardar siempre, nos va a ayudar en todo lo que nosotros necesitamos, Padre Celestial de la Gloria. Necesitamos tu presencia, Señor, en nuestra vida para poder continuar, Señor amado, porque vacío. No podemos, Señor amado, no podemos predicar tu palabra, Señor Jesús. Envía, Señor, esa palabra a mi boca en este momento. Muy especial a través de este privilegio, Señor, que usted me ha dado, Padre Santo. Y seguimos, Señor amado, buscando su rostro, Señor, porque usted, Señor amado, es grande y poderoso para podernos ayudar, Señor amado. Tomados de su mano, Señor, somos más que vencedores. Caminaremos seguros, Señor amado, confiando en ti. Padre Celestial de la Gloria, guárdanos, Señor. Gracias por la vida, Señor, que usted ha dado a cada una de mis hijas, Señor amado. Muchas gracias, Señor amado. No hay palabras, Señor, cómo expresarlo. Solamente un agradecimiento profundo en nuestro corazón, Señor. Todo lo que usted ha hecho, Padre, nos hace, Padre Celestial. Caminar hacia adelante, Padre Santo, nos da esa fuerza, Padre Celestial, ese gozo, Señor amado, en nuestra vida, Señor, para poder continuar, Padre Santo. Reprende, Señor, al adversario. En el nombre de Jesús de Nazaret le pedimos, Padre, que pueda, Señor amado, Señor Jesús, cubrir con tu sangre este ministerio radial, Señor, a todos los hermanos, Señor amado, programadores, Padre Santo, que cualquier dificultad puede llegar a sus vidas, Padre Santo, porque el enemigo, Señor amado, anda, Señor, queriendo estorbar, Padre Santo, anda buscando ese lugar, Señor, para poder, Señor amado,
hacer estragos, Padre, pero lo reprendemos en el nombre de Jesús de Nazaret. Tienes poder, Señor, y estamos creyendo en tu poder, Señor, en tu nombre, Jesús de Nazaret. Bendito Dios, en esta mañana, Señor, le damos gracias por todo, Señor amado, sabiendo que cada mañana, Señor, son nuevas sus misericordias, Padre Santo. Le agradecemos, Dios mío, grandemente, Señor, no tenemos con qué pagarle, Señor amado. Oh Dios poderoso, glorifíquese, Señor, siempre, Padre, Dios mío, en la vida de cada hermano, de cada hermana, Señor, en esta hora, Señor amado, aquellos que están en sintonía, Señor amado. Oh Dios, aquellos que se van a reportar, los que no lo van a hacer, Señor amado, visite su vida, Señor Jesús, para que ellos puedan siempre, Dios mío, seguir adelante, Padre Santo. Mi vida está en tus manos, Señor Jesús. Yo le doy gracias, Dios, por todo. Alabado es tu nombre, Señor, ahora y por siempre. Amén y amén. Aleluya. Hemos orado al Señor, hermanos, buscando la bendición del Señor, y Dios está en este lugar y en todo lugar. Cuando nosotros le damos ese espacio al Señor, Él habita en nuestras vidas, y toda tempestad y todo lo que el enemigo quiere hacer contra cada uno de nosotros, el Señor lo reprende. El diablo no puede hacer nada sin que Él le dé permiso. Y por eso, ¿verdad? El Señor, ¿verdad?, está con nosotros, y Él es poderoso, y estamos confiando en Él. Vamos a escuchar un canto para la honra y gloria del Señor.

0: Amén. Vamos a darle lectura a los reportes recibidos, dice el hermano Vicente Márquez. Bendiciones, mi hermana. Siempre hacia adelante estamos en sintonía. La hermana Leli García, saludos y bendiciones, mi amada hermana, bendiciones y adelante siempre con tan bendecido programa. Osorio Ladies pide oración por liberación, está en sintonía en Colombia. También el hermano Freddy José nos dice, Dios le bendiga, hermana Luz María, bendiciones en su programa, puede programar la alabanza, Dios es así, de la tribu de Benjamín, aquí en el trabajo, en sintonía. Tenemos una nota de voz de David González, vamos a escucharla.
1: Bendiga tu luz, que yo pongamos un cántico que se llama La Baja, de no hay jugar, pósame. Dios te bendiga a ti, tu luz.
2: Amén, aleluya. Gloria a Dios. Dios te bendiga, Davidcito. He escuchado tu audio. Dios me les bendiga a todos los hermanos que se han reportado y los que están ahí en la sintonía. Bendiciones de parte del poderoso de Israel. No olvidemos que tenemos al Señor, que Él es poderoso para poder hacer todo lo que en nuestra vida está en necesidad. Les saludamos, hermanos, a todos, ¿verdad? A los que se han reportado, hemos escuchado las preciosas alabanzas y todos los que las han, ¿verdad?, solicitado, las hemos escuchado y nos hemos gozado, hermanos, en la alabanza. A eso hemos venido, a gozarnos en alabanza. Cuando el Señor, ¿verdad?, visita nuestra vida, pues nos gozamos, ¿verdad?, en todo lo que es del Señor. Pero cuando el Señor no está ahí en nuestra vida, todo nos molesta y estamos distraídos. Y esto no es así, hermanos. Debemos nosotros poner de nuestra parte el oído y el corazón, el cuidado puesto en el Señor, porque el Señor conoce nuestras vidas, Él escudriña nuestro corazón y nuestra mente. Y es así, hermanos, como somos bendecidos en el Señor. Estamos, ¿verdad?, agradecidos, como siempre lo digo, con el Señor. A Davidcito, ¿verdad?, hasta Nueva York, a este niño lindo, ¿verdad?, que me da admiración al ver él, ¿verdad?, cómo él, ¿verdad?, tiene en su boca la palabra del Señor. Esa bendición grande que su mamá, ¿verdad?, le esté enseñando y Dios se la ha dado a él, ¿verdad? Que Dios lo bendiga y a sus padres también, al hermano director Emerson González, ¿verdad? También un padre ejemplar ahí enseñándole a este precioso niño que tienen. Y nos gozamos, hermanos, así, de manera especial. Hermano Vicente Márquez, que el Señor le bendiga. Hasta allá su trabajo, que el Señor lo guarde siempre, hoy y por siempre. Si él tiene en su vida al Señor, pues el Señor lo va siempre socorrer en todo lo que él pueda, en todo lo que él pueda, ¿verdad?, hacer o le pueda llegar a su vida, porque el enemigo, ¿verdad?, siempre está ahí estorbando, pero Dios es poderoso. Así, hermanos, hemos nosotros saludado a usted, así como usted ha saludado, ¿verdad?, de parte del Señor, usted ha sentido en su corazón, así también yo les saludo a todos, ¿verdad?, todos los que se han reportado y los que están escuchando. Vamos a leer la palabra del Señor, hermanos, el tiempo va rápidamente, pues tenemos que orar también, pues cierto día, hermanos, pues quizás el viernes pasado no vine, el viernes antepasado, hace 15 días, hermanos, yo sé que al final del programa hubieron unos reportes, ¿verdad?, que más hermanos se reportaron y mi hija Jocelyn no los leyó porque ya no había tiempo y, ¿verdad?, nosotros los quedamos así que no mencionamos, ¿verdad?, los nombres de los hermanos, o sea, o eran amigos, no lo sé, pero el Señor, ¿verdad?, los tomó en cuenta esos saludos, ¿verdad?, esos reportes, el Señor me les bendiga a todos. Vamos a leer la palabra del Señor en... Vamos a leer en Isaías, hermanos, 55:6. Es unos versículos muy conocidos, hermanos, y lo vamos a hacer para la honra y gloria del Señor, honrando al Padre, al Hijo y al Espíritu Santo. Vamos a leer la palabra del Señor en Isaías 55:6. Vamos a leer hasta el 8, hermanos. Estos dos versículos, tres versículos, hermanos, de la palabra del Señor. Y dice: Buscad a Jehová mientras puede ser hallado. Llamadle en tanto que él está cercano. Deje el impío su camino y el hombre inicuo sus pensamientos. Y vuélvase a Jehová, el cual tendrá de él misericordia. Y al Dios nuestro, el cual será amplio en perdonar. Porque mis pensamientos no son vuestros pensamientos, ni vuestros caminos mis caminos, dijo Jehová. Esta es la palabra poderosa de Jehová. La hemos leído, hermanos, y nos hemos gozado en ellas, como el Señor nos habla, hermanos, a cada uno de nosotros, primeramente a mi vida, y a la vida de usted, hermano, y también de los amigos. El Señor, ¿verdad?, en su misericordia, está hablándole también al amigo a través de esta palabra. El Señor nos está diciendo, nos está advirtiendo, hermano, nos está diciendo: buscad a Jehová mientras puede ser hallado. Llamadle en tanto que está cercano. Eso es lo que nos dice el Señor a través de esta preciosa palabra. Por eso nosotros debemos meditar en ella y debemos de saber de que al meditar en la palabra del Señor, es la palabra que nos está diciendo el Señor, ¿verdad? Jehová de los ejércitos, que está diciendo que lo busquemos a Él. Porque Él ahí está, ¿verdad?, cerca de nosotros. Al buscarlo, lo encontramos. Él puede ser hallado, dice la palabra del Señor. Si nosotros tenemos ese deseo, esa fe puesta en el Señor, que tenemos nosotros que buscar la presencia del Señor. ¿Cómo es buscar a Dios? Buscarlo de rodilla, buscarlo a través de su palabra, pero primeramente en todo, para todito tiene que ir la oración en nuestra vida. Que quizás nosotros no, digamos cuánto tiempo, no, el propósito es que nosotros llevemos un corazón sincero delante de Dios, una fe viva puesta en el Señor. Cuando estamos ahí decimos, un momento lo voy a hacer o no sé, pero Dios, como se presenta, manda, ¿verdad?, el Espíritu Santo, y ya con nosotros, con el gozo del Señor, pues no sentimos, ¿verdad?, el tiempo que estamos ahí de rodilla. Pero esto lo hace Dios. El ser humano no puede hacer nada por nosotros mismos, no somos nada, solamente, ¿verdad?, el Señor, que es poderoso, que es bueno, que es grande en su misericordia. Él es, ¿verdad?, el que hace todo en la vida de nosotros, pero Él conoce nuestro corazón sincero delante de Dios, el deseo, el propósito, el anhelo de buscar la presencia del Señor. ¿Para qué? Para poder nosotros sentir, ¿verdad?, el abrazo de Dios, como decía la alabanza, ¿verdad?, una alabanza muy linda que hemos escuchado. Y qué lindo es, ¿verdad?, cuando nosotros, ¿verdad?, estamos atribulados y sentimos el abrazo de Dios, sentimos la presencia de Dios, sentimos la visita de Dios a nuestra vida. Esto es lindo, esto es maravilloso, esto es lo que nos hace recobrar nuevas fuerzas como las del búfalo. Esto es lo que nos hace rejuvenecernos espiritualmente como el águila, como lo dice su palabra, hermanos. De una manera y de otra el Señor nos está hablando, de una palabra, de otra, aquí en la Sagrada Escritura. Solamente el alimento, el pan de vida que el Señor nos está alimentando a través de su palabra. Pero debemos tomar esta palabra con fe y guardarla en nuestro corazón, porque el Señor nos quiere ayudar, el Señor quiere salvarlos, el Señor ha prometido darlos una vida eterna, darlos la salvación eterna gratuitamente. Él la está ofreciendo, la está dando. Por gracia, ¿verdad? Somos salvos, dice la palabra del Señor. Es así, hermanos, como nosotros debemos de buscar al Señor a través de la palabra que estamos en esta mañana, ¿verdad? La hemos leído. Dice que buscad a Jehová mientras puede ser hallado. Llamadle en tanto que él está cercano. Mire, llamadle es nosotros con nuestro corazón postrar nuestras rodillas, o en nuestro corazón, si no podemos hacerlo de rodilla, en nuestra mente, donde quiera que andemos, andemos con un corazón sincero delante de Dios, con un corazón agradecido hacia el Señor, con un corazón limpio para el Señor. Y así, ¿verdad? El Señor está ahí cerca y el Señor es el que nos ayuda en todo. La palabra del Señor dice, en esta mañana nos está hablando, y dice, deje el impío su camino y el hombre inicuo sus pensamientos, y vuélvase a Jehová, el cual tendrá de él misericordia. El Señor, ¿verdad?, es bueno y para siempre su misericordia. Él está, ¿verdad?, está de una manera muy especial haciendo el llamado. Está, ¿verdad?, una vez y otra vez a través de su palabra. Él está diciendo que deje el impío su camino y el hombre inicuo, ¿verdad?, el hombre que anda, ¿verdad?, con mal pensamiento, con mal corazón, ¿verdad?, allí en su corazón, y que eso llega a su mente y actúa mal, pues regrésese de ahí, ¿verdad? Usted, amigo, es con el hombre, ¿verdad? Dice el impío, dice, deje el impío su camino y el hombre inicuo sus pensamientos, y vuélvanse, dice Jehová, y vuélvanse a Jehová, el cual tendrá de él misericordia. Mire, qué preciosa la palabra del Señor, qué gran verdad, qué gran beneficio a través de la palabra el Señor le está dando al hombre, la oportunidad en su gran amor y en su gran misericordia. No quiere que esté viviendo esa vida de perdición, esa vida de corrupción, esa vida de maldad, donde el hombre debe de salir de ahí, no consentir esos malos pensamientos en su mente, no tener ese deseo malo en su corazón, de darle la oportunidad al Señor que entre a su vida, pero ¿cómo? Arrepintiendo de sus pecados y confesando sus pecados. Dice su palabra que toda rodilla se doblará, así dice, y toda lengua confesará que Jesucristo es el Señor, el único que perdona, el único que salva, el único que sana, ¿verdad?, que sana el cuerpo y el alma del ser humano. No hay otro nombre bajo el cielo de los hombres en quien podamos ser salvos, solamente en Jesucristo, solamente en el Hijo de Dios, el que murió en la cruz del Calvario, demostró ahí su amor que Él tiene para con todos nosotros. Mas Dios muestra su amor para con nosotros, aunque siendo aún pecadores, Él vino a morir por nosotros. Él murió por nosotros, hermanos y amigos. Debemos nosotros entender, tu hermano que ya conoce la palabra del Señor, que ya conoce al Señor, pues siga adelante, sigamos adelante, buscando siempre la misericordia, el rostro del Señor, porque el Señor de manera muy especial está haciendo este llamado a través de su palabra. Por eso estamos nosotros en esta mañana, nosotros anunciando la palabra del Señor, la buena nueva de salvación, el cual a eso los manda a este lugar, a que nosotros, ¿verdad?, prediquemos su palabra, palabra, conforme sea la voluntad de Él, conforme sea lo que Él nos da, eso es lo que traemos, hermanos, para poder nosotros desempeñar este hermoso privilegio que el Señor nos ha dado. Por misericordia, hermanos, estamos aquí alabando y glorificando el nombre del Señor a través de la preciosa palabra del Señor. Y dice, ¿verdad?, que Él es grande en misericordia y Él es el único que puede perdonar. Dice, al Dios nuestro, el cual será amplio en perdonar. Mire, el Señor es bueno, ¿verdad? Él está ofreciendo perdonar, no importa, ¿verdad?, lo que usted, amigo, puede estar viviendo, puede estar haciendo o ha hecho. Vuélvase al camino del Señor, regrésese de ese camino de muerte que usted anda allí caminando. Usted puede decir que anda bien, pero usted delante de Dios está mal. Hasta que usted confiese sus pecados delante de Dios, usted va a ser, ¿verdad?, libre. Esas cadenas van a ser rotas y Dios va a dar esa libertad en su vida. Entonces usted se sentirá diferente. Entonces usted abrirá su boca con poder y autoridad y dirá que Dios es bueno y grande en su misericordia. Y dirá que Dios lo sacó de ese mundo de pecado, de ese lodo cenagoso, donde su alma, donde su vida va rumbo a la condenación. Y es ahora, amigo, que usted puede echar manos a la vida eterna. Lo dice el Señor a través de su palabra. Está esperando al pecador y está también a nosotros como pueblo del Señor diciéndonos: buscad a Jehová mientras puede ser hallado, llamadle en tanto Él está cercano. Esta palabra es para el pueblo y para también, para el pueblo del Señor y para también el hombre, ¿verdad?, que todavía no ha conocido al Señor. ¿Por qué dice la palabra del Señor? Porque mis pensamientos no son los vuestros pensamientos, ni vuestros caminos, mis caminos, dijo Jehová. Esto es lo que dice el Señor. Quizás nosotros podamos decir, estar pensando, ¿verdad?, tales cosas y planeando tales cosas. Pero ¿qué dice Jehová de eso? Si los pensamientos de Él son perfectos, mas los pensamientos de nosotros son imperfectos. Los pensamientos de Jehová son, ¿verdad?, perfectos, como lo digo, son eternos, no fallan, pero más los pensamientos de nosotros son variables. Nosotros planeamos una cosa y otra. Hoy decimos esto, lo voy a hacer, quizás podamos tener cosas buenas, pero ya el hombre mañana está pensando otra cosa mala o no le sale, porque la palabra del Señor lo dice, que los pensamientos, dice, porque mis pensamientos son los pensamientos de Jehová, no son vuestros, no son como los de nosotros, no son, dice, vuestros pensamientos, dice, ni vosotros, ni vuestros caminos, mis caminos, dijo Jehová. Nosotros no somos nada sin el Señor. Nosotros podemos decir que tenemos todo, que tenemos buena mente para pensar, pero son imperfectos los pensamientos del hombre, mas los de Jehová Dios son perfectos. El pensamiento de Dios es perfecto. Ese pensamiento no falla, ni su palabra. Lo que el Señor dice, lo que el Señor, ¿verdad?, ha dicho, eso lo cumplirá. Su palabra tiene que cumplirse. La palabra del Señor dice que el cielo y la tierra pasará, pero más su palabra no pasará. Esta palabra es eterna. Esta palabra es para todos, para que nosotros la recibamos en nuestro corazón y la guardemos ahí, ¿verdad? Y le pidamos al Señor que nos ayude a obedecerla, a obedecer su palabra, porque no podemos decir que todo obedecemos su palabra. Estamos pidiéndole al Señor siempre que nos ayude a obedecerla, porque Solamente Él, ¿verdad?, nos puede ayudar a nosotros obedecer su palabra. Sin el Señor no podemos hacerlo. Sin el Señor no conocemos su palabra. Pero gracias al Señor que en su gran amor Él nos ha dado el entendimiento. A través de su Espíritu Santo nosotros, ¿verdad?, podemos entender un poquitito la palabra del Señor. Esa es la palabra que nos está hablando en esta mañana. A mi vida el Señor habla a través de esta palabra. Me gozo en la palabra del Señor y le digo al Señor que me ayude para poder obedecer su palabra, porque somos imperfectos, porque solo perfecto es el Señor, pero estamos luchando una lucha continua, buscando la perfección. ¿A dónde? En el Señor. Sabemos que tenemos un adversario que siempre está estorbando nuestra vida espiritual, pero el Señor pelea nuestra batalla. El Señor está con nosotros, con cada uno de nosotros. No perdamos la confianza en el Señor. La seguridad está ahí en el Señor. No está en ningún otro lado, en ningún hombre. Podemos tener nosotros esa confianza, esa seguridad. Nosotros tenemos que tener esa mirada puesta en el que hizo los cielos y la tierra, en el soberano Rey que todo lo puede, el poderoso de Israel, que Él es el que tiene el poder. Y el hombre quiere, ¿verdad?, tener poder, él a querer hacer lo que él dice, pero el Señor, ¿verdad?, un día lo va a castigar por querer oponerse a hacer las cosas que él no debe de hacer. El hombre lo que le conviene hoy en día es que se humille ante la presencia del Señor, porque ante la presencia de Dios tiembla la tierra. El hombre no es nada en esta faz de la tierra, pero quiere, ¿verdad?, tomar poder él. Pero sabemos que a través de esta palabra el Señor es el único poderoso, ¿verdad? Él es el que tiene el poder de todo, y Él es el poderoso, el que nos va siempre, ¿verdad?, sostener bajo su mano poderosa, bajo su poder glorioso, que Él es el que hace las cosas grandes en nuestra vida. Por eso es que nosotros estamos aquí dando gracias al Señor, porque un día, ¿verdad?, nos sacó de las tinieblas a su luz admirable. Y el Señor, ¿verdad?, nos tiene bajo la cobertura de su Espíritu Santo. Si no lo fuera así, no estuviéramos aquí. ¿A dónde nosotros andaríamos sin el Señor? Y hagámonos la pregunta, hágase la pregunta, amigo. El Señor le ha hablado a usted, a su vida. A través de esta palabra, el Señor le está hablando. No soy yo, es el Señor. Él solamente pone esa palabra en mi boca. El Señor nos tiene aquí para que nosotros hablemos la verdad a través de la palabra de Él. Nos hemos gozado en la palabra del Señor, y así vamos a pasar a otro tiempo especial, el cual es, ¿verdad?, orar, pero hay unos reportes, hermano.
0: Amén. Vamos a compartir los reportes. Dice la hermana Ana Alvarado: Dios le bendiga siempre, Victoria Solis. Muchas gracias por la palabra de Dios. Está en sintonía, pide oración por salud de Juan. Vamos a estar orando. También la amiga Esmeralda Cruz está en sintonía y solicitaba la alabanza, el abrazo de Dios. Estuvimos complaciendo. La hermana Paz Morejón: bendiciones para mi hermana, nos comenta en este momento. Adelante.
2: Gloria a Dios. Dios bendiga, ¿verdad?, a los hermanos que se han reportado hoy ya al final. Dios me les bendiga grandemente. Estamos agradecidos por las cosas que el Señor hace. Aquí solamente venimos a buscar la bendición del Señor, a buscar su presencia, y lo demás todo lo hace Dios. Bendiciones para todos, y vamos a orar al Señor en esta hora. Dios mío, muchas gracias, Señor Jesús. Muchas gracias, Padre Santo, porque usted, Señor, nos ayuda, Padre Celestial. Muchas gracias, Rey, por todo, Padre Santo, lo que usted hace, Padre Celestial de la gloria. Le damos gracias, Señor Jesús. Bendiga, Señor amado, todo, Señor, como ya lo dije, los que se han reportado, Señor, los que solo escucharon, Padre Santo, Dios poderoso, en esta hora, Señor amado, clamamos por las necesidades, Padre Santo. Quizás ellos no las digan, Señor, pero usted, Señor, sabe cada vida. Visítelo, Señor amado. Visite esas vidas, Padre Santo de la gloria. Tú eres bueno, Señor amado, y tu poder es grande, Señor, para poder obrar de manera especial, de manera poderosa, Señor. En el nombre de Jesús de Nazaret, hay poder en ti, Padre celestial de la gloria. Yo vengo clamando, Señor amado, en esta hora, Señor, por Mari, Señor amado, Montoya, Señor, por protección, Padre Santo. Mire, Maris Montoya, Señor amado, necesita el cuidado suyo, Señor, que tu presencia, que tu mano poderosa, Señor, la pueda guardar, Señor, la pueda librar de todo mal, de toda saeta, la pueda socorrer donde quiera que esté, Señor amado. Dios mío, Maris Montoya, Señor amado, en sus manos está. Señor, cúbrela con tu sangre, poderoso Dios, por hermana Antonia, Señor Maravilla, Señor amado, esa pronta recuperación, Dios, esa pronta recuperación, Señor, de operación de su vista, Padre, llegue obrando, Señor amado, Señor Jesús, en la vida de mi hermana Antonia Maravilla, Señor amado, mire su vista, póngase colirio ahí, Padre Santo, de esa fortaleza que ella necesita, Padre celestial de la gloria, visite, Señor, su interior de su vida, Señor amado, para que ella se sienta fortalecida, para que ella se sienta gozosa, Dios mío, ya que ella cree en tu poder, Señor amado, en tus milagros, Padre Santo, la ponemos en sus manos, mi Señor, a mi hermana Antonia, Señor Maravilla, clamo, Señor Jesús, por Alejo, Señor Herrera, Señor, sanidad divina y fortaleza. Llegue obrando, Señor, en la vida de Alejo Herrera, Señor amado. Llegue sanando, Señor, llegue fortaleciendo en medio de esa situación de enfermedad que Alejo Herrera, Señor, está pasando. Ponga su mano sanadora en esta hora, Señor. Le pido, Padre, por Señor amado, Lady Osorio, Señor amado, por liberación, Padre Santo, hasta Colombia, Señor, liberta a esta mujer, Lady Osorio, Señor, necesita ser libre, rompe esas cadenas, Padre Santo, hasta Colombia, Señor amado, enviamos, Señor amado, este clamor a tu presencia, para que usted, Dios mío, visite la vida, Señor, de Lady Osorio, Padre Santo, dando esa libertad, Padre Celestial, hazla libre esta mujer, Señor amado, en esta hora necesita la libertad, Señor amado, y solo usted, Dios, puede romper esas cadenas, Señor, dando esa libertad a la vida, Señor, de Lady Osorio, Señor, hasta Colombia, Señor, allí está en la sintonía, Señor amado, ella, Señor, necesita de ti, Padre Santo, visite, Señor amado, la vida de ella, Padre Santo, de Lady Osorio, yo no la conozco, mi Rey, pero usted sí, Padre Santo, sabe quién es ella, Padre Celestial, sabe lo que está pasando, lo que está sintiendo, Padre Santo de la gloria, ella necesita ser libertada, Señor amado, liberta, poderoso Jesús de Nazaret, en esta hora, Padre celestial de la gloria. Así, Señor amado, clamamos, Dios mío, por la vida, Señor amado, de la amiga Esmeralda Cruz, Señor amado, oh Dios poderoso, llegue visitándola, Señor, para que un día ella, Señor, pueda, Señor amado, echar manos a la vida eterna, Padre Santo, desde el momento que ella está escuchando, Señor amado, tu palabra, Señor amado, es porque usted, Dios mío, está, Señor amado, haciendo el llamado a su vida, Padre Santo, oh Dios amado, mire la vida de su hijo, tenga misericordia, Señor amado, la vida de todos mis hermanos, Señor amado, en esta hora, Padre Santo, que sean, han reportado, Padre Celestial. Mi hermana, Señor amado, Pasita Morejón, Señor amado, aleluya. Oh, mi hermano Freddy José, Señor. Mi hermana Leli García, Señor amado. Mi hermana, Señor amado, Ana Alvarado, Señor. Oh, Dios mío, a todos, Señor amado, los que, Señor, se reportaron, a todos los que, Señor, están en la sintonía, Señor, hay necesidad, Señor amado, de escuchar tu palabra, pero solo usted puede tocar esos corazones, porque hay personas que no quieren nada, Señor, desprecian tu palabra, Señor amado, pero todo el que está haciendo eso, tu palabra dice que esa misma palabra, Señor amado, que escuchan y no le ponen cuidado, esa misma les va a juzgar en aquel día, lo dice tu palabra, Señor amado, por eso la declaramos a través de este clamor, Señor Jesús, oh poderoso Jesús, bendiga, Señor amado, Dios mío, a Davidcito, Padre Santo, ese niño lindo, Padre Celestial, oh Dios amado, úsalo, Señor, para honra y gloria de tu nombre, Señor amado, ahí guárdalo en el hueco de tu mano, bendiga, Señor, sus pasos, Padre, bendiga a su mamá y a su papá, Padre Celestial de la gloria, a todos, Señor. Audiencia, Señor, internacional, hermanos internacionales que están escuchando, Señor amado, hermanos que tienen programas radiales desde allá de los Estados Unidos, oh Dios amado, le pedimos, Señor, por esa gran nación, por todas las naciones, Padre Santo, estamos clamando en esta hora, oh Dios amado, clamamos, Señor, por la nación de Honduras, Padre Celestial, en esta hora, Padre Santo de la gloria, oh Dios amado, tenga misericordia, Padre Santo, tenga misericordia, mi Rey poderoso, tú tienes poder, Señor amado, oh Dios amado, aleluya, hay poder en ti, Padre, guarda tu pueblo, Señor amado, fortalece tu pueblo, Señor, oh Dios amado, en el nombre de Jesús de Nazaret, gracias, Señor, por este momento muy especial. Amén y amén. Hemos orado, hermanos, y hemos finalizado este bendecido programa donde siempre, hermanos, tenemos el anhelo de poder predicar, pero con la ayuda del Señor, hermanos, porque sin Él nada somos. Hasta aquí hemos llegado. Dios nos bendiga a todos.
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Vivimos tiempos de angustia, tiempos de dolor y pánico, tiempos de violencia y maldad. Pero asimismo, la gracia del Señor Jesús sobreabunda para con cada uno de nosotros. No desmayemos y permanezcamos firmes, porque la venida del Señor está cerca. Está cerca. Arca, la puerta sigue abierta. La mejor manera de tener un día bendecido es iniciar dando gracias a Dios. Agradece por todo su amor y misericordia. Deja todo en sus manos y verás cómo todo tiene sentido. No importa lo que pueda pasar, solo ten la certeza de que Dios obrará para bien. Ama, perdona y disfruta tu día al máximo, pero asegúrate que Dios esté allí.

Ríos de agua viva corren dentro de nuestro ser. Una linda alabanza de Héctor Cárcamo que hemos escuchado en esta hora. Saludos para toda nuestra amada audiencia que nos brinda la sintonía. A usted que nos escucha en el mercado municipal de Jucuapa, le saludamos. Bueno, en este día viernes tenemos una bendecida programación que compartir con todos nuestros oyentes. Y para nosotros es un privilegio poderles saludar, llegar hasta la intimidad de su hogar. A los que nos brindan la sintonía desde el trabajo, también les saludamos en esta hora, esperando en Dios que el Señor Jesús les fortalezca en todo momento. Vamos a continuar con más de este espacio. Queremos programar una linda alabanza de los hermanos Mocara. El Señor es sumamente importante en la vida del ser humano. Sin Dios nada somos, pero con Dios todo es posible. Él es el que le da sentido a nuestro existir. ¿Y el por qué? Es porque Él nos ha creado. Imagínese. Somos creación de Dios, no podemos vivir separados de nuestro Creador. Y el que vive separado de Dios vive una vida sin sentido, por llamarlo así.

Los hermanos Devias con el bendecido cántico cuando las luchas, y hay luchas en este caminar, pero dice la palabra de nuestro Dios que con Cristo somos más que vencedores. Por lo tanto, sabemos que aunque en luchas y pruebas, la iglesia tiene que seguir hacia adelante. 9 de la mañana con 26 minutos, continuamos con más de ese espacio, sabiendo que solo Jesús es el camino, la verdad y la vida, y solo Él nos puede ayudar siempre a seguir adelante. Es por ello que vamos a escuchar también ese tema de los hermanos Devia, titulado Solo Jesús.

0: Escuchando el bendecido tema de inspiración de Jesús, vámonos a Canaán. 9:33 a las 10 a.m. vamos a presentarle el espacio de talento cristiano salvadoreño.
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0: La ruta de los voceros de Cristo, 9:43 a.m. y gozándonos con las alabanzas de cuerdas. También acompañándole a usted que nos está sintonizando. Vamos a escuchar más lindas alabanzas como el tema Cara a Cara del dúo Servidoras del Rey.
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Ya estamos finalizando el espacio de cuerditas. Con estos bonitos cánticos nos hemos regocijado en el Señor y a las 10 de la mañana también vamos a acompañarle con otro espacio de talento cristiano salvadoreño. Esperamos contar con su sintonía y que pueda seguirse gozando con nosotros.

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2: 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Que este día sea guiado por la paz y la sabiduría de Dios. Confía en su plan, porque sus promesas son fieles y su amor nunca falla. Encomienda al Señor tu camino, confía en Él y Él actuará. Salmos 37:5.

0: Seguir a Jesús realmente conlleva un arrepentimiento, mansedumbre y humildad de corazón. Amar al Señor de todo corazón. Fe y confianza incondicional. Firmeza total. Renuncia completa. Solidaridad en el sufrimiento. Perseverancia y constancia.
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Este espacio muy bonito de talento cristiano salvadoreño con el tema Perdóname de Inmer Benítez. Así vamos a escuchar bendecidas alabanzas. Como usted ya tiene conocimiento de este espacio, programamos lindos cánticos de solistas, de grupos, de dúos que glorifican al Señor con sus lindas alabanzas, la inspiración del Espíritu Santo sobre sus vidas en el país del Salvador. Vamos así a continuar con mucho más de esta hora de programación. Vamos apenas iniciando, pero estaremos programando bonitos temas de cánticos. Por supuesto, también usted puede solicitar alguna alabanza. Si corresponde a este espacio, con mucho gusto, le saludamos y complacemos. Usted me dice cuál tema desea escuchar.

0: Una vez decida alabanza de Jonathan Villatoro, díganle. Y el Señor nos ha bendecido en grande manera, porque el que está bajo la cubierta de sus alas, ahí está seguro. 10 de la mañana más 15 minutos.
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0: y un día estaremos con el Señor por toda una eternidad. Bonito tema que escuchábamos en esta hora del hermano Freddy Álvarez y también con la alabanza anterior, Fatalidad, estuvimos complaciendo a mi hermano Freddy José que reportaba su sintonía. Este es su espacio de talento cristiano salvadoreño. Luego de esta alabanza vamos a programar El Poder de tu Palabra.
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0: La interpretación, un llamado a la adoración en voz de la hermana Ana de Molina en este espacio de talento salvadoreño. Escuchábamos también ese bendecido tema. Y continuamos en esta bendición compartiendo las lindas alabanzas. Queremos escuchar también al hermano Juan Alfredo con este cántico Espera en Dios.
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La versión solo déjenme adorarle, pero en voz del hermano Carlos Cruz. Saludos para nuestra audiencia que se está gozando con las bendecidas alabanzas que estamos programando. Es un privilegio poderle saludar en esta hora a usted, amado oyente que nos sintoniza. Bueno, ya son las 10 de la mañana, más 48 minutos. Hemos escuchado esos bonitos temas de cánticos y estamos casi ya por finalizar este espacio, pero queremos programar una linda alabanza del Ministerio Castillo, pero en voz de la hermana Karen Castillo. Clamaré a ti.

0: Para ir finalizando el espacio de talento salvadoreño, vamos a escuchar este bendecido tema, Aliento de Vida, en voz del hermano Lázaro.
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1: Vivimos tiempos de angustia, tiempos de dolor y pánico, tiempos de violencia y maldad. Pero asimismo, la gracia del Señor Jesús sobreabunda para con cada uno de nosotros. No desmayemos y permanezcamos firmes, porque la venida del Señor está cerca. Está cerca. Arca, la puerta sigue abierta. Seguir a Jesús realmente conlleva un arrepentimiento, mansedumbre y humildad de corazón. Amar al Señor de todo corazón. Fe y confianza incondicional. Firmeza total. Renuncia completa. Solidaridad en el sufrimiento. Perseverancia y constancia. En el versículo del día, Isaías capítulo 41, verso 13. Porque yo Jehová soy tu Dios, quien te sostiene de tu mano derecha y te dice, no temas, yo te ayudo. 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

0: Esta es nuestra fe, la tenemos puesta en Cristo Jesús. 11 de la mañana más 6 minutos y es tiempo de escuchar Cánticos Variados, donde en este espacio programamos diferentes alabanzas, pero por supuesto siempre de mucha bendición. Bueno, vamos a continuar escuchando a Alex Márquez. Que el Señor bendiga su casa, que el Señor bendiga su familia, que Dios les guarde y que la presencia del Señor les acompañe siempre.
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Así es, Jeremías 33:3, así nos dicen. Tenemos mensajes a través de Messenger y nos dice, siempre en sintonía con mi mamá, Kelly Márquez, Dios le bendiga. Solicita la alabanza, véndame las puertas de la iglesia. Saludos a mi hermana Marina. Muchas gracias, hermana, por estar en sintonía siempre desde el Chagüite. De igual manera, saludamos al hermano Adonai, que desde su trabajo nos brinda la sintonía a nuestro oyente internacional y desea escuchar el tema Lágrimas en el Desierto.

poder de su fuerza. Vestíos de toda la armadura de Dios para que podáis estar firmes contra las asechanzas del diablo. Porque no tenemos lucha contra sangre y carne, sino contra principados, contra potestades, contra los gobernadores de las tinieblas de este siglo. Por tanto, tomad toda la armadura de Dios para que podáis resistir en el día malo y, habiendo acabado todo, estar firmes.

En el nombre de Jesucristo y su ministerio Alfa y Omega, venimos para bendecirte Honduras y todos aquellos países que son de habla hispana. 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

Así es, que el Señor nos dé las fuerzas para seguir hacia adelante, porque Dios ha sido bueno y no tenemos cómo pagarle a Él. Vamos a escuchar este bonito tema de la isla de Patmos.

0: Que este día sea guiado por la paz y la sabiduría de Dios. Confía en su plan, porque sus promesas son fieles y su amor nunca falla. Encomienda al Señor tu camino. Confía en Él y Él actuará. Salmos 37, 5.
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1: Vivimos tiempos de angustia, tiempos de dolor y pánico, tiempos de violencia y maldad. Pero asimismo, la gracia del Señor Jesús sobreabunda para con cada uno de nosotros. No desmayemos y permanezcamos firmes, porque la venida del Señor está cerca. Está cerca. Arca, la puerta sigue abierta.
2: Temas, porque yo estoy contigo. No tengas miedo, porque yo soy tu Dios. Te fortaleceré y también te ayudaré. Te sustentaré con la diestra de mi justicia. Con la diestra de mi justicia. Isaías 41:10. Pueblo de Dios, sigamos adelante. El poderoso está con nosotros. El poderoso.

Seguir a Jesús realmente conlleva un arrepentimiento, mansedumbre y humildad de corazón. Amar al Señor de todo corazón. Fe y confianza incondicional. Firmeza total. Renuncia completa. Solidaridad en el sufrimiento. Perseverancia y constancia. Por lo demás, hermanos, todo lo que es verdadero, todo lo honesto, todo lo justo, todo lo puro, todo lo amable, todo lo que es de buen nombre, si hay virtud alguna, si algo digno de alabanza, en esto pensad. Lo que aprendisteis y recibisteis y oísteis y visteis en mí, esto haced. Y el Dios de paz estará con vosotros. En esto pensad. Filipenses 4, del 8 al 9.

Ya son las 12 del mediodía más 6 minutos. Vamos a escuchar 30 minutos, lindas alabanzas de Anita Morán. Luego vamos a programar 30 minutos, el mensaje de la palabra del Señor. Y en esta hora del mediodía, de esta manera, le estaremos acompañando.

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1: Seguimos en estos 30 minutos de alabanzas de Anita Morán, escuchando el siguiente tema, Nos veremos en la gloria. Luego de esta alabanza también vamos a programar Venciendo con Jesús.
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1: Y deseamos a toda nuestra audiencia de Radio Alfa y Omega, a usted que está disfrutando los sagrados alimentos, que Dios le bendiga. Si se encuentra en casita, si se encuentra en su trabajo, disfrutando de la bendición de Dios, nosotros le acompañamos con el mayor de los gustos, con estas lindas alabanzas.

esperanza para todo fiel creyente que un día estaremos en la gloria con el Señor. 12:23, solamente este tema Venciendo con Jesús de Anita Morán estaremos escuchando. Damos por finalizado este espacio de alabanzas y luego vamos a entrar en los otros 30 minutos. La reflexión de la palabra de Dios, 30 minutos, escuchará usted una bendecida predicación del hermano Gigi Ávila.

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1: Hay noches en las que el alma no encuentra reposo. Días en los que el corazón está tan agitado que ni el cuerpo puede respirar con calma. La mente se llena de pensamientos que no se detienen, como un río desbordado, como una tormenta que no cede. Y aunque en el exterior todo parezca estar en orden, por dentro algo grita, algo duele, algo se quiebra. Si alguna vez has sentido que la ansiedad te está robando la vida en silencio, si has llorado sin saber exactamente por qué, si has sentido que no puedes más, entonces este mensaje es para ti. Porque hay una oración que puede cambiarlo todo. No necesitas batallar solo. No estás condenado a vivir esclavo de la preocupación. Hay una puerta abierta. Hay un refugio eterno. Hay un lugar donde tu mente puede descansar y tu alma puede respirar. Y ese lugar es la presencia de Dios. Él no se ha olvidado de ti. Él no te ha soltado. Y hoy te está llamando a clamar. No desde el miedo, sino desde la fe. No como esclavo, sino como hijo. No como quien lucha ciega, sino como quien se rinde a los brazos del Padre. Cuando sueltas la carga en oración, el cielo comienza a obrar. Cuando entregas el control, la paz empieza a fluir. No necesitas entender todo para ser libre. Necesitas creer. Y esta oración que vas a hacer no es una más. Esta oración es un arma. Esta oración es medicina. Esta oración es la llave que puede romper la ansiedad que te persigue y abrir la puerta a una nueva temporada de paz, descanso y victoria. Quédate hasta el final, porque lo que vas a escuchar tiene poder. Y si lo recibes con fe, algo empezará a cambiar dentro de ti. Hoy puede ser el día en que la ansiedad pierda su dominio. Hoy puede ser el comienzo de una mente libre, de un corazón en calma y de un espíritu fuerte en Dios. Escucha esta oración y prepárate para respirar de nuevo. La ansiedad no es parte de tu identidad. No es una condición con la que naciste. No es una marca eterna sobre tu alma. Es una presión que se infiltra silenciosamente cuando la fe se debilita, cuando la mente se agita y cuando el alma se aleja del refugio de Dios. Pero escucha bien esto, no importa cuánto tiempo hayas vivido con ella, no importa si has intentado enredar tus pensamientos durante años, porque en el reino de Dios no hay cadenas que no puedan ser rotas, ni opresiones que resistan a la luz. La ansiedad no viene de Dios, y si no viene de Dios no tiene derecho legal sobre ti. Cuando el apóstol Pablo escribió a los filipenses, no lo hizo desde un lugar cómodo, sino desde una prisión. Sin embargo, fue en esa condición donde declaró con poder: por nada estéis afanosos, sino sean conocidas vuestras peticiones delante de Dios en toda oración y ruego con acción de gracias. Él no hablaba teoría, él vivía la verdad. Pablo sabía que la ansiedad podía tocar la puerta, pero también sabía que el arma más poderosa contra ella era la oración constante, ferviente y agradecida. La ansiedad se disfraza de lógica, de precaución, de sensibilidad emocional, pero detrás de esa máscara opera como una sombra que quiere robarte el gozo de vivir. Y cuando no se reprende con autoridad, comienza a gobernar decisiones, palabras, pensamientos y hasta la manera en que ves el futuro. Por eso hoy el cielo quiere sacudirte y recordarte que tú no fuiste creado para vivir encadenado al miedo. Tú tienes la mente de Cristo. Y la mente de Cristo no convive con la angustia, ni con la opresión, ni con el tormento emocional. Quizás te han dicho que vas a vivir así para siempre. Quizás has aprendido a funcionar con ansiedad como si fuera parte de ti. Pero en el nombre de Jesús, hoy esa mentira se rompe. Porque la verdad es que hay poder en ti, poder que viene del Espíritu Santo. Y ese poder es mayor que cualquier diagnóstico, no es magia, es fe, no es evasión, es confrontación espiritual. No es ignorar lo que sientes, es rendirlo todo delante del que lo puede transformar. La ansiedad no se combate con esfuerzo humano, sino con rendición sobrenatural. No se trata de fingir que todo está bien, se trata de correr al lugar donde todo se ordena, la presencia de Dios. Y allí postrado, quebrantado, sin máscaras, puede decir: Señor, no puedo más, pero tú sí puedes. Aquí está mi mente, aquí están mis cargas. Aquí están mis pensamientos que no me dejan dormir. Te los entrego uno por uno. Y ahí comienza el milagro, no cuando tú te haces fuerte, sino cuando reconoces tu debilidad, le das permiso al Espíritu para intervenir. En ese momento la ansiedad pierde fuerza. Porque el enemigo tiembla cuando un hijo de Dios deja de luchar solo y comienza a clamar desde el corazón. Hoy es tiempo de recordar que no eres esclavo de lo que sientes. Eres templo del Espíritu Santo. Y donde está el Espíritu de Dios, allí hay libertad. La ansiedad no es tu identidad. Es solo una tormenta pasajera y tú tienes el poder de ordenarle que se calme en el nombre de Jesús. Dios no ignora tu ansiedad. No es indiferente a tus batallas internas. No permanece en silencio mientras tu alma tiembla. No te observa desde lejos con los brazos cruzados. Al contrario, el Padre Celestial está más cerca de lo que imaginas cuando tu mente se llena de pensamientos que no puedes controlar. Él ve cada lágrima que no logras explicar. Escucha cada suspiro ahogado que nadie más percibe y entiende con profundidad divina lo que ni tú mismo sabes expresar. El salmista escribió en el Salmo 138, versículo 3. El día que clamé, me respondiste, me fortaleciste con vigor en mi alma. Observa que no dice que le resolvió todo en el momento, sino que primero le dio fuerza interior. Y es que muchas veces lo que Dios hace ante la ansiedad no es simplemente quitarte de inmediato la causa, sino revestirte de poder en medio de ella para que no te consuma. La fortaleza que viene del cielo no siempre elimina el problema, pero sí te transforma en medio del problema. Cuando la ansiedad entra, distorsiona la visión. Todo parece más oscuro, más difícil, más amenazante. Pero en esos momentos, si en lugar de esconderte decides orar, aunque sea con pocas palabras, aunque sea con voz temblorosa, el cielo se activa. Porque Dios no responde a la perfección de tu oración, sino a la sinceridad de tu corazón. Él no necesita frases largas, necesita que abras tu alma. Él no espera que llegue fuerte, espera que llegue real. Dios no ignora tu ansiedad, porque Él mismo vivió la angustia más profunda a través de su Hijo. En el huerto de Getsemaní, Jesús sudó como gotas de sangre. Fue la ansiedad más intensa registrada en las Escrituras. Y aún así, oró, no huyó, no cayó. No se encerró en el dolor, se postró y oró. ¿Qué nos enseña eso? Que la ansiedad no es pecado, ignorarla sí lo es. Silenciarla hasta que explote sí lo es. Fingir que no existe mientras nos consume por dentro sí lo es. Pero llevarla al Padre con humildad es adoración. Dios no está esperando que te cure solo. Él está listo para intervenir. Pero muchas veces lo que impide su obrar no es su voluntad, sino nuestra autosuficiencia. Nos acostumbramos tanto a vivir cargados que creemos que esa es la vida normal. Y no lo es. Porque Jesús dijo, venid a mí todos los que estáis trabajados y cargados, y yo os haré descansar. Ese descanso no es solo físico, es descanso mental, descanso emocional, descanso espiritual. Es la paz que sobrepasa todo entendimiento. Es la paz que no se explica, pero que se experimenta cuando oras desde el corazón. Así que abre tu corazón sin temor. Dios no se asusta con tu ansiedad. Él no te rechaza por sentirte débil. No te acusa por tener pensamientos que no puedes controlar. Al contrario, Él extiende su mano y te dice, no estás solo en esto, yo estoy contigo, yo soy tu paz, yo soy tu refugio. Yo soy tu sustento. Hoy, más que nunca, su voz te llama a entregarle lo que pesa, lo que duele, lo que arde en silencio. Porque la ansiedad no tiene la última palabra, Dios la tiene. Y cuando Él habla, el alma se aquieta, el corazón se alinea y el caos se transforma en calma. La oración sincera no es un ritual vacío, ni una repetición automática de palabras aprendidas. La oración sincera es un grito del alma, una entrega del corazón, una conversación real con un Dios que escucha, comprende y actúa. Muchos oran, pero no todos oran desde el Espíritu. Muchos repiten frases, pero no todos claman desde lo más profundo de su necesidad. Y es ahí donde se marca la diferencia. Porque la ansiedad no se disipa con palabras sin vida, sino con una oración viva, cargada de verdad, fe y quebranto. Cuando estás ansioso, lo último que tu carne quiere hacer es orar. Quiere correr, distraerse, encerrarse, gritar o callar. Pero el espíritu que ha sido regenerado por Cristo sabe que ahí, en medio del torbellino, la única salida real es arrodillarse y levantar el alma ante el trono. No importa si no sabes qué decir. No importa si solo puedes llorar. No importa si tu voz es débil y tu oración parece confusa. La Biblia dice en Romanos capítulo 8, versículo 26, y de igual manera el Espíritu nos ayuda en nuestra debilidad. Pues ¿qué hemos de pedir como conviene? No lo sabemos. Pero el Espíritu mismo intercede por nosotros con gemidos indecibles. Eso significa que incluso cuando tus palabras no alcanzan, el Espíritu Santo intercede dentro de ti. La oración no es solo un acto de obediencia, es un canal de sanidad. Cuando hablas con Dios con honestidad, tu corazón comienza a vaciarse del veneno que la ansiedad ha acumulado. Cuando le dices al Señor, estoy angustiado, me siento solo, me está costando respirar por la presión que siento, no estás fallando, estás liberándote. Porque la oración es el lenguaje de los hijos. Y un buen padre nunca desprecia la voz de su hijo, especialmente cuando clama en dolor. Jesús, en su humanidad, oró con lágrimas, no por falta de fe, sino por la intensidad del alma. Él sabía que el poder de la oración no estaba en lo estructurado del mensaje, sino en la sinceridad del corazón. Cuando oras con verdad, el cielo se inclina. Cuando oras sin filtros, el enemigo tiembla. Porque no hay atmósfera más peligrosa para el infierno que un hijo de Dios que decide enfrentar su ansiedad de rodillas. No tienes que esperar a sentirte bien para orar. Ora precisamente cuando te sientes mal. Ora cuando todo se ve confuso. Ora cuando tu mente está cargada. Ora cuando el temor parece ganar. Porque en ese momento tu oración tiene más poder de lo que imaginas. La ansiedad quiere que calle. El enemigo quiere que pienses que orar no sirve. Pero cada vez que pronuncias el nombre de Jesús en medio de tu dolor, estás activando ángeles, estás moviendo el cielo, estás construyendo una atmósfera de victoria sobre tu batalla interior. No se trata de palabras largas. No se trata de fórmulas religiosas. Se trata de una oración honesta, real, rendida. Dile a Dios lo que sientes sin miedo. Exprésale tu cansancio, tu incertidumbre, tu deseo de ser libre. Y cuando lo hagas, aunque no sientas algo espectacular en el momento, algo empezará a cambiar. Porque la oración no siempre quita el problema de inmediato, pero siempre cambia el que ora. Y cuando tú cambias por dentro, todo alrededor comienza también a transformarse. Así que no esperes más. No busques otro escape, no pospongas tu sanidad interior. Hay una salida que no depende de pastillas ni de planes humanos, se llama oración. Y cuando es sincera, cuando nace del Espíritu, cuando es dirigida por el Espíritu Santo, entonces la ansiedad no tiene dónde esconderse. Porque donde hay comunión hay paz. Y donde hay paz, la ansiedad muere. Ora y serás libre. La ansiedad muchas veces se alimenta de una sola raíz poderosa, el pensamiento desordenado. Es como una planta que crece sin control, cuyas raíces se extienden por cada rincón de tu mente, contaminando lo que ves, lo que interpretas y lo que sientes. Por eso, si quieres ser libre de verdad, necesitas dejar que el Espíritu Santo limpie tus pensamientos, los renueve, los alinee con la palabra. Porque no es suficiente con orar desde la emoción. Hay que transformar la mente desde la verdad. El apóstol Pablo lo declaró con autoridad en su carta a los romanos. No os conforméis a este siglo, sino transformaos por medio de la renovación de vuestro entendimiento, para que comprobéis cuál sea la buena voluntad de Dios, agradable y perfecta. Esa transformación no es mágica, es espiritual. Es una obra continua del Espíritu Santo que comienza cuando decides filtrar tus pensamientos por la palabra de Dios y no por las circunstancias. ¿Qué estás creyendo hoy? ¿Qué estás repitiendo internamente? Porque lo que piensa lo siente, y lo que siente lo vive, y lo que vives termina siendo tu realidad. Cuando la ansiedad llega, suele venir con mentiras disfrazadas de lógica. Nunca vas a salir de esto, vas a perderlo todo. Dios ya no está contigo, no tienes valor, esto no va a cambiar. Y si esas ideas no son confrontadas por la verdad de Dios, se convierten en fortalezas mentales. Pero el Espíritu Santo quiere equiparte para derribar esa fortaleza. No con tu fuerza, sino con la espada del Espíritu, que es la palabra de Dios. Por eso es tan vital que la Escritura no solo esté en tu Biblia, sino en tu mente, en tu boca, en tu alma. ¿Sabes qué sucede cuando un hijo de Dios empieza a declarar lo que Dios dice en lugar de lo que el miedo le grita? Sucede que los pensamientos oscuros comienzan a perder fuerza. Porque la luz disipa las tinieblas y la verdad expone la mentira. Si hoy estás luchando con ansiedad, comienza a hablarle a tu mente. No permitas que te controle. Toma autoridad en el nombre de Jesús y di: yo no soy esclavo del temor. Yo tengo la mente de Cristo. Yo camino por fe, no por vista. Dios tiene planes de bien para mí. Su amor me sostiene. Su paz me gobierna. Él está conmigo aunque no lo vea. Él no me ha dejado ni me dejará. Esta guerra se libra en el campo de los pensamientos. Y aunque parezca que es imposible detenerlo, la palabra enseña que sí se puede. En la segunda carta de los Corintios, capítulo 10, versículo 5, dice que llevamos cautivo todo pensamiento a la obediencia a Cristo. Eso no es poesía, es estrategia espiritual. Cada pensamiento que te roba la paz debe ser sometido al Señorío de Jesús. No se trata de ignorarlo, se trata de confrontarlo con la verdad. Y cuando lo haces, la ansiedad se queda sin alimento. Pero no estás solo en este proceso. El Espíritu Santo es tu maestro, tu guía, tu consolador. Él no solo te muestra la verdad, sino que te da fuerza para abrazarla. Él no solo te dice lo que está mal, sino que te da poder para transformarlo. Y mientras más llenes tu mente con su palabra, menos espacio habrá para la ansiedad. No es automático, pero es seguro. Cada día que eliges pensar conforme a lo que Dios dice, es un día en que tu alma se fortalece y tus pensamientos se ordenan. La ansiedad no tiene la autoridad que tú le das. Por eso recobre el control espiritual. Vuelve a la palabra, declárala, escríbela, llévala contigo, medítala. No te alimentes solo de noticias, de redes sociales, de opiniones humanas. Alimenta tu mente con el pan de vida. Y cuando lo hagas, tu mundo interior comenzará a experimentar una limpieza profunda. Una paz que el mundo no puede dar, un orden que la ansiedad no puede soportar, porque donde gobierna Cristo no puede reinar el miedo. Llena tu mente de la verdad y verás cómo el temor se disuelve ante la luz gloriosa de su palabra. Clamar desde el Espíritu apaga los fuegos de la mente, porque cuando oras desde lo más profundo de tu ser, algo sobrenatural sucede. La carne pierde poder, el alma se aquieta y la ansiedad se reduce al silencio. Muchos oran solo con la boca, pero sus pensamientos siguen gritando. Muchos repiten frases, pero no entregan el corazón. Pero cuando clamas desde el Espíritu, el cielo se abre, los demonios retroceden y tu alma empieza a ser libre del tormento interior. El apóstol Pablo escribió en su primera carta a los Corintios, capítulo 14, versículo 15, oraré con el Espíritu, pero oraré también con el entendimiento. Eso significa que hay un nivel de oración que no proviene solo del intelecto, sino de la profundidad espiritual. Es ese tipo de oración que no se basa en emociones humanas, sino en una conexión viva, intensa y real con Dios. Cuando oras desde el Espíritu, tu alma empieza a ser dirigida por el Espíritu Santo y no por el caos de la ansiedad. ¿Alguna vez has sentido que tus pensamientos te queman por dentro? ¿Que tu mente es un volcán de preguntas, miedos y suposiciones? Eso es exactamente lo que hace la ansiedad. Enciende fuegos mentales. Pero clamar desde el Espíritu es como abrir un río de aguas vivas que comienzan a apagar esos fuegos uno por uno. Y no es un acto mágico, es una entrega total. Es dejar de orar desde la superficie para empezar a orar desde las entrañas. Jesús mismo nos mostró esto. En el monte Getsemaní él oró con agonía. Dice la Escritura que su sudor era como grandes gotas de sangre. No estaba orando con calma superficial. Estaba clamando desde lo más hondo de su espíritu. Y aunque sabía lo que venía, en ese clamor encontró la fuerza para soportarlo todo. La ansiedad no lo venció, el miedo no lo detuvo. Porque su espíritu estaba conectado con el Padre a través de una oración profunda, verdadera, sin máscara. Así también debes hacerlo tú. No te conformes con oraciones vacías. No te quedes repitiendo palabras sin peso. Cuando sientas que la ansiedad se levanta, vea los secretos, apaga todo ruido, arrodíllate, cierra los ojos y comienza a clamar desde tu espíritu. No importa si tu voz tiembla, no importa si no sabes cómo empezar, el Espíritu Santo está ahí esperando que le des espacio para orar a través de ti. Porque cuando el Espíritu ora, la carne se calla. Y es en ese tipo de oración donde empiezas a sentir alivio. No porque el problema haya desaparecido, sino porque la presencia de Dios empieza a envolver tu mente y tu corazón. Es como si en medio de una tormenta, una mano invisible te cubriera. Tu cuerpo se relaja, tus pensamientos se aquietan, tu fe se eleva. Y te das cuenta de que no estás solo, que no estás perdido, que no estás derrotado. Clamar desde el Espíritu es rendirse completamente al control de Dios y dejar que Él pelee por ti. Por eso, si la ansiedad ha estado consumiéndote, no intentes pelearla solo desde la razón. Entra en el Espíritu, busque ese lugar donde la lógica se rinde y la fe comienza a hablar. Porque cuando tu espíritu se alinea con el Espíritu Santo, todo tu ser comienza a sanar. Las heridas ocultas, los pensamientos destructivos, los miedos ocultos, todo eso empieza a romperse. Porque la oración espiritual no solo cambia lo externo, cambia lo invisible, cambia lo eterno, cambia lo más profundo. Dios no está buscando oraciones perfectas, está buscando corazones rendidos, está buscando espíritus dispuestos. Él ya sabe lo que siente, ya conoce tu ansiedad, pero Él quiere que la traigas a su altar y que la sueltes en sus manos. Y cuando lo hagas, cuando clames desde lo más profundo de tu ser, te darás cuenta de que no hay ansiedad que soporte el fuego del Espíritu de Dios, porque donde hay espíritu hay libertad. Y donde hay libertad, la ansiedad no puede gobernar. Clama y serás libre. Cada promesa que declaras es una medicina para tu alma. Así como un cuerpo enfermo necesita tratamiento constante para sanar, el alma que vive en ansiedad necesita una dosis diaria de verdad divina. La palabra de Dios no es solo un conjunto de frases bonitas. Es medicina viva, poderosa, eficaz. Cuando comienzas a declarar la promesa de Dios con fe, tu alma empieza a absorber sanidad, paz y fortaleza. Porque no hay mentira del enemigo que resista una verdad proclamada con poder. Está escrito en el libro de Proverbios, capítulo 4, versículos 20 al 22. Hijo mío, está atento a mis palabras, porque son vida a los que las hallan y medicina a todo su cuerpo. No dice que serán medicina solo para los momentos de culto, ni solo para los tiempos fáciles. Son medicina en todo tiempo, pero esa medicina no obra si se queda guardada. Tiene que ser tomada, hablada, creída, y cuando lo haces comienza a notar el efecto. La ansiedad se debilita, la fe se fortalece y la esperanza vuelve a florecer. Muchos cristianos tienen una Biblia llena de promesas, pero una boca llena de quejas. Ahí está el problema. La ansiedad se alimenta de lo que habla. Si hablas derrota, te hundes. Si hablas temor, te paraliza. Pero si declaras lo que Dios ya dijo, tu entorno comienza a cambiar, porque la fe viene por el oír y el oír por la palabra de Dios. Y cuando tú mismo te predicas, cuando tu propia boca se convierte en instrumento del cielo, el enemigo empieza a temblar. No necesitas estar rodeado de multitudes ni gritar a todo pulmón. Necesitas convicción. Necesitas saber que cuando Dios promete, cumple. Que cuando Él dice, yo estoy contigo, no es metáfora. Es verdad eterna. Declara esas palabras sobre tu vida. Jehová es mi pastor, nada me faltará. Decláralo cuando la ansiedad te diga que estás solo. Declara, los que esperan en Jehová tendrán nueva fuerza. Dilo aunque sientas que ya no puedes más. Repite con convicción. No temas. Porque yo estoy contigo, aunque tu mente esté nublada de miedo. Estas promesas no son letras secas, son decretos celestiales, son armas en tus labios. Cada vez que las declaras, se libera poder. Y si lo haces con fe, comienzas a sentir cómo el peso de la ansiedad se hace más liviano. ¿Por qué? Porque estás llenando tu ambiente espiritual con la atmósfera de la palabra. Estás desalojando al temor con la autoridad de Dios. No puedes controlar todos los pensamientos que llegan a tu mente, pero sí puedes decidir qué palabras salen de tu boca. Y ahí está el poder. La ansiedad quiere que hable su idioma, preocupación, duda, desesperanza. Pero Dios quiere que hable su idioma, paz, promesa, certeza. El alma se entrena igual que el cuerpo. Lo que repites, lo crees. Y lo que crees, lo vive. Por eso cada vez que pronuncias una promesa de Dios, tu alma recibe un toque de sanidad. Es como una gota de vida en un desierto interior a la prueba. Comienza cada día declarando lo que Dios ha dicho sobre ti. Y cuando venga la ansiedad a tocar tu puerta, respóndele con un versículo. Respóndele con una promesa. Respóndele con autoridad espiritual. No negocies con el miedo, enfréntalo con la verdad, porque la ansiedad se alimenta del silencio, pero se desvanece ante la palabra. Y no cualquier palabra, la palabra de Dios, tú tienes en tu boca la llave para cambiar atmósfera. No te calles, declara, proclama, recuerda, medita, vuelve a repetir. Porque cada promesa es como una semilla de fe que tarde o temprano dará fruto de victoria. Tu alma no está condenada a vivir en ansiedad, está diseñada para vivir en la paz de Dios. Y esa paz se activa cuando decides hablar como un hijo del rey, no como un esclavo del miedo. Declara las promesas y comenzarás a sanar desde adentro. Hay una paz que no viene del mundo, viene del trono de Dios. No es la paz superficial que ofrece el entretenimiento, ni la tranquilidad temporal que da el dinero, ni la ilusión de control que produce la lógica humana. Es una paz que no se explica, que no depende de circunstancias externas, que no necesita condiciones favorables para manifestarse. Es la paz de Dios. Y cuando esa paz entra en tu vida, la ansiedad tiene que salir corriendo, porque no puede habitar en el mismo lugar donde reina la presencia del Altísimo. Jesucristo dijo en el Evangelio de Juan, capítulo 14, versículo 27, la paz os dejo, mi paz os doy. Yo no os la doy como el mundo la da. No se turbe vuestro corazón, ni tenga miedo. Esa frase es una promesa, pero también una declaración de diferencia. El mundo ofrece escapes, anestesia, distracciones. Dios ofrece una paz sólida, constante, profunda, que permanece incluso en medio del caos. Y esa paz está disponible hoy para todo el que la anhele, para todo el que se rinda. El problema de muchos creyentes es que buscan paz, pero en el lugar equivocado. Corren a personas, a redes sociales, a terapias humanas, a consejos lógicos, y todo eso puede ayudar en un nivel, pero ninguno tiene la capacidad de entrar hasta lo más profundo del espíritu y sanar desde ahí. Solo el Espíritu Santo puede tocar esa área donde nace el temor, donde se gestan las crisis internas, donde la ansiedad se nido. Solo Dios puede hablarle a tu alma y decirle, calla, aquieta, yo estoy aquí. Esa paz del cielo no necesita explicación. Es como una nube que desciende y cubre, como un aceite que se derrama y suaviza todo, como una brisa suave que silencia la tormenta mental. No se trata de repetir frases vacías, se trata de entrar en la presencia de Dios hasta que esa paz te envuelva, hasta que sientas que todo en ti se rinde. Y cuando esa paz llega, no importa lo que esté pasando afuera. Por dentro, tú estás firme, quieto, seguro, tranquilo. La ansiedad huye donde hay confianza. Y la confianza verdadera solo se puede experimentar cuando sabes sin dudas que Dios está contigo. Esa paz que viene de lo alto no se basa en que todo esté bien, sino en que tú sabes quién tiene el control. Puedes tener mil batallas, pero si tienes paz en el alma, ninguna de ellas te robará la fe. Puedes caminar en medio del fuego, pero si la paz de Dios te acompaña, no te consumirá. Puedes no tener respuesta, pero si esa paz te cubre, vivirás en esperanza y no en angustia. ¿Y cómo se activa esa paz? Con intimidad. No con religión, no con rutina. Con intimidad real. Cuanto más te acercas a Dios, más se aleja la ansiedad. Porque la paz no es un concepto, es una persona. Es Cristo en ti. Es el Espíritu Santo morando en tu interior. Y mientras más hablas con Él, más fuerte se hace su presencia. Mientras más te sumerges en su palabra, más estable se hace tu interior. Mientras más le crees, más se callan las voces de duda. Es tiempo de dejar de buscar paz en las cosas y empezar a buscar paz en el trono, porque solo allí se libera la clase de paz que no se puede fabricar. Esa paz sobrenatural que te permite dormir en medio del dolor, que te permite sonreír en medio de la incertidumbre, que te sostiene cuando no hay recursos, que te fortalece cuando todo parece imposible. Es una paz que se convierte en escudo, en ancla, en roca firme. No tienes que vivir corriendo de la ansiedad. No tienes que resignarte a convivir con el miedo. Hay una paz reservada para los que buscan a Dios con sinceridad. Y esa paz está disponible para ti hoy. Solo tienes que ir a la fuente, postrarte ante el Rey y abrir tu corazón. Él no te rechazará, Él no te dejará sin respuesta. Su paz te cubrirá y lo que hoy parece insoportable, mañana será testimonio de su poder. Porque donde reina la paz de Dios, no hay ansiedad que pueda resistir. Tu oración no necesita gritos, necesita fe y constancia. Porque lo que vence a la ansiedad no es el volumen de tu voz, sino la profundidad de tu confianza. Hay quienes creen que mientras más fuerte oren, más rápido obtendrán respuesta. Pero el cielo no se conmueve por decibeles, se conmueve por corazones sinceros. La oración eficaz no nace del ruido, sino de la fe. Y si tienes fe, aunque tu voz tiemble, aunque tus palabras sean torpes, aunque solo puedas decir, ayúdame Señor, el poder de Dios se activa. Recuerda lo que dice el libro de Hebreos, capítulo 11, versículo 6. Pero sin fe es imposible agradar a Dios, porque es necesario que el que se acerca a Dios crea que le hay. y que es galardonador de los que le buscan. Eso significa que lo que mueve el corazón del Padre no es la elocuencia ni la emoción, sino la certeza de que Él escucha, la certeza de que Él responde, la certeza de que aunque el mundo se caiga, su oído sigue atento al clamor del justo. La ansiedad muchas veces quiere sabotear tu oración. Te dice, no está funcionando, estás perdiendo el tiempo, ya oraste ayer y nada cambió. Pero esas son estrategias del enemigo para robarte la perseverancia. Porque él sabe que el que persevera en oración termina viendo gloria. El que no se rinde en medio de la oscuridad termina viendo la luz. El que sigue doblando rodillas aunque no haya señales termina recibiendo milagro. Por eso la constancia es clave. Porque la ansiedad se debilita cuando tú decides seguir creyendo. Hay oraciones que son como semillas. Las lanzas al suelo y no ves nada por días, por semanas. Pero eso no significa que estén muertas. Están creciendo por dentro. Están echando raíces en lo invisible. Y si tú no dejas de regarlas, si no dejas de creer, si no dejas de orar, llegará el día en que brotarán, florecerán y te darán fruto abundante. La constancia rompe ciclos. La constancia en la oración perfora paredes espirituales. La constancia convierte la ansiedad en testimonio. Tú no necesitas aprender oraciones largas. No necesitas memorizar frases complejas. Solo necesitas fe. Y una fe sencilla, firme, constante. Aunque sea en silencio, aunque sea con lágrimas. Aunque sea con la voz rota, ora una y otra vez, porque cada oración tuya es un acto de resistencia contra la ansiedad. Cada vez que te arrodillas, estás diciéndole al infierno, yo no me rindo, yo sé en quién he creído. Cada vez que abres la boca para clamar, estás encendiendo una lámpara en la oscuridad de tu mente. Y esa luz, aunque al principio parezca pequeña, termina ahuyentando toda tiniebla. Mira cómo Jesús oraba, no con palabrería inútil, sino con fe, con comunión, con rendición total. Él mismo dijo en el Evangelio de Mateo, capítulo 6, versículo 6, mas tú, cuando ores, entra en tu aposento y cerrada la puerta, ora a tu Padre que está en secreto, y tu Padre que ve en lo secreto te recompensará en público. No dijo que grites, no dijo que repitas mil veces lo mismo, dijo que vayas al secreto, que lo hagas con humildad, que lo hagas creyendo, porque cuando oras con fe, aunque nadie te vea, el cielo se pone en movimiento. Por eso no dejes que la ansiedad te impida orar, aunque sientas que no puedes, aunque pienses que no tienes palabra, solo abre tu corazón, habla con Dios como un hijo habla con su padre. No necesitas entender todo, solo necesitas confiar, y confiar una vez no es suficiente, hay que confiar todos los días, porque la ansiedad vuelve, pero tu fe también puede volver. Y cada día que decides orar, cada día que eliges acercarte a Dios en lugar de hundirte en pensamientos, estás ganando una batalla espiritual. Tu oración tiene poder, aunque no lo sienta. Aunque no lo vea, aunque no lo entienda, sigue orando, sigue creyendo, porque esa perseverancia es la que derrota la ansiedad. No con gritos, sino con fe. No con drama, sino con confianza. No con presión, sino con descanso en la promesa. Ora aunque tiemble tu voz. Ora aunque tu alma esté cansada. Porque cuando decides orar, a pesar de todo, el cielo desciende y la ansiedad retrocede. Dios honra al que no se rinde. Dios responde al que no deja de clamar. Cuando oras como hijo, la ansiedad se convierte en testimonio, porque ya no oras desde el temor, sino desde la identidad. Ya no clamas desde la desesperación, sino desde la certeza de que eres amado. Ya no te postras como quien busca una limosna celestial, sino como quien entra a la sala del trono sabiendo que el Padre está esperando. Esa es la gran diferencia entre una oración ansiosa y una oración poderosa, la postura del corazón, y el enemigo lo sabe. Por eso te quiere convencer de que no eres digno, de que no eres escuchado, de que estás solo. Porque si logra hacerte dudar de tu identidad como hijo de Dios, te roba la paz, la fe y la autoridad. Pero la verdad eterna es que tú eres hijo, tú eres hija. No por tus méritos, sino por la sangre de Cristo. No por tu perfección, sino por su gracia. No porque siempre te sientas fuerte, sino porque Él te adoptó y te selló con su espíritu. Y cuando tú oras desde esa verdad, la atmósfera cambia. Porque la oración del hijo no es una súplica incierta, es una conversación con su Padre. No es una búsqueda angustiosa, es una conexión viva con el corazón de Dios. En la carta a los Romanos, capítulo 8, versículo 15, el apóstol Pablo lo dijo con poder, pues no habéis recibido el espíritu de esclavitud para estar otra vez en temor, sino que habéis recibido el espíritu de adopción por el cual clamamos, Abba, Padre. Cuando clamas desde la adopción, ya no estás en esclavitud mental. Cuando clamas diciendo, Abba, ya no estás bajo ansiedad. Estás en identidad, en filiación, en autoridad. Y eso transforma no solo tu oración, sino tu vida entera. La ansiedad muchas veces nace del olvido. El alma olvida quién es, a quién pertenece, qué promesas tiene y se desestabiliza. Pero cuando recuerdas que eres hijo del Rey, que el cielo está de tu lado, que los ángeles te rodean y que ninguna lágrima tuya pasa desapercibida ante el Padre, entonces el alma se alinea, el corazón se afirma y la mente se pacifica. Porque la ansiedad se debilita cuando la identidad se fortalece. Hay testimonios poderosos que nacen en el valle, historias gloriosas que empiezan en la desesperación. Pero hay una clave, no te puedes quedar ahí. Tienes que orar, sí, pero no como víctima, sino como heredero. No como mendigo, sino como embajador del reino. Porque si oras como hijo, entonces cada vez que la ansiedad intente volver, tú la enfrentarás con autoridad. No como quien pide permiso, sino como quien ejerce dominio espiritual. Y ahí es cuando la ansiedad se convierte en testimonio. Testimonio de que Dios estuvo contigo, de que no te soltó, de que aunque pasaste por noches oscuras, ahora caminas en la luz. De que aunque tu mente fue campo de batalla, hoy es tierra de paz. De que donde hubo lágrimas, ahora hay gozo. De que donde hubo duda, ahora hay fe firme. Porque Dios no solo te libra de la ansiedad, la usa para formar algo en ti. Te enseña a pelear, te entrena en la oración, te lleva a conocerlo más profundamente. Y después de esa guerra, tú no vuelves a ser el mismo. Hoy puede ser el comienzo de ese testimonio. Pero no será con tu fuerza, ni con tu lógica, ni con tu control. Será con tu rendición, con tu fe, con tu oración de hijo. Abba te escucha, Abba te abraza, Abba te restaura. Así que no calles, no te aísles, no te encierres, ora y hazlo como hijo, hazlo como hija, porque esa oración tiene poder, esa oración rompe cadenas, esa oración transforma la ansiedad en historia de victoria. Y el mundo necesita oír tu testimonio, porque lo que hoy te atormenta, mañana será parte del mensaje que Dios usará para sanar a otros. Cuando oras como hijo, la ansiedad no tiene la última palabra, la tiene el Padre, y Él siempre termina escribiendo con gloria lo que empezó con lágrimas. Oremos, Padre amado, hoy nos postramos ante Ti, no con palabras vacías, sino con el corazón desnudo y el alma abierta. Venimos como hijos, venimos como hijas, sabiendo que Tus brazos están extendidos y que Tu oído no se ha cerrado al clamor de Tu escogido. Hoy, Señor, levantamos esta oración como un clamor profundo desde lo más íntimo de nuestro ser, porque reconocemos que solos no podemos, pero contigo todo es posible. Tú que conoces cada pensamiento antes de que lo expresemos, tú que sabes cuando nuestra mente está llena de tormentas, de miedos, de cargas que parecen imposibles de soltar, tú que ves la ansiedad antes de que la nombremos, hoy te pedimos, en el nombre poderoso de Jesucristo, que rompas toda cadena invisible que oprime nuestra mente. Todo espíritu de ansiedad, de angustia, de opresión, lo reprendemos ahora mismo en la autoridad del nombre que está sobre todo nombre, Jesucristo, el Hijo del Dios viviente. Señor, sopla sobre nosotros tu paz, esa paz que sobrepasa todo entendimiento, esa paz que no depende de las circunstancias externas, sino de tu presencia interna, esa paz que disuelve la ansiedad como la luz disuelve la oscuridad.
0: 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Alabar a Dios en su santuario, alabarle en la magnificencia de su firmamento, alabarle por sus proezas, alabarle conforme a la muchedumbre de su grandeza. Alabarle a son de bocina, alabarle con salterio y arpa, alabarle con pandero y danza, alabarle con cuerdas y flautas, alabarle con címbalos resonantes, alabarle con címbalos de júbilo. Todo lo que respira, alabe a Jehová. Aleluya. Salmos 150. El mirar con fe hacia el Señor produce la salvación, la redención de Dios, fe viva, liberación de la peor esclavitud, gozo permanente, transformación a su imagen. Por la fe, entendemos haber sido constituido el universo por la palabra de Dios, de modo que lo que se ve fue hecho de lo que no se veía. Hebreos 11:3. La presencia de Dios revela majestad y poder. Dirige a su pueblo hacia el reposo. Da seguridad ante toda maldad. Anima en forma sobrenatural. Proporciona tiempos de refrigerio. La presencia de Dios. Inicia tu mañana,
2: mediodía o noche,
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3: Hay algo que el ser humano no entiende, que se llama el libre albedrío. 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Tú decides si clamas o te callas. Tú decides si buscas a Dios o no lo buscas. 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La Biblia dice, clama a mí, porque yo voy a responder. Y el que me busca, me vaya.
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Llegamos a la 1:06 en todo El Salvador. Exactamente la 1:06. Gracias por acompañarnos en este viernes 22 de mayo. Estamos iniciando este turno. Vamos a acompañarle hasta el cierre de programación. Esperando contar con su amable sintonía en el espacio de Coros de Poder. Saludos a nuestros oyentes que a esta hora de la tarde sintonizan Radio Alfa y Omega. Una bendición muy grande llegar hasta la intimidad de sus hogares o donde quiera que sintonicen nuestra programación.

0: Entonces María y Moisés cantaron un cántico a Jehová y dijeron: cantaré yo a Jehová porque se ha magnificado grandemente, ha echado en el mar al caballo y al jinete. Jehová es mi fortaleza.
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0: y también de exaltar su nombre.
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0: Continuamos en el espacio de coros de poder. Queremos adorarte. Escuchemos a Nisi Enríquez. Saludos a mi hermana Paz Morejón hasta Nueva Guadalupe. Saludos para toda su familia. Nuestra hermana Esmeralda Ruiz nos dice bendiciones. Amada hermana, quisiera escuchar los coros del hermano Rudy Rodríguez. Gózate, vaso.

fortalece, Señor. Eso, ¿verdad? 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

0: La siguiente cadena de coros de júbilo suena así.
1: ¡Aleluya!
0: Toda la noche sin parar, cantando alabanzas a nuestro Dios. De generación en generación, tú eres Dios.

0: 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Vivimos tiempos de angustia, tiempos de dolor y pánico, tiempos de violencia y maldad. Pero asimismo, la gracia del Señor Jesús sobreabunda para con cada uno de nosotros. No desmayemos y permanezcamos firmes, porque la venida del Señor está cerca. Está cerca. Arca, la puerta sigue abierta.
1: Voy complaciendo a esta hora de la tarde con Rudy Rodríguez.
2: A su nombre.
1: Ya que 20 minutos nos separan. 20 minutos nos separan de las 2 de la tarde. Este fin de semana se aproximan las lluvias a la zona oriental, así que muy pendientes con los pronósticos del clima para este fin de semana y esta semana que

Escucharemos el siguiente programa, La Venida del Hijo del Hombre. Es un espacio de alabanzas. Y posteriormente regreso al aire saludándole y acompañándoles en la antesala del fin de semana, este viernes 22 de mayo.

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1: Alabar a Dios en su santuario. Alabarle en la magnificencia de su firmamento. Alabarle por sus proezas. Alabarle conforme a la muchedumbre de su grandeza. Alabarle a son de bocina. Alabarle con salterio y arpa. Alabarle con pandero y danza. Alabarle con cuerdas y flautas. Alabarle con címbalos resonantes. Alabarle con címbalos de júbilo. Todo lo que respira, alabe a Jehová. Aleluya. Salmos 150.
2: Temas, porque yo estoy contigo. No tengas miedo, porque yo soy tu Dios. Te fortaleceré y también te ayudaré. Te sustentaré con la diestra de mi justicia. Con la diestra de mi justicia. Isaías 41:10. Pueblo de Dios, sigamos adelante. El poderoso está con nosotros.
3: El poderoso.
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5: Son las 2:00.
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Tus cuerdas de amor cayeron sobre mí y es hermosa la heredad que me ha tocado. 3:17 p.m. en todo el territorio nacional. Una bendición el poder transmitir este espacio de alabanzas variadas, porque a las 4:00 p.m. inicia el programa radial Tiempos Finales con el hermano Arnulfo Arévalo. Así que muy pendientes a sintonizarnos, y a las 5:00 p.m. el programa Jesucristo No Te Ha Olvidado con el hermano Freddy Herrera.

Estamos a las 3 de la tarde más 27 minutos. Este maravilloso tema, Alguien me toca. Qué maravilloso cántico que nos hace ver la importancia de la presencia del Espíritu Santo. Clama a mí es el cántico que quiero programar en voz de Stanislao Marino.

es Orando como venceremos. 20 minutos nos separan ya de las 4 de la tarde, estimados oyentes, pero qué rápido avanza el tiempo. Y en esta tarde quiero notificarles que en breves minutos inicia el programa radial Tiempos Finales. Acompáñenos en esta tarde y algunas horas de la noche, que estaremos transmitiendo la palabra de Dios, saludos, alabanzas, oración y mucho más.

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comienzo de esta manera. A continuación, el programa Tiempos Finales, transmitido desde cabinas de radio. Le invito a sintonizarnos. Y a los próximos minutos, en breve inicia.

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1: No temas, porque yo estoy contigo. No tengas miedo, porque yo soy tu Dios. Te fortaleceré y también te ayudaré. Te sustentaré con la diestra de mi justicia. Con la diestra de mi justicia. Isaías 41:10. Pueblo de Dios, sigamos adelante. El Poderoso está con nosotros. El Poderoso.

0: No importa bajo qué circunstancias te encuentres, quiero decirte, levántate. El proceso es necesario. Las pruebas son importantes de alguna manera. Pero recuerda esto. Si tu fe está en Jesús, entonces eso quiere decir que para esa fuerza que te acompaña, no existen barreras, no hay límites, tampoco obstáculos para enfrentar el proceso o el dolor. No te conviertas en víctima ante un proceso, conviértete en un vencedor.
1: Son las 4.
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4: Nombre del Señor. Dios nos bendiga, hermanos y amigos, en esta tarde de victoria. Dios nos concede estar listos para poder transmitir el programa Gloria al Señor, Tiempos Finales. Sean bienvenidos a escuchar palabra del Señor en esta tarde. Gloria al Señor. Vamos a dar lectura a una porción de la palabra del Señor y luego estaremos poniéndonos en las manos de Dios para que Dios esté con nosotros en cada palabra que vamos a decir. Y vamos a tener la lectura bíblica en el Salmo 27. Gloria al Señor, dice la Biblia, honrando al Padre, al Hijo y a su Santo Espíritu. Jehová es mi luz y mi salvación, ¿de quién temeré? Jehová es la fortaleza de mi vida, ¿de quién he de temorizarme? Cuando se juntaron contra mí los malignos, mis angustiadores y mis enemigos, para comer mis carnes, ellos tropezaron y cayeron. Gloria a Dios. Aunque un ejército acampe contra mí, no temerá mi corazón. Aunque contra mí se levanten guerras, yo estaré confiado. Gloria al Señor. Una cosa he demandado a Jehová y esta buscaré, que esté yo en la casa de Jehová todos los días de mi vida, para contemplar la hermosura de Jehová y para adquirir en su templo. Gloria a Dios. Porque Él me esconderá en su tabernáculo en el día del mal. Me ocultará en lo reservado de su morada, sobre una roca me pondrá en alto. Gloria al Señor. Luego levantará mi cabeza sobre mis enemigos que me rodean, y yo sacrificaré en su tabernáculo sacrificio de júbilo, cantaré y entonaré alabanzas a Jehová. Oye, oh Jehová, mi voz con que a ti clamo, ten misericordia de mí y respóndeme. Mi corazón ha dicho de ti, buscad mi rostro, tu rostro buscaré, oh Jehová, no escondas tu rostro de mí. Gloria a Dios. Padre nuestro que estás en los cielos, santificado sea tu nombre, vénganos en tu reino y hágase tu voluntad, así en el cielo como en la tierra. Gracias, Padre. Gracias, Padre, yo me reconcilio delante de ti. Gloria al Señor, gloria a tu santo nombre. Te ruego, Dios, perdón por cada pensamiento, por cada mirada que haya hecho en las horas que han transcurrido. Y te doy gracias, Dios mío, por la victoria.

Alabado sea Dios. Gloria a Dios. Damos gracias a Dios en esta hermosa tarde por hermosos cánticos que le hemos traído a nuestro Dios y para el deleite de nuestros oyentes. Gloria al Señor. Saludamos a nuestra hermana que nos escribe. Gloria al Señor. Que tú dices que está en sintonía nuestra hermana Mary. Bendiciones, mi hermana, y adelante. También a nuestra hermana que pide oración por la hermana Antonia Maravilla, por pronta recuperación de operación de su vista. Dios

tiene poder, amados hermanos, para podernos restablecer. Gloria a Dios. Recuérdese lo que dice Segunda de Crónica, capítulo 7 y su verso 14. Gloria a Dios. Aleluya, si mi pueblo se humillare, gloria al Señor. Esto es muy importante para cada uno de nosotros que estamos perseverando. Gloria a Dios, que vivamos de acuerdo a la voluntad de Dios. Aleluya, alabado sea Dios. Dios va a poner su mano poderosa. Dios bendiga a la familia Claro allá en el Cocalito, a nuestras hermanas Reyes, Imelda Reyes, allá en la Unión. Dios le bendiga, hermana, y adelante. Por nada esté afanosa, por nada se ponga triste. Gloria a Dios, Cristo muy pronto viene y todo esto se va a acabar. Él dijo, en el mundo tendréis aflicciones, pero confiad en mí, yo he vencido al mundo. Estamos en un tiempo cuando tenemos que echar mano de la palabra para sobrevivir, amada iglesia, gloria al Señor. Pero tenemos que estar seguros si estamos luchando legítimamente. Debemos de estar seguros que nuestro nombre está escrito en el libro de la vida, porque la Biblia dice que el que no se halló escrito en el libro de la vida fue lanzado al lago de fuego. Gloria al Señor. Es tiempo que estemos vigilantes. En Apocalipsis 3 hay una porción de la palabra del Señor que le dice el Señor: yo conozco tus obras, que tienes nombre de que vives y estás muerto. Recuérdese que de ese camino nos levantó el Señor cuando estábamos perdidos, muertos en delitos y pecados. Él nos dio vida, gloria al Señor. Pero aquí le habla a una iglesia que tiene nombre, que tiene nombre de que es, pero no es. Alabado sea su nombre. Iglesia amada, estamos viviendo los últimos tiempos. Yo no sé cómo mira usted, cómo siente usted, si Cristo está a las puertas, gloria al Señor, y nos miramos muy distraídos. Levantemos cabeza, iglesia, y sigamos hacia adelante. Un saludo para mi esposa que también está en el hogar en sintonía de Radio Alfa y Omega. Bendiciones, bendiciones. Muy pronto llegaremos, hija. Muy pronto se van a terminar tanto desprecio del mundo, de la gente. Gloria al Señor. Y sigamos hacia adelante. Vamos a seguir escuchando otros cánticos para la gloria de nuestro Dios.

sea el nombre del Señor. Sublime amor se llama esa alabanza. Sublime amor. La Biblia dice que porque de tal manera amó Dios al mundo que entregó a su Hijo para que nosotros fuéramos salvos. Alabado sea Dios. Para que todo aquel que en él crea no se pierda, mas tenga la vida eterna. Gloria al Señor. Estamos viviendo los tiempos finales, amado oyente, gloria al Señor. Y es muy importante que creamos a la palabra de Dios, gloria al Señor. Que creamos a su anuncio, gloria al Señor. Que Él se fue, pero prometió volver y dejó señales que a través de las Escrituras las podemos contemplar que está llegando el tiempo final. Alabado sea Dios. Y debemos de estar listos. Saludamos en esta tarde a nuestra hermana Victoria Solís, quien pide oración por salud. Creo que para Juan. Gloria al Señor. Gloria a Dios. También saludamos a nuestra hermana, no sé si es hermana, pero vamos a decirle hermana, gloria a Dios, Lizeth García, que dice bendiciones, gracias hermana, igualmente para usted y su familia, bendiciones. Les invitamos a buscar más de Dios. No podemos distraernos para nada en este tiempo, gloria al Señor. Por nada podemos estar afanados, afanosos, gloria al Señor, sabiendo que esta vida que tenemos la tenemos prestada y sabemos que si la tenemos es porque Dios nos la ha dado y debíamos de formarnos una tarea cada uno de gastarnos los días que nos restan en su obra, en su evangelio. Gloria al Señor, congregándonos, hablando de Él, gloria al Señor. Es el último tiempo, bendiciones. Iglesia amada, gloria al Señor, bendiciones. Cristo prometió volver y le estamos esperando, gloria a Dios. Dice la Biblia, vosotros pues también estad preparados, porque a la hora que no penséis, el Hijo del Hombre vendrá. Gloria a Dios. Estamos esperando con mucho afán su regreso. Gloria a Dios. Estamos esperándolo. Gloria al Señor. Miramos los templos vacíos. Gloria a Dios. Caminando apenas. Gloria al Señor. Tenemos que seguir hacia adelante con gozo. Alabado sea Dios. Con alegría, gloria a Dios, si no somos cualquier cosa, valemos la sangre de Jesús, alabado sea su nombre. Aleluya. Tenemos un precio muy caro, gloria a Dios. Por tanto, debemos de glorificar su nombre, buscar su nombre, gloria a Dios, porque los días se han acortado, gloria a Dios. Vamos a escuchar otra alabanza, luego estaré orando por los enfermos y de una vez vamos a adentrar en lo que es la palabra del Señor. Gloria a Dios.

alabado sea Dios, con rumbo al cielo, se llama esa alabanza, gloria al Señor. Damos gracias a Dios porque el tiempo ha avanzado, gloria a Dios. Vamos a hacer algunos de los últimos saludos en esta tarde a nuestro hermano Alejo Herrera, quien pide por sanidad divina y fortaleza. Esto es hasta los Estados Unidos. Damos gracias a Dios por la tecnología que nos escuchan hasta en los Estados Unidos. Y si así no fuera, si no hubiera tecnología, tenemos un Dios poderoso que para Él no existen, no hay fronteras. Gloria al Señor, pues es el Rey de Reyes y Señor de Señores. Hasta allá estaremos llegando en esta tarde, gloria a Dios, por nuestro hermano, gloria a Dios. Dios tiene poder para poder hacer esa sanidad, esa fortaleza que tanto la necesitamos. Alabado sea Dios. Vamos a orar por nuestros hermanos que han pedido oración. Gloria a Dios. Usted que está ahí en su hogar y siente que necesita un favor de Dios en esta tarde, únase conmigo, gloria a Dios, en una corta oración. Recordemos que el mucho palabrerío, alabado sea Dios, no es el poder de Dios. El profeta Jabes hizo una oración tan cortita, gloria al Señor, y una respuesta grande, gloria al Señor. Así que en esta tarde vamos a orar por fortaleza, por sanidad, gloria al Señor, por nuestros hermanos. Les damos la gracia a los hermanos y hermanas que se reportaron. Un saludo a nuestros hermanos en la iglesia Servidores de Cristo. Ojalá que no tengan solo el nombre de Servidores de Cristo. No les vaya a pasar lo de la iglesia que se encuentra en Apocalipsis 3, que tiene nombre de que vive, pero que está muerto, y tiene unas poquitas cosas que también están ya para morir. Gloria a Dios, seamos vigilantes. Gloria a Dios. Así que vamos a orar en esta tarde. Padre nuestro que estás en los cielos, santificado sea tu nombre, vénganos en tu reino, y hágase tu voluntad así en el cielo como en la tierra. Amado Dios que estás en gloria, alabado tu nombre. Yo te ruego en esta tarde, Dios, que respondas a la petición de mis hermanos que se han reportado, Dios, que tienen una necesidad, tienen una petición. Alabado sea tu nombre en esta hermosa tarde, Señor. Toca, llega a ese hogar, Dios mío, en el nombre poderoso de Jesús. Llega allí al hospital, Padre Celestial, toca por favor, papito lindo, en esta tarde, Dios, tuya es la gloria, tuya es la alabanza. Oh, pon tu mano poderosa, Dios mío, en el cuerpo de mi esposa, sana, papito lindo, en el nombre glorioso de Jesús. En esta tarde, Padre, nos ponemos en tus manos y clamamos, Padre, por nuestros hermanos, gloria a Dios. El hermano que nos sintoniza hasta los Estados Unidos, Padre de la gloria, llega con poder y gran gloria, alabado tu nombre. Dios mío, mi hermano que se encuentra debilitado espiritualmente, toca en esta tarde, toca, papito lindo, en el nombre glorioso de tu Hijo amado. Aleluya, tu Hijo dijo que cualquier cosa que pidiéramos en su nombre, tú la harías. Por eso llegamos a ti en esta tarde, Dios mío, en el nombre poderoso de Jesucristo de la gloria. Te doy las gracias porque me has dado fuerza, me has concedido el poder pasar este programa, Dios del cielo, aleluya. Tú lo sabes, Padre, que nuestro afán, nuestro deseo es llevar este evangelio hasta los hogares, Padre, gloria a Dios. Y es la única forma en que podemos encontrar de llevar tu palabra a más gente, Padre de la gloria. Toca los corazones en esta tarde.
Toca a los oyentes en esta tarde, si hay algún oyente que no ha aceptado tu nombre, que en esta tarde te reciba, Padre, gloria a tu nombre. Que crea que tu venida está cerca, alabado Dios. Que crea que tu regreso está cerca, Padre, en el nombre poderoso de Jesús. En esta tarde, Dios mío, te clamamos, aleluya, por fortaleza espiritual. Pedimos salud espiritual, Padre celestial. Gloria a Dios. Gloria a Dios. Gloria a Dios. Recibe toda gloria. Recibe toda alabanza, mi Dios. Aleluya. Te ruego, Dios, por nuestros hermanos programadores. Aleluya. Por nuestro hermano Freddy, Padre de la Gloria, en el nombre poderoso de Jesús, en esta tarde, Señor amado, bendice su programa, Padre, bendice a los oyentes, en el nombre poderoso de Jesús, en esta tarde te damos la honra, te damos la gloria, te damos la alabanza a ti, te damos gracias porque respiramos y tu palabra dice que todo lo que respire, alabe a tu nombre. Toca, papito lindo. Gloria a Dios. Toca y llega allí al de la familia Claro, Dios mío. Mira esa vista de esa niña, Padre Celestial. Oh, gloria a Dios. Mira ese cuerpo de mi hermana Flor, Padre Celestial de Gloria. En el nombre de Jesús. Toca a mi hermano Luis, papito lindo. En el nombre de Jesús. En esta tarde rompe cadenas, Dios mío. En el nombre glorioso de Jesús, en esta tarde humildemente te clamamos a ti. Oh, gloria a Dios, porque te conocemos que eres hacedor de maravillas. Gloria a Dios. Gracias, mi Señor. Gracias, mi Señor. Yo te traigo mi vida delante de ti. Traigo mi cuerpo delante de ti, papito lindo. Si la hora no ha llegado, mantiénenos sanos para tu gloria y para tu alabanza, Padre. Gloria a Dios. Gracias, mi Señor. Gracias, papito lindo. En el nombre poderoso de Jesús. Vamos a su palabra. Gloria a Dios en esta tarde. Vamos al libro de Santiago, capítulo 5 y su verso 7, para la honra y la gloria de nuestro Dios. Aleluya. Alabado Dios. Dije capítulo Santiago, capítulo 5 y su verso 7, para la honra y la gloria de Dios. Escuche por favor, atento a esta palabra, que esta no es mi palabra, esta es la palabra de Dios. Aleluya. Dice la Biblia, honrando al Padre, al Hijo y a su Santo Espíritu. Gloria a Dios. Por tanto, hermanos, tened paciencia hasta la venida del Señor. Mirad cómo el labrador espera el precioso fruto de la tierra, aguardando con paciencia hasta que reciba la lluvia temprana y la tardía. Gloria al Señor. Dice el verso 8, gloria al Señor. Tened también vosotros paciencia y afirmad vuestros corazones, porque la venida del Señor se acerca. Se lo leo una vez más. Gloria a Dios. Tened también vosotros paciencia y afirmar vuestros corazones, porque la venida del Señor se acerca. Amados hermanos, amados oyentes, aleluya. Es tu programa Tiempos Finales. Créame lo que no nos cansamos de anunciarle lo mismo, gloria a Dios, que Cristo está a las puertas, alabado Dios. Y si esta palabra le trae algo a su vida, recíbalo, aleluya. Tened también vosotros paciencia y afirmad vuestros corazones, porque la venida del Señor se acerca. Gloria al Señor.
¿Por qué Dios nos está hablando en esta tarde de esta manera, amados oyentes? Gloria al Señor. ¿Ha visto usted, gloria al Señor, personalmente ha visto la congregación cómo se va quedando de ralitos? ¿Cómo van quedando, gloria a Dios, hombres y mujeres? Se están cansando, gloria al Señor. Están dejando de creer en el pronto regreso de Jesús. Alabado Dios. Están dejando de creer en el pronto regreso de Jesús. Y algunos se atreven hasta decir, tienen tiempo de estar diciendo que Cristo viene y no viene. Gloria al Señor. Alabado sea su nombre. En esta tarde, gloria al Señor. Por tanto, hermanos, tened paciencia hasta la venida del Señor. Aleluya. Fíjese con qué comparación el Señor le habla en esta tarde a usted y a mí. Gloria al Señor. Por tanto, hermanos, tened paciencia hasta la venida del Señor. Aleluya. Mirad cómo el labrador espera el precioso fruto de la tierra, aguardando con paciencia hasta que recibe la lluvia temprana y la tardía. Gloria al Señor. Este es un proceso, amados hermanos, gloria al Señor. Este es un proceso, el sembrador, gloria al Señor. Prepara la tierra, la limpia la tierra, gloria al Señor. Y luego espera que venga la primera lluvia, viene la tormenta, gloria al Señor, y siembra. Gloria al Señor, y se queda esperando. ¿Esperando qué? Esperando en el Señor que haya más lluvia para poder recoger el fruto, para que pueda dar fruto esa tierra, gloria al Señor. Y cuando nosotros, gloria al Señor, miramos esta palabra, esta comparación que le dice el Señor a la iglesia, gloria al Señor, aleluya, tened también vosotros paciencia y afirmad vuestros corazones. Aleluya, alabado Dios, porque la venida del Señor se acerca. Alabado sea su nombre en esta hermosa tarde, gloria al Señor. Gloria a Dios. Una comparación que hace el Señor en esta tarde, que miremos al labrador cómo espera, gloria al Señor, el fruto, pero tiene esperanza de que va a haber más lluvia, gloria a Dios, hasta que recibe la lluvia temprana y la tardía para recoger sus frutos. Alabado sea el nombre del Señor. ¿Sabe que a la iglesia se le ha terminado la paciencia en estos últimos tiempos? En estos últimos días, gloria al Señor, los templos están vacíos. Aleluya. Los mismos hermanos andan vacíos. Perdóneme, en esto no le voy a poder ayudar. Gloria al Señor, porque yo espero al Señor. Gloria al Señor. Y cada vez que despierto en las noches, gloria al Señor, yo miro el reloj y digo, todavía puede venir, puede regresar, porque no sé a qué horas Él va a venir, gloria al Señor. Y la iglesia en estos últimos tiempos, aleluya, ha perdido la visión, ha perdido la esperanza, gloria al Señor, de que Cristo venga pronto, gloria al Señor. Por eso que, aleluya, el Señor nos dice en esta tarde, por tanto, hermanos, tened paciencia hasta la venida del Señor. Alabado Dios. No nos vaya a suceder como les pasó a aquellas cinco vírgenes, aleluya, que en lo que andaban comprando aceite, vino el esposo. Cuando tocaron la puerta estaba cerrada. Gloria a Dios. Tenemos muchos grandes ejemplos de gente, de comparaciones que el Señor hizo, gloria a Dios, en el tiempo de que se hizo el arca, gloria a Dios, para salvarse esa gente del diluvio, de esa agua, gloria al Señor. Le decían a Noé, estás loco, Noé,
porque nunca habían visto llover, mucho menos un diluvio, que se hiciera una cantidad de agua grande, gloria al Señor. Nunca lo habían visto y no quisieron creer. Así está la gente ahora en este tiempo, predicamos en los parques, predicamos en el templo, gloria al Señor. La gente se queda masticando chicle, comiendo dulce, gloria a Dios, y poniéndole poca importancia a lo que es la palabra del Señor, alabado Dios. Él ha dicho que va a regresar, Él ha dicho que va a venir, gloria a Dios, a levantar a su iglesia que lo espere. La Biblia dice que el que persevere hasta el fin, ese será salvo. Pero ¿cómo está perseverando usted, gloria al Señor? Hemos conocido en este caminar, aleluya, alabado Dios, que gente trae la mejor Biblia debajo del brazo, gloria al Señor, pero en su corazón no traen nada, gloria a Dios. Y el escritor nos dice en esta tarde, gloria al Señor, y afirmad vuestros corazones, porque la venida del Señor se acerca, gloria a Dios. Así estaba el pueblo de Israel, que no hallaba a quien seguir, gloria al Señor. Eso le dijo Elías, aleluya, ¿hasta cuándo pues claudicaréis entre dos pensamientos? Aleluya. Si Jehová es Dios, seguidle, aleluya. Y si Baal es Dios, pues seguidle, gloria al Señor. Pero yo y mi casa, dijo Josué, serviremos a Jehová. Qué lindo, alabado sea Dios. Esa es la mejor decisión que podemos tener en esta tarde, gloria al Señor, de esperar, venga lo que venga, aleluya. Esperemos que Cristo está a las puertas, gloria al Señor. Todas las señales que Él le dio a sus apóstoles, cuando se le acercaron a Él y que le preguntaron que qué señales habrían de su venida y del fin del siglo, gloria al Señor, Él les dijo, gloria a Dios, que habrían guerras, rumores de guerras, habrían terremotos, hambres en diferentes partes del mundo, gloria al Señor. Y eso lo estamos mirando, gloria al Señor. Eso lo estamos mirando, gloria al Señor. El dinero no alcanza, gloria al Dios. Por más que trabajen las gentes, no alcanza. Echa mano a la vida eterna en esta tarde. Confiemos en el Señor, no en el cheque, no en el trabajo, no en el hombre, gloria al Señor, sino que el salmista David dijo, gloria a Dios, joven fui y he envejecido y no he visto justo desamparado, aleluya, aleluya, ni simiente que mendigue pan. Alabado sea Dios. Vale la pena, amada iglesia, el servirle a nuestro Dios. Vale la pena que con lágrimas, con tristeza, como vayamos, pero lleguemos al final, estemos esperando en Él, que nuestros nombres estén escritos en el libro de la vida, y por más que todo, vivamos en paz y en santidad unos con los otros. Sabe que hay un gran mal en este tiempo, gloria al Señor, y no nos cansamos de seguirles anunciando a los pastores que sin paz y sin santidad no verán al Señor. Hay concilios que no se llevan unos con otros. Alabado sea el nombre del Señor. Pastores, aleluya, alabado Dios, que porque tienen un rebaño grande no le hablan al que tiene unos cuatro solamente, gloria al Señor. Cristo viene a pagar, aleluya, conforme a nuestro trabajo. He aquí, yo vengo pronto, dice el Señor, y mi galardón conmigo, para recompensar a cada uno según sea su trabajo. Alabado sea Dios. Trabajemos, esforcémonos, aleluya, esforcémonos, alabado Dios. Dios bendiga a los programadores que siguen llevando el evangelio, gloria a Dios. Seguimos, aleluya, llevando el evangelio, aleluya, a costa de cualquier cosa, gloria al Señor.
La gente dice afuera, pero ¿qué tienes tanto dinero para estar tirándolo? Alabado Dios, estamos seguros que no estamos tirando el dinero. Lo que tenemos no es de nosotros, es de Dios. Y por tanto, lo vamos a invertir en su obra. Alabado sea Dios. Dios les bendiga poderosamente. Y atendamos la palabra del Señor. Afirmemos nuestros corazones, porque la venida del Señor se acerca. Dios les bendiga grandemente. Este es el mensaje de esta tarde.

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5: Gloria al Señor. Dios les bendiga, estimados hermanos y amigos, en esta preciosa tarde. Gracias le damos al Señor por otra nueva oportunidad que Dios nos concede, hermanos, poder unirnos, hermanos, a través de esta frecuencia con este su programa Jesucristo no te ha olvidado. Gracias le damos al Señor por este gran privilegio que Dios nos concede sobre esta tierra, por poder estar formando parte de su iglesia y así también llevando el mensaje de la palabra bendita del Señor, ya que la palabra dice cuán hermosos son los pies de los que anuncian este evangelio. Así es que esto, hermano, Dios lo toma en cuenta, porque Dios es el que dice a través de su palabra que nuestros pies son hermosos, hermanos, aunque sean pandos, pero para Dios son rectos. ¿Por qué? Porque somos los que llevamos el mensaje de la palabra del Señor. Así es que, hermano, sigamos hacia adelante, porque sabemos que este es un privilegio grande que tenemos de parte del Señor. Sabemos que esto no es de nosotros, porque aquí no los ha puesto el hombre, sino que Dios es el que nos ha traído a llevar el mensaje de salvación, de vida eterna. Así es que, hermano, sigamos hacia adelante en este camino glorioso que Dios nos ha trazado, ya que sabemos que este camino es el único que nos lleva, dice la palabra, hacia la vida eterna, aunque Él ha dicho que es estrecha es la puerta y es angosto el camino. Quiere decir que en este camino nos va a costar caminar, porque en un camino angosto, hermanos, es muy difícil caminar, quiere mucho cuidado, y eso es lo que Dios nos quiere enseñar a través de su palabra. Así es que, aunque lamentablemente muchos lo han ampliado porque no les ha gustado, la estrechez en los cuales Dios nos deja por la palabra, que hay cosas que no debemos practicar, pero el hombre lo ha ampliado para poder él justificar que no está mal lo que está haciendo. Pero a la luz de la palabra, Dios por medio de la palabra nos señala cómo es este camino, porque hay muchas restricciones que El hombre no las quiere poner en práctica, pero Dios ya lo trazó. Por eso Él nos dice que debemos nosotros correr esta carrera por este camino legítimamente. Así es que, hermano, sigamos hacia adelante en el camino del Señor. Dios bendiga en esta tarde mi hermano Sergio Medrano, que nos ha estado patrocinando esta semana. Hoy es el último día que nos patrocina el hermano de esta semana, pero luego continuamos con mi hermana Omitila, luego con mi hermano Wilson y luego volvemos también con mi hermano Sergio. Así es que, hermano, gracias le damos al Señor porque Dios es el que, bueno, está respaldando su obra, y Dios le bendiga grandemente a mis hermanos patrocinadores de esta programación. Y es así como estamos estos 4 días por la tarde aquí predicando la palabra bendita del Señor, porque mis hermanos, bueno, sé que Dios hizo la obra para que ellos pudieran aportar de sus finanzas, hermanos, para poder así, bueno, transmitir esta programación. Así es que les animamos a seguir hacia adelante en el camino del Señor, y sus familias también Dios les bendiga grandemente, porque sabemos que de Dios tendremos la recompensa de todo lo que hagamos sobre esta tierra. Así es que adelante en el nombre poderoso del Señor. Dios bendiga a cada radio oyente que siempre está en sintonía de esta radio como de esta programación, que están dentro y fuera de nuestra nación. Así es que aprovechemos, hermano, esta buena oportunidad que tenemos hoy a través de estos medios de poder estar escuchando la palabra de Dios todos los días a toda hora. Así es que hoy no va a haber excusa de nosotros como también de los amigos, porque la palabra está llegando a través de estos medios y de muchos medios para que el hombre pueda prepararse para ese momento que Dios venga a traer a su amada iglesia. Pero lo que puedo ver hoy, que aun cuando tenemos estos medios y estamos, hermanos, escuchando la palabra del Señor, es cuando quizás más descuido hay, y es cuando necesitamos nosotros ser mejores cada día. Así es que de nosotros depende. Dios ya está obrando, hermanos, ha obrado levantando estos medios. Así es que, hermano, sigamos hacia adelante y tratemos de hacer las cosas mejor cada día, porque Dios nos está hablando a través de su buena palabra. Así es que adelante en el nombre del Señor. Amantísimo Padre que estás en los cielos, vengo delante de tu presencia, Señor, en esta hora, dándote gracias, Padre querido, por otra buena oportunidad que tú me concedes estar en cabina de radio. Gracias, Dios eterno, porque eres tú, Señor, quien me has cuidado a mí y ha guardado a cada radio oyente, Señor, hasta este momento. Gracias por ello, Señor, porque tú has tenido cuidado de cada uno de nosotros. Hay agradecimiento y hay gratitud, tiene que haber en nosotros, Señor, porque eres tú quien nos has preservado la vida, aunque tu palabra dice que es como la neblina, como la sombra. Eso quiere decir que de un momento a otro, Señor, podemos nosotros desaparecer de sobre la faz de la tierra. Pero gracias por todos estos años, Señor, que tú nos has permitido vivir sobre esta tierra, y gracias porque tú nos cuidaste cuando estábamos lejos de ti, Señor. Cuánto más ahora, Dios mío querido, que estamos en tus caminos, Señor, sirviéndote, adorándote y glorificándote. Gracias por ello, Señor. Por lo tanto, aquí estamos con la disponibilidad de seguir hacia adelante en esta labor que tú nos has encomendado sobre esta tierra, Señor. Síguenos preparando cada día más, Señor, para poder así, Señor, hacer tu obra y terminar esta carrera con gozo. Yo pido, Señor, por mis hermanos patrocinadores de esta programación, mano Sergio, mano Wilson, mano Mitila, Dios mío, síguelos guardando y protegiendo, Señor, hasta el momento Cristo, Dios mío, que a ti te plazca, para que así, Señor, podamos hacer tu obra sobre esta tierra. Gracias, Padre querido, por habernos tomado en cuenta, Señor mío querido, después de haber estado perdido, Señor, allá en el fango. Tú nos sacaste de ese lugar para que ahora, Señor, podamos ser servidores tuyos sobre esta tierra. Gracias, Señor mío querido. Es un privilegio grande en el cual ahora, Señor, estamos disfrutando delante de tu presencia. Síguenos capacitando cada día más, fortaleciéndonos para seguir hacia adelante, Dios mío querido, aunque hayan dificultades, adversidades, pero yo sé que cada día, Señor, tú vas peleando por nosotros. Gracias porque tú has peleado por nosotros hasta este momento y yo sé que tú lo seguirás haciendo. Gracias, Padre querido, por todo. Todo lo pido, Señor, y doy gracia en el nombre de Jesús. Amén y amén. Bien, estimados hermanos y amigos, ya oramos. Ahora vamos a escuchar una preciosa alabanza para la gloria del Señor y para edificación de nuestras almas.

Gloria al Señor. Bien, hemos escuchado esa preciosa alabanza, hermanos. Así es que cada alabanza Dios nos habla a través de ella. Por lo tanto, la palabra dice que Dios habita en la alabanza. Ahora vamos a complacer a mi hermana Esmeralda Ruiz. También ella nos ha solicitado una alabanza. La complacemos para la gloria del Señor.

Gloria al Señor. Bien, con esa alabanza estamos complaciendo a mi hermana Esmeralda Ruiz, que Dios le bendiga, a mi hermana, y adelante en el nombre poderoso del Señor. Que sigamos siempre adelante en este camino glorioso. Dios bendiga a mi hermana Antonia Maravilla también en esta tarde, y así hace reportado, y queremos complacerla con una alabanza para la gloria del Señor.

0: Gloria al Señor. Bien, con esa alabanza estamos complaciendo a mi hermana Antonia Maravilla. Que Dios le bendiga grandemente también a mi hermana Antonia. Y le animamos a seguir hacia adelante en el nombre del Señor, esperando que Dios la recupere también de su buena operación según en su vista. Que Dios le bendiga grandemente, esperando que Dios haga la obra. Vamos hoy a la palabra bendita del Señor en esta preciosa tarde. Quiero leer en Segunda Tesalonicenses capítulo 3, versículo 13 al 15. Quiero leer la palabra bendita del Señor y lo leo en el nombre del Padre, del Hijo y del Espíritu Santo. Y a la letra dice: si alguno dice, vosotros hermanos no os canséis de hacer bien. Si alguno no obedece a lo que decimos por medio de esta carta, a este señaladlo y no juntéis con él para que se avergüence. Mas no lo tengas por enemigo, sino amonestadle como a hermano. Amantísimo Padre que estás en los cielos, vengo delante de tu presencia, Señor, en esta hora, dándote gracias, Padre querido, por esta oportunidad que tú nos concedes, Señor, de poder leer tu palabra una vez más, Señor, esperando que tú nos hables a través de ella, Señor, ya que eres tú quien nos has dado este privilegio. Por lo tanto, yo en tus manos me encomiendo, Señor, en tus manos me abandono, para que seas tú, Señor, quien nos hables a través de tu palabra. Tú me des el discernimiento, la revelación y la unción y la gracia y el poder y la autoridad y el denuedo, Señor, para que tu palabra sea predicada y sea de mucha bendición para cada radioyente. Obra en cada uno de ellos, Señor, pone tú la sensibilidad, Dios mío querido, para que tu palabra pueda hallar cabida en cada vida, en cada corazón, y pueda hacer la obra, Señor, para la cual, Señor, va a ser predicada. Gracias, Señor mío querido, porque eres tú, Señor, quien me das este privilegio grande. Por lo tanto, hay agradecimiento, hay gratitud, Señor, y con ese deseo de seguir hacia adelante, Dios mío querido, y pidiendo que tú me fortalezcas cada día más, Señor, y que nada nos haga retroceder, Dios mío, nos haga claudicar. Por eso pedimos, Señor, que seas tú quien te encargue, Dios mío, de cada uno de nosotros. Pido por toda la audiencia de esta radio como de este programa, derrama tú la bendición sobre cada uno de ellos. Dios mío, también por mis hermanos patrocinadores, mi hermano Sergio que nos está patrocinando esta semana, mi hermana Umitila, hermano Wilson, Señor, gracias por la vida de ellos, porque tú los has guardado hasta este momento, a ellos y a sus familias. Guárdalos siempre, Señor, cuídalos para la gloria de tu nombre. Sigue guardándome también a mí, Señor, y mi familia. Gracias, Señor mío querido, porque tú, Señor, te ha placido que formemos parte de tu iglesia, Señor, gracias. ¿Qué hubiera sido de nosotros, Señor, si tú no nos hubieras alcanzado? No sabemos dónde estaríamos, solamente tú lo sabes, pero gracias, porque hoy nos encontramos sirviéndote, glorificando tu nombre, Señor, y así queremos seguir hacia adelante. Gracias por todo, Señor. Háblanos para la gloria de tu nombre y para edificación de nuestras almas. Todo lo pido, Señor, y doy gracia en el nombre de Jesús. Amén y amén. Bien, hermanos, hemos leído la palabra bendita del Señor. Y a través de esta palabra podemos encontrar una recomendación muy importante que encontramos a través de la palabra. Es una palabra que el apóstol está recomendando a los tesalonicenses cuando les dice: vosotros, hermanos, no os canséis de hacer bien. A la luz de la palabra, podemos notar la expresión que dice: vosotros, hermanos, no os canséis de hacer bien. Yo sé que todos nosotros algunas veces nos hemos cansado. No hay nadie quizás que no haya pasado esa experiencia de haber sentido un cansancio quizás insoportable, un cansancio que ya no ha habido más fuerza, más ánimo para poder continuar. Pero quizás ese cansancio, quizás fue por mucho trabajo, por mucha ocupación. Pero este que encontramos en la palabra de Dios, cuando dice que no nos cansemos, porque esta palabra es para nosotros, era también para, primeramente aquí a los tesalonicenses, pero como la palabra dice que las cosas que se escribieron antes para nuestra enseñanza se escribieron, así es que hoy la vamos también a aplicarla nosotros a nuestras vidas. Por ello, como dije, muchas veces nos hemos cansado, como digo, por el trabajo, por la fatiga, por hacer las cosas que queremos hacer, nos hemos cansado. Pero aquí, a la luz de la palabra de Dios, hay una recomendación: que no nos cansemos. Así es que a la luz de la palabra de Dios podemos entonces nosotros poder preguntarnos: ¿estoy cansado de hacer el bien? Porque el problema es que el que se cansa ya no puede hacer el trabajo que ha querido hacer. El que se cansa se da por vencido. El que se cansa ya no puede continuar. Por eso es que la palabra dice que no nos cansemos. Porque si nos cansamos de hacer el bien, ya no vamos a poder hacer el bien. Y no podemos dejar de hacer el bien, porque la palabra dice que vamos a ser recompensados de acuerdo haya sido nuestra obra sobre esta tierra. Pero ¿cómo podemos nosotros obrar bien, hacer el bien, si estamos cansados? Porque lamentablemente muchos ya se cansaron de hacer el bien. Muchos ya están cansados. Pero a la luz de la palabra de Dios, Dios nos dice a través de su palabra por medio del apóstol: no se cansen de hacer el bien. ¿Qué está diciendo? Continúen, sigan adelante haciendo el bien. Y a veces nosotros ya no queremos hacer el bien, quizás porque no vemos resultados cuando hacemos el bien a los demás. Pero quizás en nosotros no nos tiene que desanimar o de cansarnos
1: de hacer el bien aunque otros no respondan al bien que hacemos. Y el bien que hacemos mayormente también sea la predicación de la palabra. Porque muchos se han cansado, porque ven que cómo nos esforzamos por predicar la palabra, preparar el mensaje, pero no vemos la respuesta de la audiencia. No vemos nosotros el cambio, porque la palabra es predicada con ese objetivo, de que haya cambio en la vida de la audiencia. Y a través de la palabra, que eso no lo desmotive, que no nos canse, porque quizás no vemos los resultados de lo que estamos haciendo, pero nosotros somos responsables de hacerlo, de hacer el bien y de llevar el mensaje. Si es que es bien recibido, gloria a Dios. Y si no es bien recibido, ya el problema ya no es de nosotros, porque nosotros hemos tratado.

0: tratado de hacer lo que Dios nos manda hacer. Y va a haber recompensa de ello. Porque claramente dice: y vosotros no nos canséis de hacer bien. Oiga, quiere decir que puede haber ese cansancio. Y como digo, quizás en muchos ya se cansaron. Pero la palabra dice que no nos cansemos, que sigamos hacia adelante. Y por eso sigue diciendo: si alguno no obedece a lo que decimos por medio de esta carta, oiga. O sea que a la luz de la palabra aquí nos está dando una pauta que es llevar el mensaje que Dios nos da a través de su palabra. No tiene que desanimarnos. Porque aquí dice: ni nos canséis de hacer bien. Pero aquí dice: si alguno no obedece a lo que decimos por medio de esta carta. O sea, está hablando que no nos cansemos de llevar este mensaje. Por eso dice claramente: si alguno no obedece a lo que decimos por medio de esta carta, ese, señaladlo y no juntéis con él. Oiga, qué tremendo. ¿Para qué? Para que se avergüence. Entonces, a la luz de la palabra de Dios, encontramos que aquí Dios lo que está pidiendo es obediencia a su palabra. Eso es lo que Dios nos está señalando. Y dice que el que no obedece, no juntéis con él. ¿Con cuántos quizás no tendríamos que ajuntarnos según la palabra? Pero a la luz de la palabra del Señor, quizás cuando dice que no juntéis con él, está queriendo decirnos que también nosotros no lo imitemos. No lo imitemos al que no obedece, porque luego dice: más no lo tengáis por enemigo, sino amonestadle como a hermano. Entonces, si vamos a amonestarlo, es que vamos a andar allí también amonestándole. Entonces, a la luz de la palabra de Dios encontramos, cuando dice: malo no lo tengáis por enemigo, sino amonestadle como a hermano. Qué importante entonces es la amonestación. La reprensión viene cuando no obedecemos a la palabra de Dios. La amonestación viene para que nosotros hagamos la voluntad del Señor. No viene la amonestación a destruirnos, pero lamentablemente muchos la amonestación no la quieren recibir. Y la amonestación es para que nosotros podamos hacer la voluntad del Señor. Pero para eso, al principio del texto dice: no nos cansemos, aunque no veamos resultados. Aunque veamos negatividad del bien que estamos haciendo en la obra bendita del Señor. Porque si nosotros vemos en este mundo cuánta maldad hay, cuánta maldad vemos sobre esta tierra, sobre este mundo, pero nosotros somos llamados a que no nos cansemos de hacer el bien. Eso quiere decir que nosotros tenemos esta buena oportunidad y Dios nos hace el llamado a través de su palabra que hagamos el bien. que no nos cansemos, con que no se cansan los malos de hacer lo malo a veces. No se cansan ellos de estar haciendo la maldad sobre este mundo. Cada día van de mal en peor, haciéndose más malos, haciendo la maldad. Pero nosotros somos llamados a que no nos cansemos de hacer el bien. Esto quiere decir que debemos nosotros valorizar el privilegio que tenemos de parte de Dios, de que nos llama a nosotros a hacer el bien, mientras muchos están solamente haciendo el mal. Pero nosotros somos llamados a hacer el bien y a que no nos cansemos, porque digo, si nos cansamos de hacer el bien, ya no lo vamos a poder hacer, y es peligroso comenzar de nuevo a hacer lo malo. Porque un tiempo nosotros también estuvimos haciendo la maldad y no nos cansábamos, seguíamos haciendo lo malo. Pero hoy hemos sido llamados por la misericordia de Dios, que después de estar haciendo todo lo malo que hacíamos, la misericordia de Dios ha sido grande para con nosotros hoy, habiéndonos Dios sacado de ahí, de donde estábamos haciendo la maldad. Hoy Dios nos llama, que así como no nos cansábamos de hacer lo malo, hoy no nos cansemos de hacer el bien. ¡Qué bendición, qué privilegio más grande entonces que tenemos hoy, de que Dios nos haya llamado para hacer el bien, como lo dice esta palabra! Entonces, qué importante es que nosotros no nos cansemos, aunque veamos que aunque hagamos el bien, no vemos los resultados, pero de nosotros va a haber recompensa si hacemos el bien según la palabra bendita del Señor. Eso mismo dice Gálatas, ya hemos usado estos textos. Gálatas 6:9 dice la palabra así: no nos cansemos pues de hacer bien, porque a su tiempo segaremos. Oiga, esto es lo importante, de no cansarnos. Dice, porque a su tiempo segaremos. En otras palabras, a su tiempo tendremos la recompensa de todo el bien que hagamos hoy sobre esta tierra. Íbamos a tener una recompensa triste cuando estábamos haciendo lo malo y no nos cansábamos. Íbamos a tener una recompensa muy triste, muy lamentable. Pero hoy que Dios nos llamó, nos hace un llamado a que no nos cansemos hoy de hacer el bien, porque a su tiempo segaremos, dice, si no desmayamos. En otras palabras, si no nos cansamos, si no desistimos, si no desistimos de hacer el bien, Dios dice que tendremos recompensa. Hay una recompensa que viene de camino para nosotros. Qué importante entonces es mantenernos firmes haciendo el bien ahora que Dios nos ha llamado. Porque cuánto mal hicimos cuando estábamos lejos de Dios, cuando Él no nos había llamado. Cuánta maldad hicimos, pero hoy, por la misericordia de Dios, que fuimos alcanzados, Él nos dice, no nos cansemos, pues de hacer bien, porque a su tiempo segaremos si no desmayamos. Y luego dice así que según tengamos oportunidad, hagamos bien a todos. Y antes a todos hacíamos mal porque éramos malos. Pero hoy Cristo nos ha cambiado y hoy nos manda a que hagamos el bien a todos. Y dice, y mayormente a los de la familia de la fe. Una familia grande que tenemos hoy en el Señor. Y llamado, dice, a hacer el bien mayormente a ellos. Así es que, hermanos, no nos cansemos. Sigamos hacia adelante. Eso quiere decir que puede haber cansancio, el cual ese cansancio puede evitarnos hacer el bien. Pero por eso dice, no nos cansemos, no se cansen, sigan haciendo el bien. Qué privilegio entonces más grande el que tenemos. Por lo tanto, a la luz de la palabra de Dios, hermano, recompensa viene, pero sí necesitamos seguir hacia adelante, haciendo el bien como lo dice la palabra del Señor. Porque como dice, si dice que no los cansemos, es porque puede haber cansancio. Y como digo, lamentablemente, muchos ya se cansaron. Ya dejaron de hacer el bien y ahora han vuelto a hacer el mal. ¿Quiénes son los que han vuelto a hacer el mal? Los que se cansaron de hacer el bien, de servir a Dios, de buscar a Dios, de agradar a Dios. Y muchos se han apartado y ya no están haciendo el bien para lo cual Dios los llamó. Pero como se rindieron, se cansaron, se apartaron y hoy están nuevamente, lamentablemente, haciendo el mal. Pero nosotros, hermanos, no nos cansemos. Sigamos hacia adelante. Sigamos adelante. Que recompensa viene según la palabra bendita del Señor. Viene una recompensa grande para cada uno de nosotros, pero es necesario que nosotros sigamos hacia adelante en este camino que Dios nos ha trazado, porque de otra manera no podríamos nosotros terminar de hacer el bien como lo dice la palabra. Que dice también 1 Corintios 15, 58. Oiga lo que dice la palabra. Así que, hermanos, míos amados, estad firme y constante, creciendo en la obra del Señor siempre, sabiendo que vuestro trabajo en el Señor no es en vano. Oiga lo que dice. Así que, hermano mío amado, estar firme y constante, creciendo en la obra del Señor siempre. Esto es importante, pero esto como que no está sucediendo. quizás en nosotros, en muchos, no hay ya crecimiento. No hay crecimiento. Por eso es que ya no hay esa misma pasión por trabajar en la obra de Dios. Porque según esta palabra, no se puede trabajar sin crecer. Porque aquí dice, así que hermanos míos amados, estar firmes y constantes, creciendo en la obra del Señor siempre. Oiga, sabiendo que vuestro trabajo en el Señor no es en vano. Pero ¿cómo es que vamos nosotros a trabajar en la obra del Señor creciendo siempre? Pero lamentablemente muchos en lugar de crecer han decrecido. Empezaron creciendo, pero hoy están muy enanos espiritualmente que ya no crecieron, sino que decrecieron. La pregunta es, estimado oyente, ¿cómo está tu condición? ¿Estás creciendo? ¿Estás creciendo? Y es lo que nos identifica si estás creciendo, si estamos creciendo, es que nos interesamos por trabajar, como dice aquí, en la obra del Señor siempre. Piensa un momento, ¿cómo trabajabas antes en la obra de Dios? ¿Y cómo estás ahora? Eso da a entender si no estás trabajando mejor que antes. No has crecido, sino decrecido. Así es que aquí está que la pregunta que nosotros debemos hacernos. ¿He crecido? Entonces estoy trabajando mejor que cuando no había crecido. Pero lamentablemente muchos empezaron creciendo, pero dejaron de crecer y ahora son niños espirituales. Así es que, hermano, hagámonos esa pregunta. Que Dios les bendiga. Voy a dejar a mi hermana con nosotros, que el tiempo se nos fue.
1: Muy bien, queremos saludar a nuestros oyentes que se han comunicado a cabinas de radio. Nuestra hermana Antonia Maravilla nos reportaba la sintonía y también saluda a mi hermano Freddy Herrera, que siempre está en sintonía de su bendecido programa. También quiero saludar a nuestros oyentes que nos dejan su comentario. Nuestra hermana Tila Dimas nos dice bendiciones, hermano Freddy. El hermano Wilson Martínez, Dios lo bendiga, hermano Freddy Herrera. Lady Osorio pide oración por liberación hasta Colombia. El pastor José Freddy Ábalos dice saludos y muchas bendiciones para todos en general. Y adelante es la orden del Señor Jesucristo. Un gusto verle y oírlo, hermano Freddy Herrera. También nos han pedido oración por el hermano Alejo Herrera hasta Estados Unidos por sanidad y fortaleza. También nos han pedido oración por María Villalba, por su salud, por un milagro hasta Guatemala. Adelante.
0: Gloria al Señor. Bien, vamos entonces a orar por las peticiones y por la palabra. Amantísimo Padre que estás en los cielos, vengo delante de tu presencia, Señor, en esta hora, dándote gracias, Señor, por tu palabra, Señor, que ha sido predicada. Yo no he dicho, eres tú quien nos has hablado al corazón, Señor mío, en esta hora, a través de tu palabra, gracias, Dios eterno, esperando que esta palabra, Señor, nos haga entender y reflexionar, Dios mío querido, cuál es nuestra condición en la cual nos encontramos hoy que estamos a punto, Señor, de irnos de esta tierra. Ayúdanos, Señor, para poder seguir hacia adelante, que tu palabra siempre haya cabida, Señor eterno, para que podamos mejorar cada día más y seguir trabajando, Dios mío, en tu obra bendita. Gracias porque los que hemos crecido y los que no lo han hecho puedan crecer para que sigan trabajando, porque según tu palabra no se puede trabajar sin crecer. Dios eterno, Dios amado, yo en tus manos los encomiendo, pido por las peticiones, Dios mío, de sanidad, Dios eterno, hasta Colombia, Guatemala y así, Señor, en diferentes países donde nos escuchan. Llega allí con tu mano de poder y aquí en nuestra nación, ¿cuántos están en sintonía, Dios mío, que están allí en el hecho del dolor esperando que tú obres también en sus vidas? En tus manos los encomiendo, Señor, y también así, Señor, pongo en tus manos mis hermanos patrocinadores, mi hermano Sergio que nos ha patrocinado esta semana, para omitirla, Señor, que va a continuar la próxima semana. Luego por mi hermano Sergio también en tus manos los encomiendo, síguelo guardando a ellos y su familia. Gracias, Señor, yo sé que tú recompensas de lo que hacemos en pro de tu obra. Gracias, Señor, todo lo pido en el nombre de Jesús. Amén y amén. Bien, estimados hermanos y amigos, será hasta la próxima semana si el Señor no ha venido. Que el Señor le bendiga a todos.
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3: El reloj profético avanza. Las señales están frente a nuestros ojos.
4: Este es el saldo hasta el momento del devastador terremoto.
5: Se trata del extraño apagón en Europa, un fenómeno que dejó sin electricidad a España, Portugal.
3: Y la pregunta sigue vigente. ¿Estás preparado para el regreso del Rey? Cristo no tarda. Él viene por una iglesia santa, vigilante y sin manchas. No es tiempo de dormir, es tiempo de velar y orar. He aquí, vengo pronto. Bienaventurado el que guarda las palabras de esta profecía. Apocalipsis 22:7. Prepárate hoy, porque el Rey ya viene.

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